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Bien amigos, entramos ya en los cumpleaños del día de hoy. Martes 23 de junio del 2026.

Si usted nació un día como hoy, reciba nuestras felicitaciones. Es del signo de Cáncer y tiene una influencia muy marcada de la luna sobre su vida, que les hace ser una persona romántica y muy soñadora. Ustedes no se alteran por nada y hasta los reveses de la vida los recibirán con frialdad y muy seguros de sí. Son personas a las que difícilmente se conseguirá sacar de sus casillas, pero lo que no permitirán es que nadie les utilice sin remuneración. Los niños serán despiertos, inteligentes y muy traviesos. De jovencitos serán seductores y ligones hasta que se encuentren con su media naranja y entonces se pueden convertir en personas felices, celosas y desconfiadas. Les gusta vivir en el campo o en pisos con terrazas donde se puedan rodear de vegetación y plantas, indispensable en su vida. Serán personas diplomáticas y pacientes con las personas que ustedes vean que les pueden sacar el dinero. Sin embargo, tienen que controlar un poco el pequeño racismo que demuestran. Muchos de ustedes desde muy jóvenes serán independientes y eso les hará ser más seguros a la hora de tomar decisiones. Siempre tendrán un respeto grande por las personas mayores y el recuerdo de sus padres y de sus abuelos les acompañará toda la vida y se sentirán más protegidos. En sus trabajos serán queridos por todos, preferiblemente por aquellos en puestos más sencillos, a los que ayudarán siempre que esté a su mano. A la hora de buscar pareja, les agradarán las personas serias, responsables y más bien cerradas de carácter, pues para simpáticos y habladores ya están ustedes. Tendrán deseo de ser artistas y el trato con el público se les dará bien. Sin embargo, no serán pacientes para los niños y querrán que les entiendan como si de adultos se tratase. Cuidado con los deportes de agua, donde podrían tener un susto por falta de responsabilidad. Los lugares soleados, amplios y un poco alejados de la gente serán sus preferidos y una de sus aficiones será tomar baños de sol. En su salud deberán de cuidar su garganta y sus vías respiratorias son las que podrán tener complicaciones por hablar muy fuerte y por los cambios bruscos de temperatura. Vivirán en casas grandes para poder dar cabida a mucha gente, pero la decoración será sencilla y cómoda, ya que no les gustan los ambientes recargados. De mayores, serán personas muy raras, con genio y desconfianza, lo que les hará difícil la convivencia con la familia y con generaciones más jóvenes. Comparten su cumpleaños en esta fecha el cantautor norteamericano Jason Russ, que cumple 49 años. Nacido en Mechanville, Virginia. Su carrera comenzó a principios de los años 90 en los cafés de Virginia y de Nueva York. Más tarde se trasladó a San Diego y grabó su primer álbum Waiting for My Rocket to Come con el sello Elektra Records. Su siguiente trabajo en directo, Tonight, Not Again, entró en las listas y le dio a conocer en Estados Unidos. El álbum que le siguió, Mr. Us, alcanzó el top 5 y uno de sus temas, Greek in the Pink, fue versionado por uno de los concursantes de American Idol, por lo que Jason Russ resultó más conocido todavía. Por si fuera poco, le encargan una canción para la versión americana de Betty la Fea y adaptó uno de sus temas antiguos, Plain Jane, para ello. Así nació
La Belleza y lo Feo, utilizada además para una campaña de autoafirmación de las mujeres. Le siguió una versión en español de Nueva Belleza, para cuya traducción recibió ayuda del guitarrista Carlos Olmeda. Con su tercer álbum, Cantamos, Bailamos, Robamos Cosas, y su sencillo, I'm Yours, I'm Russ conquistó el mercado europeo, consiguiendo el número uno en varios países y un premio Grammy. Lucky, otra pieza del álbum cantada a dúo con Colby Carrack, también fue mencionada y ganadora de un Grammy. Desde entonces ha publicado 4 álbumes más. Pero su canción I'm Yours sigue sonando en las radios.

Hoy es el día martes 23 de junio. Es el día 174 ya de este 2026. Un día como hoy, en el año 79, el emperador Tito sucede a su padre Vespasiano como emperador de Roma. En 1284 se produce la batalla naval de Sorrento, en la que los catalano-aragoneses con Roger de Lauria vencen a los franceses. En 1314, la primera guerra de independencia escocesa empieza con la batalla de Bannockburn al sur de Stirling. En 1521, las fuerzas del español Hernán Cortés luchan a las puertas de la Gran Tenochtitlán contra los aztecas, que estaban encabezados por Cuauhtémoc. Un día como hoy, en 1537, es cuando muere Pedro de Mendoza. Fue el primer fundador de Buenos Aires. Un día como hoy, en el año 1952, es cuando nace Anthony Craven Jackson. Fue un bajista estadounidense, descrito como uno de los maestros del instrumento. Se desempeñó como músico de sesión y artista en vivo. También se le atribuye el desarrollo del bajo moderno de seis cuerdas, al que se refería como su guitarra con trabajo eléctrica. Anthony Jackson trabajó como músico de sesión y en directo, en presentaciones en vivo. Tuvo junto a temas como el de Billy Paul, Mi Amisición, y colaborando con numerosos artistas, entre ellos Roberta Flack, Chaka Khan, Donald Fagen, y Simon Garfunkel y Madonna.

0: Un día como hoy, en 1812, en las guerras napoleónicas, es cuando Napoleón Bonaparte invade Rusia. En 1852, la Asamblea de Costa Rica aprueba el Tratado Webster-Crampton, que establecía el límite con Nicaragua. Un día como hoy, en el año 1919, en la Guerra de Liberación de Estonia, se produce la derrota de los alemanes, Volkkorb en Bachis Ledherb, en la batalla de Cesi, en este día, y por eso se celebra allí en Estonia como el Día de la Liberación Nacional. En 1940, en la Segunda Guerra Mundial, Adolfo Hitler visita la ciudad ocupada de París. Un día como hoy, en 1958, la Iglesia Reformada Holandesa acepta el Ministerio de Mujeres. Un día como hoy, en el año 2021, es cuando Britney Spears solicita a un tribunal que ponga fin a su tutela controlada por su padre.
1: Esta tutela está haciendo mucho daño, más daño que bien, afirma. Merezco tener una vida.
0: A pesar de su apasionada súplica, su petición fue denegada, pero su deseo se cumplió 5 meses después, cuando se levantó la tutela.

día como hoy, en 1959, la República Dominicana declara a la prensa internacional haber derrotado a las fuerzas cubanas que pretendían invadir el país. Se trataba de una invasión de los dominicanos y cubanos para tratar de derrocar el régimen del dictador Trujillo. Un día como hoy, en 1964, se debate sobre Gibraltar en el Comité de Descolonización de la ONU. En 1972, el escándalo de Watergate es anunciado cuando el presidente Richard M. Nixon y el jefe del Ejecutivo de la Casa Blanca, H.R. Haldeman, son investigados por la CIA por obstruir las investigaciones de la FBI. En 1984, el gobierno de Fidel Castro permite la salida hacia Venezuela del poeta Jorge Valls, quien cumplió 20 años de prisión en Cuba. En 1991 es cuando Moldova declara su independencia. Un día como hoy, en el año 2006, Kevin Richardson, uno de los integrantes de los Backstreet Boys, abandona el grupo para dedicarse a otros intereses.

Hoy es el Día Internacional de las Viudas. Es Día Nacional en Luxemburgo. En 1860, un día como hoy, el Congreso de los Estados Unidos crea el Servicio Secreto. En esa época, la agencia solo era responsable de proteger la falsificación de dólares. En 1868, Christopher Landon recibió en Milwaukee una patente por lo que él llamó máquina de escribir. Solo tenía letras mayúsculas y el tamaño de una mesa. Quienes la usaban no sabían si cometían errores porque el papel estaba adentro de la máquina. Un día como hoy, en 1887, es cuando Canadá crea el primer parque nacional del mundo. En 1894, delegados de 13 países reunidos en París por iniciativa de Pierre de Coubertin deciden hacer los Juegos Olímpicos de la era moderna. Fundan el Comité Olímpico Internacional en París. En 1912 se derrumba un puente en las cataratas del Niágara y mueren 47 personas. Un día como hoy, en 1998, es cuando se lanza la banda sonora de la exitosa película de catástrofes Armageddon, cuyo tema principal es la potente balada de Aerosmith, I Don't Want to Miss a Thing. La banda sonora alcanzó el número uno y vendió más de 4 millones de copias solo en Estados Unidos. 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

Un día como hoy, en 1994, el musical Copacabana, basado en la canción de Barry Manilow, se estrena en Londres. También en 1984, un día como hoy, The Reflex, de Duran Duran, alcanza el número uno en Estados Unidos.

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1: Bueno, amigos, esto es todo por hoy. Estamos arribando al final de nuestro estelar espacio con la música de oro por la 91. Nuestro acostumbrado paseo por las avenidas de las canciones de ayer, de hoy y de siempre. Los clásicos del Hit Parade, las informaciones del momento y nuestros comentarios que llegaron a ustedes en nuestro horario habitual de 5 a 9 de la noche, contando con la colaboración en la mesa de controles de Adolfo González. Su amigo de siempre, Pedro María Santana, productor de este programa, se despide de todos ustedes, deseándoles que pasen una noche muy feliz con muy buena música, amigos.

0: Son las 9.
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0: Son las 10.
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0: Son las 11:30.
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0: Es la 1:30.
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0: Son las 3:30.
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0: Son las 5:30.
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0: Son las 6.
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0: Que el día está bueno para un buen día. Buenos días, Emanuel. Buenos días, Elisa. Buenos días, Ana Beatriz Baplum, que está ahí con nosotros. Nuestro querido Janio dice, buenos días, Karina, te asusté. Ahí veo a Janio. Bueno, ahí vemos a José Antonio primero. Ok, Gabo, ¿a quién hacemos primero? Janio está ahí ya como siempre. Camino a su trabajo con sol afuera. Un abrazo desde aquí, querido Janio. Y a todos tus hijos, que ya sabemos que tienes muchos hijos. Desde aquí un abrazo a todos.
1: Pero José Antonio, un beso. Muchos hijos. ¿Cuántos hijos son?
0: Él tiene como 8 hijos, Janio. Ocho, ¿verdad, Janio? Janio tiene 8 hijos.
2: ¡8, muchachos!
0: Sí, 8 hijos tiene Janio.
1: Pues le encomendaron poblar la... Él está, Elon Musk y él van ahí. Que Elon Musk
3: y
1: tiene
3: buen 19. Y mi hijo.
1: Ah, bueno.
3: Ya a los 28 tiene 4. ¿Qué hacemos
1: ya,
3: con él?
1: Ya está bueno.
0: Todo el mundo feliz.
1: Señora, hay una cosa Janio que se llama vasectomía.
3: Sí, ya él sabe.
0: Bueno, cada
3: él
0: quien con lo suyo.
3: Y va, okay. Él sabe y va para allá.
0: Okay. Cada quien con lo suyo. Si usted quiere tener mucho. Yo siempre soñé con tener una familia grande. No. Lo que pasa es que cuando empecé en la práctica dije, ah, no, espérate, que no es tan fácil.
1: No, no, no. No, José Antonio, la besos no para ti. Un abrazo. Parir por parir. Imposible.
0: ¿Cómo así dejarse parir?
1: No, no, hay que tener una licencia para traer gente al mundo, para traer humanos al mundo.
0: Sí.
1: Lo voy a sugerir a Santiago a ver si lo incluye en su plan de gobierno.
0: Ok.
1: Sigue, Karina.
0: Dale. No, pero estoy esperando que termine el comentario.
1: No, ya ese fue el comentario.
0: Buenos días a todos, gracias por estar con nosotros, a todos los que como siempre permanecen en sintonía con nosotros, a los que están conectados a través de YouTube, recuerden que por ahí tenemos un concurso, así que conéctense con nosotros por ahí para que tenga la posibilidad de llevarse un fin de semana para usted y su familia, entrando en Matutino 91 o la 91 FM, por ahí nos consigue. Cosas buenas tempranito con nuestro Café Santo Domingo. Hoy está de cumpleaños importante, antes de cualquier cosa, Sonia Elizabeth Peña de Alba, hermana de nuestro querido Baplum. Así que para ella desde aquí un abrazo enorme y le extendemos el cariño que le tenemos a Baplum por aquí. Un abrazo, querida. Hay cosas buenas. El Tribunal Constitucional ha tomado una decisión que es importantísima en materia de inclusión al emitir que las personas con discapacidad del habla puedan expresar su consentimiento para casarse mediante otros medios de comunicación y no únicamente a través de forma verbal. A partir de esta sentencia, para que entendamos, el tradicional sí acepto, que está contemplado dentro de los procesos para casarse, podrá manifestarse mediante lenguaje de señas, comunicación escrita, sistemas alternativos de comunicación, dispositivos electrónicos o cualquier otro método que permita confirmar de manera clara la voluntad de contraer matrimonio. Y esto es una medida que surge luego de un recurso que fue presentado por varios ciudadanos contra un artículo a la Ley de Actos del Estado Civil que exige o exigía que el consentimiento matrimonial se expresara exclusivamente de manera verbal ante el oficial civil y los testigos. Y con esta decisión, pues entonces se amplían esos derechos y la accesibilidad para las personas con discapacidad. Buenísimo eso. Uno a veces da como por sentado las cosas, pero
1: sí, claro.
0: Fíjate lo importante de esto, de observar algunas leyes para que permita la inclusión de todos los ciudadanos.
1: Sí, así mismo es. Ahí le están diciendo en YouTube a Janio, ¿cuántos muchachos? 8 muchachos.
0: 8 hijos, bien criados.
1: Bueno, caramba.
0: Y creo que me dijo que el más chiquito tiene 30, creo que era. Janio confirma.
1: Ah, no, Janio. Él dice que era ingeniero y joven. Dice ahí, ingeniero era joven y tonto. Ahora soy... Bueno, ya tú sabes.
0: Y ahora feliz con 8 hijos.
1: Imagínate. Ayer Janio vio a mi hermana Betsy Giselle. Qué bueno, eso es un espíritu chulo. Sí, señor. Bueno, lo que comenzó como el sueño de una joven formada en la Universidad Autónoma de Santo Domingo terminó convirtiéndose, amigos, en un orgullo para la ingeniería y para la comunidad dominicana en España. Olé. La ingeniera civil dominicana Maribel Santos fue elegida en este mes decana del Colegio de Ingenieros Técnicos de Obras Públicas de Madrid.
0: Wow.
1: convirtiéndose en la primera mujer en asumir este cargo en una institución históricamente liderada por hombres. Su historia comienza en marzo del 2004, cuando llegó a España sin vínculos familiares que le facilitaran el camino y con la meta de continuar su formación académica y desarrollarse profesionalmente en el área ferroviaria. Y mientras se regularizaba en España, homologaba así sus credenciales universitarias y trabajó cuidando niños y posteriormente atendiendo a una persona mayor, empleos que fueron el escalón inicial antes de recibir su primera oportunidad formal como ingeniera, abriendo así un trayecto que hoy la coloca en la cúspide de un gremio en Madrid. Felicidades a ella. Sería chévere hablar con ella un día de esto, sí, Cindy, mira, sí, a ver.
3: Qué bonito, consigue, sí, qué bonito, sí, sí, qué bonito. Sí. Otra buenísima noticia es que la Embajada de Guatemala en la República Dominicana y el Ministerio de Relaciones Exteriores iniciaron formalmente el Foro Político Empresarial, una iniciativa que busca fortalecer y promover la economía y el comercio entre ambos países. La directora de Política Económica Internacional de Guatemala, Luisa Morales, destacó que el encuentro va a permitir transformar el diálogo en acciones concretas y generar beneficios para los sectores productivos. Ella aseguró que en abril de este año las cancillerías de República Dominicana y Guatemala firmaron un memorándum de entendimiento concebido como una herramienta para fortalecer los sectores productivos y construir una agenda política bilateral. No sé si ustedes se han dado cuenta, pero hay muchísimos productos, sobre todo de medicamentos, que se fabrican en Guatemala. La industria farmacéutica de Guatemala es inmensa, sí, sí. Incluso es para casi toda América y cuidado si cruzan el charco grande.
0: Oiga bien. Rosa Carrón, buenos días, que ahí nos saluda a través de YouTube. Un abrazo para ti, un beso desde aquí. Y a los que van sumándose, a Yacer Antonio, Baplum está activo por ahí, Baplum está activo por ahí. Un abrazo para ti también. Hoy, ya lo dije, a propósito de Baplum, está de cumpleaños Sonia Elizabeth Peña de Alba, hermana de nuestro querido Baplum. Cosas buenas, aunque esto parezca que es una mala noticia, pero hay un joven canadiense, que joven de 18 años, que sufrió quemaduras importantes, graves, de tercer grado en rostro y cuello durante un incendio. Y en este momento se podría marcar un antes y un después en el tratamiento de este tipo de lesiones, porque médicos de un hospital especializado, esto sucedió en Ontario, decidieron probar por primera vez en un ser humano una terapia experimental, todavía es experimental y está basada en exomas, que son como partículas bien diminutas que ayudan a coordinar la reparación de los tejidos, a reducir la inflamación de las quemaduras. Y el objetivo inicial de todo este proceso que se está haciendo a nivel experimental es evitar un injerto facial, que es uno de los procedimientos más complejos, más dolorosos para los pacientes. Y en este caso, en Ontario, luego de 2 aplicaciones, se sumaron 1 billón de exomas en las áreas que estaban afectadas de este joven, y los resultados fueron increíbles, tan positivos que la paciente logró una recuperación extraordinaria, rapidísima, y aunque todavía evidentemente se trata de un caso experimental, este avance abre una esperanza enorme para que en el futuro las personas con quemaduras severas puedan recuperarse en menos intervenciones invasivas también y mejores resultados estéticos.
1: Hay que celebrar las nuevas iniciativas en nuestras provincias, por ejemplo en Dajabón, justo en ese hermoso paisaje que rodea toda la presa de Miches, de los Miches, se acaba de inaugurar Tilamiches, un restaurante ecoturístico. Oye, qué bien, de pescadores. Sí, señor, vamos para allá, que promete transformar la economía local. Este hermosísimo proyecto nace con el propósito de abrirles mejores oportunidades económicas a las mujeres productoras, a los pescadores, a todos los comunitarios de esta importante zona fronteriza. El director de FEDA, Emilio Galván, destacó que esto es un paso firme para el inicio formal del agroturismo en la frontera norte, sirviendo como la primera piedra para un desarrollo que combina la producción local, el turismo, bueno, nuestra gastronomía también y el cuidado responsable del medio ambiente. Con este esfuerzo en el que la misma comunidad ha trabajado por años, junto a sus autoridades, se busca dar un tremendo, tremendo impulso para convertir con el tiempo Dajabón en toda una provincia turística. Le hago una pregunta. Mira, a ustedes dos.
0: A ver.
1: ¿Saben ustedes lo que es Guatapé?
0: Sí, yo sabía. No, yo
1: no. Guatapé es en Colombia.
0: Sí, yo sí.
1: Ok,
0: sí, sí, sí,
1: ¿ustedes
0: sí
1: saben lo que cómo surge la economía actual de Guatapé, que es totalmente turística, hotelera, etcétera?
0: No, no lo okay sé. Lo sabía o no lo recuerdo.
1: Bien rapidito, es una presa. Es una presa que lo que hicieron es que durante los años 80 comenzaron a vender los lotes que estaban alrededor y hoy en día tú encuentras casas de muchísimos artistas, ojo, ahí está Maluma, ahí está Shakira, creo que tiene una, qué sé yo, muchísima gente. Tienen casas de lujo, pero además hay hoteles y además de todo eso, todas las comunidades que están alrededor de Guatapé se nutren del turismo, de los restaurantes, de los negocios que puedan poner para el turismo. ¿A dónde voy con todo esto? Las presas en República Dominicana. No sé cuándo fue la última vez que ustedes fueron a una presa, pero yo fui durante mi juventud, fui mucho a pescar con mi hermano Tatino que me llevaba. Yo era incluso la mascota del Cibao Fishing Club. Se lo digo todo. A mí con 8 años me ponían a hacer cuentos y chistes. Era la mascota, era el guinea pig de todos ellos. Y me llevaban entonces a todas esas presas y siempre pensé, desde muy joven, dije, ¿por qué es que no se desarrolla? De verdad, tenía esos pensamientos de joven. Decía, ¿pero por qué es que no se desarrolla una casita aquí, un hotelito, una cosa? Entonces, Guatapé es hoy un centro turístico importantísimo en Colombia porque queda a creo que 1 hora y media, 2 horas de Medellín y es un pilar de la economía de Colombia que se desarrolló alrededor de la presa. ¿Dónde voy con esto? Señores, ustedes saben la cantidad de presas hermosas que nosotros tenemos aquí en República Dominicana que podrían ser desarrolladas, responsables, o sea, desarrolladas responsablemente para desarrollar un turismo alrededor de la presa. Incluso sí, en Santiago hoy en día, en la presa de Tavera, que queda cerquita de Santiago, ahí hay una playa, se le dice la playa de Tavera. Y lo que hacen es, por ejemplo, esquí acuático, ahí tienen jet ski, tienen unos restaurantes chulísimos, etcétera. Por favor, alguien que piense un poquito más allá de tener un pedazo de agua ahí importante, porque eso nos da a nosotros el agua potable, etcétera. Pero miren, a veces se puede desarrollar algo. Que de repente sí, sale algo lindísimo ahí.
0: Sí, sí, sí. Bueno, sí. Muy buena. Mira, le mandan a decir a Gabo que haga el avatar de Sergio, la mascota del Fishing Club.
1: Cibao Fishing Club se llamaba, Cibao Fishing Club. Mira, tú bien sabes qué hacían conmigo. A mí me llevaban a Puerto Rico casi semanal, porque ellos se iban los viernes y regresábamos los domingos para ir a pescar a un sitio que se llama Sidra en Puerto Rico. Y allá me llevaban a mí, chiquitico. Y eso era, mira, trajeron a la mascota de Cibao Fishing Club. Míralo ahí a Sergito. Y me pasaban de bote en bote, yo haciendo chiste. No le puedo decir el de Pepito
0: no
1: para falta allá, ojo.
0: Ah, okay. No, claro, Pepito, el famoso okay Pepito.
1: Yo sabía todo eso cuento de Pepito.
3: Wow, miren esta buenísima noticia. Y es que 3 sistemas comerciales.

0: personalizar mejor el seguimiento de algunos pacientes. El equipo analizó comportamiento de tres sistemas de detección asistida por inteligencia artificial, conocidos como AICAD, sobre mamografías de una gran población incluida en programas de cribado. Los investigadores comprobaron que las puntuaciones de riesgo emitidas por estos sistemas eran más altas de media en las personas que años después recibieron un diagnóstico de cáncer de mama. En cambio, las puntuaciones se mantenían más bajas en quienes no desarrollaron la enfermedad. Y esto tiene una importancia, señores, del cielo a la tierra. Del cielo a la tierra.
1: Sí.
0: Porque la detección temprana del cáncer de mama es la cura.
1: Marca la diferencia. Es así. Un abrazo para los que permanecen ahí en sintonía con nosotros. Janio dice: Tatino, contigo
2: Tatino,
1: arrastro.
2: Tatino, lo que pasa es que mi hermano Tatino me llevaba. Janio es de Santiago, él sabe. Entonces, mi hermano Tatino era quien arrastraba conmigo para todos lados.
1: Literalmente. Buenos días para Jarlene y para todos los que están ahí en sintonía con nosotros. Recuerden entrar a nuestro YouTube. Por ahí tenemos un concurso importante que vamos a ir compartiéndolo a lo largo del programa para un fin de semana. Búsquenos como La 91 FM. Con Cafecito Santo Domingo, hermano, 6:45 de la mañana. Buenos días. Buen día.

0: Hola, hola, buenos días. Son las 6:46 de la mañana. Gracias por la sintonía. Gracias por dejarnos a nosotros acompañarles a ustedes durante este trayecto de la mañana, llevar los muchachos a ir al trabajo, a levantarse.
1: No, están de vacaciones los chicos.
0: Ah, bueno, pues,
1: trabajo seguro.
0: Pues, pero bueno, acampamentos de verano, me imagino que eso hay mucha gente que va. Exacto. Entonces, sí. Junio 24 del año 2026 y aquí estamos por Pechú. Estas son las informaciones más importantes. Hasta ahora, el Colegio Médico depositó una acción directa de inconstitucionalidad ante el Tribunal Constitucional contra varios artículos del nuevo Código Penal al considerar que las disposiciones penalizan de forma excesiva el ejercicio de la medicina y podrían afectar el acceso de la población a servicios de salud. Esto es lo que yo no entiendo. Tienen un año. O sea, desde que salió la propuesta nueva y promulgaron el Código Penal nuevo, el año pasado se dijo, tienen un año para corregir todo. Ah, no, ahora sale en agosto, estamos en junio, ahora es que se arme el huititío batatao. Perfecto, sí, sí. Excelente, señores.
1: Las centrales sindicales aceptaron acudir al nuevo diálogo convocado por el presidente Luis Abinader para intentar destrabar la reforma laboral, pero advirtieron que solo van a participar en las conversaciones si queda claro que la cesantía no va a ser objeto de negociación bajo ninguna modalidad.
0: El sector de las zonas francas en el país finalizó el 2025 con números positivos en todos sus indicadores. Exportaciones, inversión, empleo, gastos locales, la cantidad de parques y los salarios, con tasas de crecimiento de un 0.5 o un 8.5% con relación al año previo.
1: La segunda sala penal de la Suprema Corte de Justicia ha postergado para el 14 de julio el conocimiento de la audiencia de la querella por difamación e injuria sometida por el abogado Carlos Balcácer contra la titular de la Procuraduría Especial de Persecución a la Corrupción Administrativa, PEPCA, Mirna Ortiz.
0: El ministro de la Presidencia, José Ignacio Paliza, dejó iniciada la construcción del Centro de Excelencia en Inteligencia Artificial de la República Dominicana. Es una iniciativa que busca fortalecer las capacidades nacionales en investigación, formación de talento, innovación, desarrollo tecnológico, consolidando al país como un referente regional. Pero consolidando al país en un referente regional.
1: Un referente no, tenemos que arrancar.
0: Pero tenemos que arrancar y tenemos que dar resultados. Sí. O sea, tenemos que ofrecer buenos resultados para convertirnos en referente.
1: Yo estoy de acuerdo. Tenemos que trabajar primero. Y luego de trabajar, hablar de que somos referentes o no. El Ministerio de Salud Pública advirtió que va a continuar reforzando la vigilancia sanitaria en establecimientos dedicados a la preparación y venta de alimentos y que aplicará sanciones cuando se detecten incumplimientos de las normativas de higiene e inocuidad que puedan poner en riesgo la salud de la población.
0: Es bueno que sepan que estoy en esos días cada 3 meses que le da a los hombres, igual que las mujeres, pero cada 3 meses. Okay, es bueno que sepan eso, que estoy...
1: Respira, como diría mi hijo,
0: estoy frenando en el aro hoy, nada más digo. Entonces, por favor, entiéndanme, compréndanme y quiéranme así.

0: El Ministerio de Educación Superior, Ciencia y Tecnología dio formal. ¿Por qué yo tengo tanto cuerda?
1: Bueno, porque uno es un ser humano y hay días que uno amanece más complicado que otro.
0: Desde ayer para hoy yo vengo leyendo noticias, noticias, noticias. Y lo que hago es que me encuerdo. Y esta mañana me levanté.
1: Menos noticias, amigo. Tómate tiempos de descanso, de noticias a nivel cerebral. Practica lo que hacíamos juntos. Hacer nada.
0: Yo veo todo esto. De verdad, mira, yo veo todo esto.
1: Ponte a ver el mundial.
0: Yo lo vi anoche. Por cierto, no me dormí con Colombia. ¿Quién ganó?
1: Anoche no, yo no vi el de Colombia ayer.
0: ¿Quién ganó anoche, señores? Colombia.
1: Pero tiene que haber sido Colombia.
0: No, Argentina, Argentina sí, el otro día, pero ¿quién ganó? Cosa. Que lo digan ahí.
1: Creo que fue Colombia, ayúdennos ahí. ¿Qué dice Janio que él es de Mao?
0: Ganó, ¿no?
1: De,
0: Colombia, era Colombia, Colombia y Croacia. Sí. No, mentira, República del Congo. República.
1: Croacia, ese sí lo vi anoche, Croacia y Panamá, y ganó Croacia.
0: Sí, ganó Colombia. Y Claudia Hernández, a través de YouTube, nos está diciendo que sí, que ganó Colombia. Pues, parcerito. Pues. Muy bien. Mire, ese estadio en México estaba amarillo, amarillo, amarillo, amarillo, bueno, de sí. Colombia. Ahí no cabía nadie. Pero bueno, seguimos con la noticia. El Ministerio de Educación Superior, Ciencia y Tecnología. Ah, no, eso ya yo lo dije. El próximo. La abogada tributarista Pablita Cabrera depositó ante el Tribunal Constitucional una acción de inconstitucionalidad a la recién promulgada Ley 3026 sobre medidas pro crecimiento económico, simplificación fiscal y mitigación de la crisis internacional. ¿Pero por qué? Cindy, mira, Bebuca y Alan, ¿por qué? La noticia 9.
1: Averigüemos. Si vamos a la 8, que me parece importante, el Ministerio de la Mujer ha exhortado a los medios de comunicación a incorporar de manera sistemática las líneas de ayuda y los servicios de atención disponibles en las informaciones relacionadas con violencia de género, violencia intrafamiliar y feminicidios como una medida que puede ayudar a salvar vidas, a facilitar el acceso adecuado, oportuno a protección y asistencia. Entre estos servicios figuran la línea 212 del Ministerio de la Mujer, que a través de ella ustedes pueden conseguir orientación, apoyo psicológico, asistencia legal. También está el Sistema Nacional de Atención de Emergencias y Seguridad 911 para casos de peligro inmediato y la línea Vida *211 del Ministerio Público, que está habilitada para hacer denuncias y brindar orientación en situaciones de violencia.
0: Ok, dice aquí, para dar más contexto con el tema de Pablita Cabrera Martínez, que dice que solicita o depositó ante el Tribunal Constitucional una acción directa de inconstitucionalidad contra la Ley 3026 sobre medidas de procrecimiento económico y mitigación de la crisis internacional, considera que varias de sus disposiciones vulneran derechos fundamentales vinculados al debido proceso, también la tutela judicial efectiva, el régimen de retenciones tributarias, y aunque el recurso fue interpuesto por la jurista a título personal, la misma actúa en representación de la Asociación de Emprendedores Unidos por el Desarrollo y la Libertad. Estuve viendo también un contenido de nuestro amigo Fiallo, que dice que ahora, dentro de este nuevo, de esta nueva respuesta de crisis, el Estado Dominicano va a cobrar, en vez de retener el 10%, va a retener el 15% a los trabajadores independientes. Eso hay que buscarlo.
1: ¿De qué forma? Bueno, pero vamos a hablar con Fiallo. Ojalá podamos hablar con Fiallo mañana y sentarnos aquí con él para que nos ayude a entender esa parte.
0: Hoy mismo también, un Zoom. Mira, a ver, Cindy, si él aparece, busca en sus redes sociales ayer, que lo vi que se fue viral con eso, de que le van a cobrar un porcentaje mayor a los trabajadores independientes. A esos que se les retiene un 10%, ahora se le va a retener un 15%, y según el cálculo que hizo Fiallo, según los cálculos, lo que debería de estar pagando es un 5, un 6%, más o menos, y no el 10%.
1: Ojalá consigamos a Fiallo para que nos explique.
0: Por favor, por favor.
1: Mientras tanto, representantes de la Fundación Voces del Camú denunciaron que la extracción ilegal de arena, la contaminación y la deforestación continúan deteriorando el río Camú. Una situación que, según dicen, se ha agravado en los últimos años y pone en riesgo la principal fuente hídrica de la provincia.
0: Mira, nuestro amigo Holstinson, el ingeniero Holstinson, que ha estado con nosotros varias veces, ha dicho desde hace meses que el residuo que hay ahora mismo en las presas del país da para el sector construcción durante 15 o 20 años.
1: Wow.
0: Si se dragara, tú sabes que las presas van acumulando, Carlotti y Karina, van acumulando el
1: residuo
0: que viene de los ríos, etcétera. Y eso va incluso eliminando la capacidad de agua. O sea, la capacidad que puede retener agua, la presa la va disminuyendo porque abajo está el sedimento. Entonces, dice él que según los cálculos de muchos ingenieros, la cantidad de residuos que hay en las presas dominicanas ahora mismo, de buscarse una draga y poder sacar todo eso de ahí abajo, daría para el tema construcción de 15 a 20 años. Y no lo hacemos.
1: Señores, pero eso hay que averiguarlo.
0: Sí. Es muy interesante. Pónmelo en WhatsApp, por favor, Cindy, que es más rápido, porque lo puedo acceder a él más rápido. Mira.
1: Mientras tanto, tienes ahí la noticia.
0: Sí, esto fue lo que dijo Fiallo. Alrededor de, míralo aquí. Ok, ahí voy, 3, 2.
2: Esto es un abuso. El gobierno pretende en la reforma aumentar al 15% la retención que se hace a los profesionales liberales. Es decir, a los médicos, a los arquitectos, a los abogados, a los influencers. Todo el que da un servicio le van a retener un 15%. Y esto es un abuso, ¿por qué? Porque la misma Dirección General de Impuestos Internos dice que la tasa efectiva de tributación, es decir, lo que realmente terminan tributando las personas en el sector de servicios, termina siendo un 4%. Lo que significa que el gobierno se está lucrando de manera injusta y abusiva de un 11% por encima de lo que tuviéramos que pagar los profesionales liberales.
0: Bueno, tú ves, eso hay que explicármelo mejor. Entonces, llamen a Fiallo a ver si puede en el día de hoy participar en una conversación con nosotros para que nos explique esto, porque... Manito,
1: sí. ¿Y entonces? Sí, sí, es que hemos ido desglosando de a poco todas las cosas, pero los abogados yo creo que tienen una gran responsabilidad en ese sentido de sentarse, aquellos que manejan también toda la parte impositiva, para ir esclareciendo. Yo creo que puede haber un diálogo interesante a nivel nacional para poder ir ajustando cosas dentro de eso, pero de que se necesita hacer ajustes, se necesita. Internacionales, la organizadora comunitaria Daria Lisa Ávila Chevalier, de 32 años, se impuso este martes al veterano congresista Adriano Espaillat en las primarias demócratas del Distrito 13, esto es en Nueva York, en lo que representa uno de los resultados, yo creo que más sorprendentes de la jornada electoral y una señal contundente del ascenso del ala progresista dentro del Partido Demócrata.
0: El viceministro de Exteriores iraní dijo que las negociaciones técnicas celebradas en Suiza entre las delegaciones de Irán y Estados Unidos han concluido con la creación de 4 grupos de trabajo y que la siguiente fase involucraría a un comité de alto nivel.
1: El líder norcoreano Kim Jong-un se comprometió a fortalecer las capacidades de defensa del país, ya que los esfuerzos de modernización militar de Corea del Sur y de Estados Unidos están llevando a la región al borde de una guerra nuclear.
0: El expresidente colombiano Álvaro Uribe comparecerá en una indagatoria el próximo 24 de julio dentro de la investigación en su contra por las masacres de La Granja y El Aro, perpetradas hace 30 años en el departamento de Antioquia por paramilitares.
1: Las autoridades chilenas informaron que localizaron a los 64 menores haitianos que estaban inubicables luego de ingresar al país el año pasado y cuyo paradero propició la apertura de una investigación y despertó alarmas muy importantes entre los gobiernos. Además, República Dominicana era protagonista de toda esta noticia. Ayer, de hecho, estaba viendo a un nacional haitiano que es uno de los mencionados de los adultos que llevaron a niños nacionales haitianos a Chile. Chile ha dicho que ya pudo ubicar a estos niños y este nacional haitiano lo que decía era que él lo había hecho de buena voluntad, que todos los niños tenían todos sus papeles, todos los permisos de los padres que estaban en Chile y que no podían volar, pero es un problema bastante grande ese.
0: Mira, Hilario Rodríguez nos reporta a través de comentarios de YouTube. Buen día, tengo una denuncia. Han puesto una parada de motoristas en la Alfredo Martínez, próximo al Nacional, prácticamente en el medio de la calle. Llame a Interior y Policía que lo está quitando. Claribel Jiménez, feliz miércoles. Se les quiere de gratis, Claribel. Caramba, gracias.
1: Un abrazo, Clary.
0: Un beso, un beso. Maciel dice, buenos días, chicos. Muy bien, 157 dispositivos conectados ahora con nosotros en streaming. El órgano de solución de diferencias de la Organización Mundial del Comercio acordó la creación de un panel para dirimir la disputa entre China y la India por los aranceles de la India a productos de tecnología importados y otras medidas que Pekín considera discriminatorias.
1: La Alianza Mexicana de Transportistas anunció que a partir de hoy se van a realizar manifestaciones pacíficas por las principales carreteras del país en pleno Mundial de Fútbol 2026, al denunciar la falta de soluciones y resultados contundentes por parte de las autoridades a las demandas del sector.
3: Dice Julio Sosa que el 30 hay que pagar lo de los residuos sólidos. Uh-huh. En el estado del tiempo, la
1: próxima. No me haga eso, Julio, no me haga eso.
0: Señores, nosotros en Rentarica. En Rentarica tenemos que pagar residuos sólidos. Dime tú, ¿qué nosotros contaminamos nada. En Rentarica? Nada.
1: Nada, pero que así muchísimas empresas, eso ha sido una contribución obligatoria, la verdad que absurda, abusiva. Carlotti, tú me has puesto un tema, es demasiado temprano. Adelante, Carlotti, con el estado del tiempo.
3: Bueno, este también es fuerte. La aproximación de una onda tropical estará favoreciendo lluvias pasajeras en la Altagracia, el Ceibo, Atomayor, Samaná, entre otras provincias aledañas. Ven acá, pero ayer cayó como un ciclón, fue sobre Santo Domingo, yo no entendí. ¿Y cómo era la cosa?
1: Es verdad.
3: Sí, sí, pero fuerte. No, en horas de la tarde esperamos algunos aguaceros locales con posibles tronadas y aisladas ráfagas de viento en Monseñor Noel, Monte Plata, Santiago Rodríguez, Valverde, Dajabón y Monte Cristi. Las temperaturas van a continuar bastante calurosas por la época del año y la presencia del polvo del Sahara. Por esta razón, se recomienda tomar suficiente agua, usar ropa ligera, evitar la exposición prolongada al sol entre las 11 de la mañana y las 4 de la tarde. El valor de temperatura máxima registrada en el país fue de 37.6 grados centígrados y fue en Santiago Rodríguez. Entonces, en Santo Domingo actualmente está mayormente soleado, se pronostican cielos parcialmente nublados entre 7 y 8 de la mañana con ráfagas de viento de 25 kilómetros por hora. El termómetro marcando 25 grados centígrados y la sensación térmica es de 26 grados Celsius debido al viento.
0: Va a arder. Antes de hablar de esta promo, Cari y Carlotti, tenemos a nuestro amigo Holsingson en la línea. Holsingson, buenos días.
4: Buen día, ¿cómo te sientes, Sergio?
0: Todo muy bien, me encanta el apellido de Holsingson. Holsingson.
1: Sí, más complicado.
4: Ese es el hijo de la vaca.
0: No, el hijo, no, que va. Ah, bueno, porque hay una...
4: vaca que se llama
0: Holsing. Es verdad, la vaca Holsing. Yantre, ¿qué tiempos aquellos de mi papá cuando tenía vaca? Oiga, Holsingson, Alexander, nosotros, ingeniero, bueno, yo le mencioné porque usted ha hecho varias veces público un mensaje de que el residuo que hay de los ríos en las presas daría como para mucho tiempo de la construcción. Bien rapidito, ¿qué es lo que usted ha dicho públicamente?
4: Mira, básicamente como no tenemos plan nacional de reforestación de los márgenes de los ríos y de las presas, tenemos una sedimentación producto del arrastre de la lluvia que erosiona nuestra capa vegetal y nuestros agregados, y se van sedimentando en los embalses de la presa, y las presas van perdiendo capacidad de almacenaje de agua. Actualmente, te mandé ahora mismo un trabajo que hice en el 2016, lo actualicé ahora, 10 años después.
0: Sí.
4: Como siempre lo mismo por décadas, o sea, uh-huh. Y nadie me hace caso. Sí. Pero dejémoslo así, no importa, por lo menos queda constancia. Entonces, sí. ¿Qué pasa? Hablamos ahora mismo de hacer una tubería de conexión desde Atillo para traer agua para la capital, teniendo Valdesia 53% lleno de sedimento.
0: Oh, yes.
4: Que con dragarlo, o mejor aún, sacarlo en los tiempos de sequía, que es de diciembre a abril.
0: Sí.
1: Claro.
4: Tú puedes meter los equipos pesados ahí directamente, claro, en la parte de la cabeza de la presa.
0: Claro.
4: Y podrías sacar todo el material que quieras para la construcción y recuperar capa vegetal para la agricultura.
0: Para finalizar, ingeniero, ¿ese estudio solamente en esa presa o usted ha hecho estudio en otras?
4: No, esa porque es la que más presión tiene y la que tiene mayor cantidad de agregado propio para la construcción, o sea, arena y grava.
0: Claro.
4: Ígnea, okay. O sea, cuando digo ígnea, volcánica.
0: Exacto, ok. Oh, okay. Bueno, okay. Fíjense ustedes. Gracias, ingeniero. Un abrazo. Imagínense ustedes, 53% es de sedimento de residuos, lo que tiene Valdés.
1: Además, un material que se puede utilizar y sacar esos camiones ilegales, muchachos, que van a nuestros ríos a dragarlos, por Dios.
0: Por pila. Vamos a ver, entonces, vamos ahora con esto, Karina. Adelante.
1: Sí, señor. Adelante. Y dice así.
0: Adelante.
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0: Todos los días. 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
0: Vámonos para la calle inmediatamente, 7:06 de la mañana. Conectamos con nuestro queridísimo amigo, el que más sabe, Urtecho. Urtecho, buenos días.
5: Muy buenos días, mis amigos. Hoy es miércoles.
1: Hoy es miércoles, mitad de semana.
5: Hemos ganado hoy. Hemos ganado.
1: Sí. ¿Cómo que estamos? Sí. ¡Ay, verdad! ¿Qué es que él va por ya? Colombia. Colombia ganó. Teníamos Dios que preguntarle a Urtecho cómo había quedado Colombia, que yo creo que es lo único que él sabe de todo el mundial. ¿Cómo va Colombia?
5: Va bien. De 2-2. Vamos. Bien. No, va bien, no. Vamos bien.
1: Colombia es un buen equipo y con James ahí.
5: Yo sí soy lambón pegado.
3: Eso se llama autoconocimiento.
5: Tengo que apoyar. Colombia no me ha mandado a mí para la sala.
1: Pero por supuesto, así estoy yo hasta que esté dominicana, que conste en acto.
5: Ah, exactamente.
0: Bueno, ay, bueno, señores, aparecieron las fotos del Cibao Fishing Club.
3: ¿Ah, sí?
1: Las tuyas. Por favor, Gabo, publica eso. Por
0: dale
1: favor.
0: Dale ahí, Urtecho, para yo ahorita publicar esto, dale.
1: Adelante, Urtecho, cuéntanos cómo está
5: en
1: la calle.
5: En este momento, el 30% de las vías congestionadas. Tengo varios eventos de tránsito, 6 vehículos averiados. Uno en la Luperón con Caunabo, dirección norte-sur. En el túnel de las Américas, este-oeste. En la Vega Real con Alfonso Moreno Martínez, en dirección hacia la Rotonda de Arroyo, otro averiado. La Ecológica con Hípica, otro averiado en dirección este-oeste, un quinto vehículo averiado en la Jacobo Magluta en la entrada al aeropuerto de Ligüero en dirección hacia el sur, y un último vehículo averiado hasta el momento en la Paseo Presidente Villene a la altura de la Palo Hincado en dirección este-oeste. Me están reportando desde anoche el semáforo de las Américas con Venezuela, que está dando inconvenientes para transitar, sobre todo los que circulan en dirección norte-sur. Las Américas con Venezuela, el semáforo está en avería. En este momento, 30% de las vías congestionadas, y así está la autopista Duarte, Cibao, Santo Domingo, desde los beisbolistas hasta la subida al elevado de la avenida Abraham Lincoln. En sentido contrario, se ve tapón desde el expreso Quinto Centenario hasta la avenida Ortega y Gasset. En el el centro de la ciudad, el polígono central, la Churchill, López de Vega, Tiradentes, Máximo Gómez, Núñez de Cáceres, así como la Doctor de Filló, están viables. La avenida Abraham Lincoln se ve lenta desde la Roberto Pastoriza hasta la 27 de febrero y en sentido contrario desde la Sarasota hasta la misma 27 de febrero. Fluye mucho mejor la Alma Mater o Jiménez Boya en dirección norte-sur. También está complicada la Máximo Gómez con César Nicolás Benson en dirección hacia el norte, la George Washington con avenida Máximo Gómez algo lenta en dirección este-oeste y en sentido contrario se ve tapón en la autopista 30 de mayo con calle Héroes de Luperón, pero es mínimo, es un pequeño tapón en dirección hacia el este. La Independencia viable, la Cayetano Hermosén está complicada a la altura de la Italia en dirección hacia el este, la Nacaona está completamente despejada al igual que la avenida Riquillo y la Rómulo Betancourt. La rotonda de la Plaza de la Bandera que están bastante avanzados los trabajos. Inclusive estuve viendo una publicación en YouTube de cómo van avanzando estos trabajos, que yo creo que ya en los próximos meses ya estaría inaugurándose este decibel de la rotonda de la Plaza de la Bandera. Mientras tanto, está complicada sur-norte, se ve tapón en la prolongación 27 de febrero con Isabel Aguiar en dirección oeste-este y también está antes de llegar a este punto taponada la misma prolongación 27 de febrero con beisbolistas en dirección norte-sur y sur-norte. La República de Colombia con tráfico bastante fluido, se ve algo de lentitud en la avenida Sol Poniente Colombia en dirección norte-sur. La rotonda de Río Hondo está viable, la calle Camarín Chiquito lenta norte-sur en intersección de la Eric y Rhoda Ekman también está bastante viable. La calle Luis Amía Mateo, la Pedro Olivo Cedeño se complica en la avenida Máximo Gómez. Si va a transitar desde la zona oriental hacia el Distrito Nacional, la primera opción es el puente flotante, una segunda opción es el puente Mella, otra tercera opción es el puente de la 17, pero está muy al norte, pero está bastante viable para transitar hacia el Distrito Nacional. Se ve tapón en las Américas desde la San Vicente de Paúl, cruza el túnel de las Américas y continúa hacia el elevado de la 27 de febrero. La Venezuela, Sabana Larga, San Vicente de Paúl, Charles de Gaulle, así como la autopista de San Isidro, están viables. Se ve otra vez el tapón que hemos estado reportando semanas anteriores en la Avenida Ecológica con Charles de Gaulle en dirección hacia el oeste. En Santo Domingo Norte está bastante viable la Avenida Hermanas Mirabal. Inclusive no tenemos tapón en la Mirador Norte para llegar a la Avenida Hermanas Mirabal. Sí se ve tapón en las subidas, ahí justo en la subida al Puente Peinado en dirección hacia el Distrito Nacional. En la ciudad de Santiago está complicada la Presidente Antonio Guzmán Fernández a la altura de la Avenida Olímpica en dirección oeste-este. Hay un tapón sabroso en la circunvalación sur con Salvador Estrella Sodalá en dirección este-oeste. Más adelante se ve otro tapón frente a la Fortaleza San Luis en dirección sur-norte y la bajada del puente Hermanos Patiño está taponada y se extiende hasta la calle 16 de agosto. Esto es lo que tengo. Adelante, Sergio.
0: All right. Entonces, vamos a ver.
3: Tengo una pregunta para. A ver. Y sobre todo para ti, Sergio, que lo has visto y lo has comentado muchas veces. El uso de las centellas en carros que no son de la policía ni nada que tienen que ver con.
0: Eso está prohibido por la ley.
3: Se supone. Y entonces.
0: No se supone, no. Está prohibido por ley.
3: Bueno, pero se está permitiendo porque esta mañana yo tuve que abrirle paso.
0: Eso es otra cosa.
3: Yo tuve que abrirle paso a alguien que yo pensé que venía con una emergencia y no usó nada.
0: Además, las centellas, por ejemplo, en los vehículos sí autorizados, las camionetas esas de la policía, etcétera, eso no debería de estar encendido todo el tiempo. Eso debería de encenderse únicamente cuando exista una emergencia. Exacto. Y nosotros, los conductores, debemos de quitarnos del medio para darle paso. Así es que funciona eso. Pero no, en este país no es así.
5: Ellos son una policía.
0: Señores,
5: preventiva.
0: Llévenme suave. No me echen leña a este fuego que amanecí medio encuerdado. Por favor.
5: Un tira piedra.
0: Por favor. Urtecho, vamos a conectar contigo ahorita. ¿De acuerdo?
5: Dale, mi hermano. Aquí estaré.
0: Excelente. Y bien rapidito ya para salir de esto, pongan ahí la foto del Cibao Fishing Club, por favor. Gabo, dale, que te la mandamos por el chat. Parece que no está listo.
1: Mira que dice Yanio, sí. Primero que ya, que está llegando a la finca y que se va a poner a trabajar, suerte ahí Yanio, pero también dice que sería bueno contactar, y me parece interesante, al INDRI con respecto a este asunto del ingeniero Holstensson.
0: Ay, no, si tiene desde 2014 en eso.
1: No importa, cariño. Pero a mí me parece interesante como que podamos hablar sobre eso, qué opinan ellos, si se han hecho estudios, si se han hecho levantamientos, si han visto el trabajo de este ingeniero. Anótalo por ahí, Cindy, que creo que podemos hacer un buen contenido por ahí.
0: Ok, fíjate.
1: Mírale ahí las fotos, ahí a los están que están en YouTube, por supuesto.
0: Sí, para los que están en YouTube, ahí era, ponte ahí, mírame ahí en el medio. yo tengo que tener ahí, ¿qué? 9 años, 9, 10 años, y me llevaban para todos lados, señores.
1: La yo mascota me acuerdo, mira, del grupo.
0: Yo quiero saber, ay, qué pasaba por la mente de mi hermano con esos pantalones. De mi hermano Tatino, dime tú.
3: ¿Eh? ¿Era la época?
0: Explícame la claro bota, mira. Sí. Eso era 88, era época, 87 más o menos. Ay, Dios mío.
3: Bueno, ¿recordarías menos?
0: Sí, 77, yo tenía 10, 9 años, okay, más o menos. Okay. Claro, claro, claro. Bueno, 7:14 de la mañana, vamos a conectar con Urtecho un poquito más adelante. Buenos días, gracias por la sintonía. Witty Tío, Watatao.
6: Presentamos las efemérides del día. Hoy es 24 de junio, es el día número 175. Le faltan 190 días para terminar el año. Es Día Internacional de las Mujeres en la Diplomacia. Es Día Internacional contra la Contaminación Electromagnética, Día Internacional del Maquillador, Inti Raimi o Fiesta del Sol y Semana Mundial de la Alergia. Hoy es Día de San Juan Bautista. Es Día de los Reyes en España. Venezuela celebra la Batalla de Carabobo. En Escandinavia se celebran festivales folclóricos conmemorando las cortas noches y los largos días de la época. Vamos a felicitar a nuestro primer grupo de cumpleañeros locales del día de hoy: Carmelia Raful Goetz, José Luis Núñez, Anja Rosario, Montserrat Orozco Thorman, Paola Fabián Cisneros, Carla Periche Morales, Juan Arturo Peña Hijo, Adrián Augusto Gómez Hijo, Cesarina Rimoli, la doctora Rosa Enríquez Báez y Juan José Pérez Lazocé. Para todos ellos, muchísimas felicidades. Hasta aquí las efemérides del día.

0: ay, ay, ay, usa. Los que sí, usted debe aprovechar, sí, sobre todo si vive en Bávaro o Punta Cana, es que la Academia de Baile Distrito 7 en Bávaro ofrece el campamento de verano del primero, eso es en 5 días, 6 días, del primero al 15 de julio. Tus hijos ahí van a vivir una experiencia llena de diversión, aprendizaje y mucho baile, sobre todo que en estos temas de baile he visto como varios de los hijos de mis vecinos, etcétera, han tomado una confianza buenísima al momento de participar de estas dinámicas así de baile. Le da mucha, ¿cómo se llama eso? Le da mucha, ay Dios mío, la palabra es no confianza en sí mismo, aunque sí, pero le da seguridad al niño, ¿no? 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

En 1967, A Whiter Shade of Pale de Procol Harum comenzó su camino en la lista Billboard Hot 100. Esta perdurable canción del pop barroco, que ha sido versionada más de 1000 veces, alcanzó el puesto número 5 y llegó a encabezar la lista de éxitos del Reino Unido. Uno de los sencillos más vendidos de todos los tiempos, la canción fue posteriormente incluida en el Salón de la Fama de los Grammy y en la lista de las 500 mejores canciones de todos los tiempos de la revista Rolling Stone. Aquí está A Whiter Shade of Pale con Procol Harum.

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0: 7:24, hoy es junio 24 del año 2026. Conectamos por segunda vez con nuestro queridísimo José Urtecho, el Capi Urtecho, y su arroba Tráfico Expreso para una actualización de lo que está pasando ahora mismo en la ciudad de Santo Domingo. Adelante.
1: Gracias, mi hermano. Seguimos informando sobre el tránsito en el Gran Santo Domingo. En este momento, el 44% de las vías congestionadas, y atentos a los que transiten en la Avenida Ecológica, próximo a la autopista San Isidro. Hay un vehículo averiado y está generando un tráfico inusual con 10 minutos más de lo habitual. En el centro de la ciudad continúa bastante viable la Winston Churchill, Núñez de Cáceres, López de Vega, Tiradentes y la Avenida Leopoldo Navarro. La Lincoln, así como la Máximo Gómez, Ortega y Gasset, están complicadas en dirección norte-sur entre la Kennedy y la 27 de febrero. La autopista Duarte, hay un enorme tapón que inicia en el kilómetro 11 y se une ya al congestionamiento de la avenida John F. Kennedy, que llega hasta la avenida López de Vega. El tiempo total de recorrido es de 33 minutos. La República de Colombia continúa lenta en la intersección de la Sol Poniente Colombia, la avenida Monumental, complicada a la altura de la Emma Balaguer o próximo al sector Los Girasoles en dirección hacia el sur. La rotonda de la Plaza de la Bandera, hay un vehículo averiado en dirección oeste-este. Está lento el tráfico en este punto. La 27 de febrero está lenta desde la avenida Privada y se extiende hasta el decibel de la avenida Tiradentes con 23 minutos de recorrido. La George Washington, viable este-oeste.
2: Washington.
1: Oeste-este se ve complicada la autopista 30 de mayo a la altura de la calle Héroes de Luperón. Eso es en dirección hacia el este. La Rómulo Betancourt, Anacaona, Cayetano Hermosén, José Contreras, así como la avenida Bolívar y la Pedro Enrique Sureña están viables. La Máximo Gómez, sur norte, está lenta a la altura de la César Nicolás Penzo. Si va a transitar desde la zona oriental, utilice el puente flotante y una segunda opción es el puente Mella. Y en Santo Domingo Norte está como habitual, o más bien como el reporte anterior, para subir al puente Pinado se ve algo de lentitud. Es todo lo que tengo. Adelante, Sergio.
0: ¿Sabes qué curioso, Urtecho?
1: ¿Qué es lo curioso?
0: Tú pones el Waze y el recuerda que Waze pertenece a Google, ¿verdad? Y tú pones el Waze y te da como más o menos por dónde andan los tapones, etcétera. A mí me extraña mucho que aún tú activando el asunto este de tráfico en Google Maps no lo haga. O sea, no te dé. Mira, dice que todas las vías están verdes. Eso lo dudo.
3: Pero es raro, porque Google también
1: creo tiene... que eso que están enfocando ahí en el Waze, en el YouTube, eso es la Romana, me parece.
3: Exacto. Ah, mira los tapones ahí.
2: Soy yo que lo tengo.
3: Ese es
2: porque el Waze.
1: No es San Pedro, estaba enfocando. Ahora vete ahí, mira.
3: Él se fue para San Pedro. Entonces ahora mira todos los rojitos porque dicen, Google sí lo marca.
2: No me está funcionando el Waze, se está frizando y yo abro el Google Maps aquí.
3: Y te fuiste para San Pedro. Me fui para las
1: Santo
3: estrellas.
1: Domingo, bebé.
0: Sí, está bien, está bien. Pues sí, está complicado, no hay problema. Ok, Urtecho, nos hablamos mañana entonces.
1: Me están reportando una parada de vehículos que no estaba. Bueno, sí. César Algán, próximo a la UCE. Así que tomen en cuenta eso. A ver si no se sale de control también.
0: Bueno,
1: eso.
0: Que pase feliz día, mi amigo.
1: Igual, mi hermano.
0: A nuestros oyentes, @TráficoExpreso. Ahí usted se puede comunicar, ahí usted puede denunciar, ahí usted puede informarse de las cosas del tráfico de este país. @TráficoExpreso. 7:28 de la mañana, ya regresamos.

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0: 7:31 de la mañana, recibimos a Jaime Señor Fernández, él es abogado especialista en Derecho Comercial y Asuntos Públicos, fue presidente de ANGE, y Jaime nos va a ayudar hoy a reflexionar un poco sobre la noticia que de hecho habíamos comentado aquí en el programa, de que el Colegio Médico Dominicano depositó ante el Tribunal Constitucional una acción directa de inconstitucionalidad contra varios artículos de la Ley 7425 que establece el nuevo Código Penal de nuestro país, y consideran que algunas de las disposiciones están vulnerando o vulnerarían principios fundamentales que están dentro de la Constitución. Y Jaime nos ayudará con esto. Jaime, buen día, ¿cómo estás?
1: Buen día, Karina. Muy bien, gracias.
0: Aquí estamos. Me alegro. ¿Por dónde arrancamos esto? Que la gente lo entienda. ¿De qué se trata?
1: Sí, mira, es un tema muy interesante, porque yo creo que ya hemos tocado el nuevo Código Penal varias veces, porque, mira, no hay una ley más importante, más fundamental para el diario convivir en una sociedad que el Código Penal, porque claro, el Código Tributario dice, no, yo tengo que pagar dinero por el Código Tributario, sí. Yo tengo una serie de diferentes obligaciones que establecen otras leyes, sí. Pero el Código Penal es lo que establece las limitaciones de lo que podemos hacer o no hacer dentro de la sociedad. Entonces, sí, ese cambio legislativo que entra en vigencia en 45 días más o menos va a ser fundamental. Y ahora el Código Médico, al parecer, se despertó hace poco y dijo, oh, pero hay una serie de cambios en la normativa.
0: Lo leyó tarde.
1: Sí, un poquito parece, porque ha estado, digamos que, percolando y andando por ahí por un tiempo. Pero lo interesante, a mí me llamó mucho la atención el tema de esa acción. La busqué y me traté de edificar un poco sobre qué es lo que pretenden, qué es lo que les preocupa, qué es lo que dicen que está mal. En primer lugar, no es que ahora el nuevo Código Penal establece una sanción penal por una negligencia médica severa de la nada. Eso ya existe. Eso existe en la actualidad. Lo que viene el nuevo Código Penal es a definir un poco más cuáles son las circunstancias que constituyen una negligencia médica que pueden dar lugar a la responsabilidad penal. Porque ahí está el tema. El nuevo Código Penal sí establece una serie de otras infracciones penales ligadas a la práctica médica. Por ejemplo, estos señores tomen nota, el uso de certificaciones médicas falsas, o si un médico falsifica una cuando no la necesita, eso ya va a ser penal. Si tú tienes una licencia médica.
0: A mí no me parece mal, porque usted está poniendo en riesgo la vida de otra persona.
1: No, y eso también cuando le da la licencia para el trabajo y demás con una certificación médica, eso va a ser penal. Ya se penaliza también, que ya estaba penalizado, pero está más claramente el tema del aborto, que ha sido un tema muy controvertido. El tema de las tres causales, eso está en el Código Penal, pero está ahí, independientemente de lo que uno pueda pensar o no, pero está ahí. Está ahí una serie de elementos que están penados. Lo que le preocupa al Colegio Médico del Código Penal es el tema de la negligencia médica. Porque hay una tesis que dice, mira, si un abogado comete una falta en el ejercicio, eso no está penado por el Código Penal, o sea, no es un crimen. Yo, Jaime, yo no voy a ir a la cárcel si yo cometo un error. Eso tiene consecuencias económicas. O sea, un cliente me puede demandar por mala práctica, por negligencia en mis funciones, y eso tiene una consecuencia económica. Pero el Código Penal establece una posible consecuencia penal para los médicos en el caso de una negligencia severa de sus funciones. ¿Y por qué? Mira, eso es un debate interesantísimo, un debate que se ha dado también a nivel internacional. Lo que se cita es que la función médica es muy diferente a otras funciones profesionales, donde estamos tratando la vida de una persona, tiene una mayor envergadura que es sencillamente un tema patrimonial. Que, ojo, no quiere decir que los temas patrimoniales, que los temas económicos no son importantes, lo son. Pero evidentemente, por más que sea, los temas patrimoniales se pueden reponer. La vida no se puede reponer. La salud, difícil que se reponga. Entonces, claro, hay una diferencia donde dice, no, mira, el deber de cuidado de un médico es mayor y por eso vamos a llevarlo a un nivel de penal que puede ser llevar a que un médico pueda ser recluido penalmente. Los casos que se han dado en el pasado son, digamos que casos como, un típico caso es algo como que un médico ordena un rayo X o un estudio donde claramente está una enfermedad, un cáncer, algo por así, por el estilo. El médico sencillamente no lo identifica de una forma negligente. No era que era muy pequeño, no era que no se veía, que sencillamente lo ignora. La persona posteriormente sufre una enfermedad traumática como esa, puede llegar a morir y se encausa al médico diciendo, no, mira, eso fue una negligencia severa. También se han dado casos, por ejemplo, donde hay que operar un órgano y el médico opera otro órgano.
0: Eso
1: se ha dado, esos casos.
0: Claro.
1: Hay mucha práctica. Lo que dice el colegio médico, porque yo creo que también hay que verlo del lado del colegio médico, es que se empere en su segundo. Uno, tenemos que hacer una distinción entre errores que pueden ocurrir porque la práctica médica no es matemática. No es 2 más 2 es 4. En la medicina, usted puede tener un cuadro de esto, esto y esto, y dice, un médico puede decir, no, usted tiene esto. Y lo dice de buena fe, lo dice con todo su conocimiento, lo dice a la mejor disposición que pueda tener. Pero puede ser que usted tenga otra enfermedad, porque el cuerpo humano es un organismo sumamente complejo y hay muchos factores que son factores externos que pueden incidir. Lo que también dicen es, mira, esto lo que va a hacer es encarecer y hacer más difícil el acceso a la salud. ¿Por qué? Porque los médicos van a tener una tendencia de querer decir, mira, yo quiero que tú hagas más estudios, yo quiero hacerte otras pruebas, yo quiero que tú tomes otras medicinas para cuidarse. Y que los médicos, para cuidarse, van a querer rechazar casos complejos, casos difíciles. Porque van a decir, mira, ese es un caso muy difícil, un caso muy complejo. Puede ser que ocurra una situación, un desenlace nefasto. Y esto pasa mucho, por ejemplo, en las situaciones de emergencia, donde, por ejemplo, yo tengo un cuñado que es médico, que no vive aquí, que vive en Estados Unidos, pero que él es un emergenciólogo. Y él recibe pacientes que están en una situación crítica de salud.
0: De vida o muerte, claro.
1: Y de hecho, que no está respirando. Él es un pulmonólogo emergenciólogo. O sea, y son, uh-huh, él recibe personas que no están respirando. Y sí, o sea, fallecen muchos. Entonces, es lamentable. Pero entonces van a decir, lo que dice el colegio médico es, entonces, aquí, por no querer que fallezca una persona, yo voy a decir, yo no lo recibo. Eso para mí también me parece una solución muy incorrecta.
0: Pero eso yo no... Exacto, o sea, como que es absurdo, porque estamos hablando de negligencia, no de acciones que pueden ser dentro del proceso, pueden suceder y que se saben. ¿Cómo es, Jaime, que te iba a preguntar, en otros países, a propósito de que hablas del ejemplo de tu cuñado, cómo se establecen estos criterios de negligencia? Porque Exacto. Yo siempre, y creo que la ciudadanía también estaba abogando por mayores controles, porque hemos visto muchísimos casos de negligencia médica donde el ciudadano tiene muy poca capacidad para defenderse. A mí no me parece mal que esté establecido en el Código Penal.
1: Sí, y yo creo que es importante también hacer una distinción de que no es que el nuevo Código Penal ahora inventa esto de la nada.
0: Exacto.
1: Esto existe. Lo que el Código Penal viene a hacer es a definirlo un poco más. Que yo de hecho creo que está muy bien. Y de hecho, mi criterio es que es extemporánea el recurso ante el Tribunal Constitucional del Colegio Médico respecto a este tema. ¿Por qué? Ahí no hay ningún vicio de inconstitucionalidad sobre ese tema. Lo que va a ocurrir es, y tú pones el dedo sobre la llaga ahí, Karina, es que vamos a tener que definir en la práctica, en los tribunales, en lo que ocurre del día a día, cuáles son los casos en el cual se ha configurado una negligencia, y no es solo una negligencia, es una negligencia grave. Tiene que haber un elemento de gravedad Por no decir, no es necesariamente intención, porque ahí está hay como tres grados. Está una negligencia, donde hubo un descuido. Está una intención, donde yo lo hice adrede. Evidentemente, cuando yo hago algo adrede, o sea, a propósito, eso evidentemente está penado.
0: Lógicamente.
1: ¿Qué está en el medio entre esos dos elementos, donde yo estoy haciendo una negligencia que llega hasta un punto donde tú dices, no, esa negligencia debe comprometer la responsabilidad penal de la persona? Y eso es lo que va a tener que definir. Eso es lo que se ha ido definiendo en la jurisprudencia internacional, en Francia, en Estados Unidos, donde tú ves muchos de estos casos. Se va definiendo, se va configurando. Lo que también se ha criticado el Colegio Médico es que el Código Penal nuevo también establece, y esto sí es una novedad, o por lo menos lo establece de una forma más clara, más taxativa, es la responsabilidad civil y penal, es decir, económica, del centro médico donde ocurren estos temas. Lo que dicen algunos médicos, espérate, y operadores también de centro médico, dicen, espérate, no, es que si un doctor va al centro médico, me está pagando a mí por utilizar el quirófano y por utilizar los servicios de infraestructura médica, vamos a decirlo de esa forma, que yo tengo ahí, pero yo no estoy supervisando, yo como centro médico, no superviso la práctica del médico en sí. Entonces, si ese médico comete una negligencia severa, ¿por qué el centro médico tiene que tener la responsabilidad de esa mala práctica? Mira, ahí yo también tengo una posición de que, bueno, sí, pero no debe ser tan fácil de lavarse las manos de un centro médico. Si un centro médico, si un centro hospitalario te está brindando sus servicios,
0: debe tener una mínima supervisión.
1: Exactamente, debe tener una mínima supervisión.
0: Claro.
1: Lo que dicen nuevamente los médicos, el colegio médico, vuelven y dicen, ok, está bien, pero esto va a encarecer el servicio. Esto lo va a hacer más difícil de obtener. Y eso que nosotros estamos hablando de encarecer el servicio, estamos hablando hasta cierto punto desde la óptica de un servicio privado. Pero ¿qué pasa en el servicio público? Porque la mayoría de las personas no tienen acceso a un servicio privado. Entonces, el que tiene acceso es al servicio público de salud. Y no hay una distinción, Karina. No hay una distinción que dice, para los del sector privado, para los lo que dan es esto, y para el servicio público el otro. No,
0: claro.
1: Opera el mismo régimen de responsabilidad, el mismo régimen penal en los casos de que ocurre una mala práctica que puede ser en el servicio público. Es muy difícil realmente, o sea, todavía esa distinción. Yo lo que creo es que, como le comentaba, la acción de directa en inconstitucionalidad

0: de una vez, eso quiere decir que lo tenemos que encauzar penalmente. Ahí no. También lo que va a tener que ocurrir es que los fiscales, cuando sean apoderados de querellas por mala práctica médica, van a tener que asesorarse de una manera muy completa y comprensiva, quizás hasta crear un cuerpo médico interno, forense, dentro de la fiscalía, para poder revisar estos casos de posible mala práctica médica. Es complejo el tema porque entonces ahí también te dicen, no, espérate, entonces entre bomberos no se van a pisar la manguera, porque los médicos que están ahí dentro de la fiscalía no van a querer encauzar a sus colegas en la práctica, porque siempre dicen, hoy por ti, mañana por mí. Eso siempre se ha dicho en muchos escenarios de los legisladores. Y que
1: sí, debe ser una selección bastante cuidadosa de esos médicos de forenses que van a estar, claro, lógicamente.
0: De que sean realmente independientes, que sean peritos, porque yo entiendo que es una positiva evolución de la normativa, que también las víctimas tengan un derecho de resarcimiento. No debe ser el caso que no pueda recurrir a la justicia los casos donde han habido negligencia clara, una negligencia severa, una negligencia que se traduzca en una inhabilidad física permanente o hasta la muerte. En esos casos, nosotros hemos estado utilizando de una manera, aplicando el homicidio involuntario como figura penal para esos casos, donde dice, no, tú causaste la muerte de una persona sin querer hacerlo, o sea, sin tener una intención de causarle la muerte. Pero eso es muy impreciso y esa es una aplicación incompleta, porque el médico, evidentemente, ningún médico legítimo, ningún médico que lo esté haciendo de una forma correcta, entra a un proceso con una intención de causar una lesión o una muerte. Entonces, es buscar esas situaciones donde el médico ha tenido una práctica sumamente negligente.
1: Jaime, podemos poner como ejemplo casos de esteticistas, por ejemplo, que hacen procedimientos que tienen que ver con cirugía plástica, que requieren de mayor conocimiento y que hacen ese tipo de intervenciones y que producto de eso muere una persona. Ya eso es más que suficiente para establecer un proceso penal.
0: Sí,
1: porque estamos hablando de una persona que usted sabe que no tiene los conocimientos para hacerlo y lo está haciendo.
0: Y ese ha sido uno de los casos que sí ha sido más recurrente en la justicia, el caso de cirugía estética que resulta en lesiones graves o muerte, pero no debe haber una distinción entre ese caso y demás. Sí debe haber un caso, o sea, y una distinción entre situaciones de emergencia donde se produce una muerte o una lesión versus cirugías que son electivas u optativas. Esos son casos distintos. Vamos a tener que esperar a ver el Tribunal Constitucional cómo falla, cómo conoce estos casos, pero sí entiendo que vamos a tener muchos casos en la justicia en los próximos años, producto interpretando estas disposiciones. Pero yo creo que no debemos de preocuparnos tampoco y que los médicos estén un poco tranquilos. Vamos a tener que contar con la buena fe y utilizar, digamos, que todas las herramientas científicas que tenemos a nuestra disposición para que esas disposiciones se apliquen de una manera racional, sensata, y que realmente solamente apliquen en los casos donde haya una negligencia que sea verdaderamente grave.
1: Jaime, muchísimas gracias. Siempre un placer. Jaime siempre nos ayuda a entender todo lo que está sucediendo. En este caso del Código Penal, evidentemente hay muchísimas cosas que tenemos que ir entendiendo y revisando. Jaime está en redes sociales. Si quieres seguir esta conversación, como @jaime.senior, como señor pero sin la ñ, N-I, senior. Como saben, es abogado y especialista en derecho comercial y asuntos públicos. Son las 7:50 de la mañana. Buenos días.

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4: 7:53 de la mañana, gracias por la sintonía, junio 24 del año 2026, bienvenido al resto de el final de tu vida, qué sé yo.
0: ¿Por qué tan trágico?
4: Al primer día del final de...
0: ¿Cómo así? ¿Cómo
4: Miguel al final está de con nosotros, vida? Miguel,
5: exacto. Hola, ¿qué tal? Yo estaba esperando la frase.
0: Sí, como que ¿cuál era la frase? Nunca sabemos. Sergio no aprende.
4: No, nunca. Por ejemplo, por lo menos soy coherente.
5: Bueno, eso sí es verdad. Sí, bueno, claro. Señores, muy buenos días. Ya estamos en calle, aprendidos y listos para soltar todo lo que se está moviendo en el mundo deportivo. Estoy riendo porque de verdad quería escuchar la frase, Sergio.
4: Bienvenido al primer día del final de tu vida, una cosa así.
5: Que sí. Bueno, señores, así que acomódense porque lo que viene es el menú completito bien servido en su mesa, pero ya usted está acostumbrado, así que no se me despeguen. Comenzamos en Miami, donde el dominicano Sandy Alcántara sigue escribiendo su nombre con letras doradas en la historia de los Marlins. El derecho se convirtió en el líder histórico de ponches de la franquicia al superar la marca de Ricky Nolasco durante la victoria 6-4 sobre los Rangers. Alcántara terminó con 4 ponches en la noche y además firmó otra salida de calidad, permitiendo apenas una carrera, casi 7 entradas, una labor y siendo un capítulo histórico para el Cy Young de la Liga Nacional. De Miami nos vamos ahora a Washington porque los Phillies protagonizaron una remontada sencillamente increíble. Perdían por 2 carreras en el 9th inning, estaban a un strike de la derrota y terminaron fabricando 8 carreras consecutivas para derrotar 14-9 a los Nacionales. Brandon Marsh empató el juego con un jonrón de 2 carreras. Bryson Stott puso a los Phillies al frente con un cuadrangular de 3 vueltas y el panameño Edmundo Sosa cerró la fiesta ofensiva con 5 carreras impulsadas. Una de las remontadas más espectaculares en lo que va de temporada. Y cerramos Grandes Ligas en Detroit, donde los Yankees pusieron fin a una racha de 3 derrotas consecutivas al vencer 4-3 a los Tigers. La gran figura fue, como ya hemos escuchado bastante, Jazz Chisholm Jr., quien conectó un cuadrangular de 2 carreras que le dio ventaja a Nueva York y luego celebró a su estilo, convirtiéndose nuevamente en uno de los protagonistas de la jornada. Austin Wells, que volvió, ya agregó el doble productor que terminó marcando la diferencia, mientras Carlos Rodón se apuntó la victoria desde el montículo para unos Yankees que vuelven a la senda del triunfo. Pasamos ahora a lo que todo el mundo estaba esperando, y es el Mundial, donde Croacia consiguió una victoria que le devuelve la vida en el grupo L tras derrotar 1-0 a Panamá. El único gol del encuentro llegó al minuto 54 por intermedio de Ante Budimir, que apenas había ingresado al terreno de juego al descanso y respondió de inmediato para darle 3 puntos de oro a los croatas. Panamá, sin embargo, dejó una buena imagen, tuvo ocasiones claras, incluso un cabezazo de José Luis Rodríguez que terminó estrellándose en el travesaño. Pero nuevamente,
6: ven acá, ahora que tú dices José Luis Rodríguez, yo anoche escuché a uno de los comentarios que le llamó el Puma.
0: Oye, sí. Por favor, no.
6: Dijo José Luis Rodríguez, no. El Puma, ahí está, el Puma. No, pues, y yo me quedé como,
0: ¿pero o qué? Él decidió darle eso. Ah, bueno. Pero no.
6: No lo has oído, Miguel, no.
5: Digamos que el Puma fue que dio el cabezazo, entonces, que le dio el palo. Okay. Pero nuevamente la falta de definición terminó pasando factura. Con el resultado, Croacia suma 3 puntos, mantiene vivas sus aspiraciones de clasificación, mientras que Panamá ya queda eliminada matemáticamente del Mundial tras sufrir su segunda derrota consecutiva. Y precisamente ese resultado tomó aún más importancia tras el empate sin goles entre Inglaterra y Ghana. Los ingleses dominaron la posesión, dispararon 19 ocasiones, pero no encontraron la fórmula para romper el cero. Harry Kane tuvo una de las más claras en los minutos finales y Nico Reilly incluso estrelló un balón en el palo. Pero por parte de Ghana volvió a demostrar orden defensivo y sumó un punto valioso que lo mantiene en la pelea por avanzar a la siguiente ronda. Así están las cosas. Inglaterra y Ghana lideran el grupo con 4 puntos, Croacia les sigue con 3 y Panamá ya queda sin opciones. Ahora sí, pasamos a uno de los nombres que todo el mundo estaba esperando. Cristiano Ronaldo volvió a hacer historia y Portugal goleó 5-0 a Uzbekistán, y el comandante fue la gran figura de la noche con un doblete que, mira, lo convirtió.
0: Paréntesis ahí, te interrumpo. ¿Tú viste lo que? Porque es tan buen jugador y tan
7: mala onda.
0: Yo no sé cómo llamarle. Y tan mala onda como ser humano. Luego de su triunfo, porque metió 2 goles, en la entrevista él simplemente, cuando le hacen una comparación con Messi, él ignoró rampantemente al periodista. ¿Por qué?
5: Sí, eso es un tema.
0: ¿Cuál es la necesidad?
5: Eso es un tema con Cristiano que nosotros vamos a estar discutiendo.
0: Dios mío, realmente, toda la vida.
5: Toda nuestra vida. Ronaldo tiene una personalidad que es así. Además, Karina, cuando tú te ves envuelta en ese tipo de comentarios toda tu vida, llega un momento que ya, porque recordemos que son comparaciones, son comparaciones de por vida que están haciendo, y bueno, o sea,
0: y que van a seguir, y él tiene que aceptarla, pero bueno, cada uno con lo suyo. Messi le preguntaron sobre Ronaldo y él dice que es un maravilloso jugador.
5: Messi no, Messi no le para eso, Messi se pone a hablar ahí. Eso no importa. Cristiano abrió el marcador al minuto 6, volvió a aparecer al 39 para encaminar una goleada que también contó con tantos de Nuno Méndez, Rafa Leao y un autogol de Kuzanov. Más allá de la victoria portuguesa, la noticia es otra vez Cristiano Ronaldo, 41 años, también sigue rompiendo récords, sigue siendo determinante. Sigue demostrando por qué es uno de los futbolistas más grandes de todos los tiempos. Portugal llega a 4 puntos y definirá su clasificación en la última jornada frente a Colombia, mientras que Uzbekistán queda al borde de la eliminación. Karina, hay algo que yo siempre digo, obviamente siempre con el respeto a lo que son, como se le menciona ahora.
0: Dios, ¿qué es lo que va a decir?
5: Como se le menciona ahora a los bicho lovers, que así que se le dice a los fans de Cristiano ahora mismo. Mira, fíjate que realmente, esta es mi opinión, esto es lo que yo pienso.
0: Personal, Messi, claro, y es válida.
5: Messi nació con el don de ser futbolista y él mismo tuvo que hacer que ese don hiciera lo que él está logrando a día de hoy. Pero Ronaldo es un atleta. Ronaldo es un atleta.
0: No, no, no. Ronaldo ha demostrado que con disciplina se puede lograr.
5: Así mismo es. Miren cómo está ese hombre con 41 años.
0: La verdad es que no se le puede discutir.
5: No, señor, imposible.
0: No, además es un maravilloso atleta también.
5: Totalmente.
7: Así es. Mira, hace unos días Disney Plus, la plataforma, colgó y creo que se los compartí ayer por el grupo, la cinta perdida de Messi. Busca.
0: ¡Ay, está buenísima! Me la mandó pero Carlotina, justamente.
7: Impresionante.
0: Porque es como, y lo que vi, es muy buena, de verdad. Lo que abarca es como todas esas cintas que llevaban los la gente de Argentina para rescatar a este jugador que estaba jugando en el Barcelona, y son todos videos originales de Messi en sus primeros años, que te agradezco, Carlotina, porque ella justamente me lo compartió y está genial.
5: Mira, pues eso es inédito entonces. Eso hay que...
0: Sí, hay que verlo, sí.
5: Eso hay que verlo. Pero bueno, en ese mismo grupo K, ahí estaba también Colombia, que consiguió una victoria de muchísimo valor al derrotar 1-0 a la República Democrática del Congo. El único gol del partido llegó al minuto 76 por parte de Daniel Muñoz, que aprovechó un balón suelto dentro del área para darle los tres puntos a los cafeteros. Los dirigidos por Néstor Lorenzo fueron superiores durante gran parte del encuentro, pero se toparon con una gran actuación del portero Lionel Empassi. Ya en el cierre, Camilo Vargas también apareció con una tajada clave para mantener la ventaja. Triunfo importante para Colombia, que sigue firme en la pelea por avanzar y ahora se prepara para un atractivo duelo, como ya mencionamos, ante Portugal en la próxima jornada. Fiesta futbolística, eso va a ser un partidazo. Y antes de cerrar, una noticia histórica para el baloncesto dominicano: el dominicano Jaxel Lendeborg fue seleccionado. Un aplauso, por favor, para Jaxel Lendeborg, señores.
0: Bravísimo.
5: Por favor, que fue seleccionado por los Golden State Warriors con el pick número 11 del draft de la NBA, convirtiéndose en uno de los grandes protagonistas de la noche. Lendeborg viene de una temporada espectacular con la Universidad de Michigan, promedió más de 15 puntos por partido, fue nombrado al American por consenso, ganó el premio al jugador del año de la Big Ten y además conquistó el campeonato universitario con los Wolverines. Ahora le llega el reto más grande de su carrera, que es la NBA, y no cualquier destino. Estamos hablando de unos Warriors donde tendrá la oportunidad de compartir camerino con una estrella como lo es Stephen Curry. Su versatilidad defensiva, capacidad también para rebotar, crear jugadas, fueron algunas de las cualidades que convencieron a Golden State para apostar por él en la primera ronda. Sin duda, una noche histórica para Jaxel, para su familia y para todo el baloncesto dominicano, que sigue sumando talento en la mejor liga del mundo. Con eso cerramos el repaso por ahora, ya que estaremos de vuelta poquitico más tardecito aquí en el matutino. Y recuerden que el deporte es emoción, y un día sin emoción es un día perdido.
6: Gracias, Miguel.
0: El primer 8-3. Día del ¿sí? resto de tu vida, sí, es claro. La frase que quería
6: eso
0: decir.
6: Eso fue lo que dije ahorita.
0: Pero no del final de tu vida, del resto de tu vida. No se acaba nada.
6: Miguel, gracias, un abrazo. Hasta aquí Deportes, 8-3 de la mañana.
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0: no vengas, por favor, que estoy al aire.
1: Ah, él está desnudo, ponte ¿verdad? Ropa. Él está desnudo, sí. ¿Verdad? Y va a pasar detrás de ti como antes de ayer. ¿Qué pasó en calzoncillo y tú dices que no?
0: Con cara de mope. Buenos días, mi amor. Y buenos días a todos los que sintonizan. Salga, gracias por esta
1: noche.
0: No, 8 o 6 de la mañana. Palo gracias clip, por la sintonía. No,
1: el video de ustedes llegó a 100 y pico de miles.
0: Dios mío. No. Ok, vamos con las noticias. Son las 8 o 6 de la mañana. Gracias a todos los que están en sintonía con nosotros. Recuerden conectar a través de YouTube. Por ahí nos consiguen como La 91 FM. Siguiendo con las noticias, la segunda sala penal de la Suprema Corte de Justicia postergó para el 14 de julio, y qué relajo, el conocimiento de la audiencia de la querella por difamación e injuria sometida por el abogado Carlos Balcácer contra la titular de la PEPCA, Mirna Ortiz.
1: Buen día a Ivette Martínez, que dice buenos días por la mañana, matutineros. Un beso para ti, Ivette. El ministro de la Presidencia dejó iniciada la construcción del Centro de Excelencia en Inteligencia Artificial de la República Dominicana. Una iniciativa que busca fortalecer las capacidades nacionales en investigación, formando talento, innovación, desarrollo tecnológico. Y ya dice, parece que voy a buscar el discurso, porque dice ya José Ignacio Paliza, un santo que se me ha caído a mí, consolidando así al país como un referente regional en inteligencia artificial.
0: Yo creo que sí, que podemos lograrlo, pero tenemos que trabajar. Antes de hablar que somos un referente, tenemos que trabajar en eso y dar mayores oportunidades en ese sentido. En otra noticia, se vuelve a hablar del caso Donny Santana. Por séptima ocasión fue aplazado el conocimiento del recurso relacionado con su retorno a prisión. Conviene recordar que aquí no se debate la culpabilidad de Santana. Ya fue condenado. Tampoco se trata de una investigación compleja ni de un expediente voluminoso. Lo que está en discusión es si debe volver a cumplir una pena de la que salió beneficiado por una maniobra que posteriormente quedó desacreditada y señalada como fraudulenta. Recordemos que fue condenado a 20 años de prisión por ser hallado culpable de abusar sexualmente de su hijastra menor de edad.
1: Dios. El Ministerio de la Mujer exhortó a los medios de comunicación a incorporar de manera sistemática las líneas de ayuda y servicios de atención disponibles en las informaciones relacionadas con violencia de género, violencia intrafamiliar, feminicidios, como una medida de que pueda contribuir a salvar vidas y facilitar el acceso oportuno a protección y asistencia. Entre estos servicios figuran la línea asterisco 212 del Ministerio de la Mujer, que ofrece orientación, apoyo psicológico, asistencia legal, el Sistema Nacional de Atención de Emergencia, que es el 911, para casos de peligro inmediato, la línea de vida asterisco 211 del Ministerio Público. Bueno, tenga suerte usted, que usted encuentre el aterico que cuando usted necesite llamar un aterico.
0: En otra noticia, la abogada tributarista Pablita Cabrera depositó ante el Tribunal Constitucional una acción de inconstitucionalidad a la recién promulgada Ley 3026 sobre medidas pro crecimiento económico, simplificación fiscal y mitigación de la crisis internacional.
1: Representantes de la Fundación Voces del Camú denunciaron que la extracción ilegal de arena, la contaminación y la deforestación continúan deteriorando el río Camú, una situación que, según afirman, se ha agravado en los últimos años y pone en riesgo la principal fuente hídrica de la provincia.
0: En internacionales y atención dominicanos allá en la diáspora, la organizadora comunitaria Daria Lisa Ávila Chevalier, de 32 años, se impuso este martes al veterano congresista Adriano Espaillat en las primarias demócratas del Distrito 13 de Nueva York, en lo que representa uno de los resultados más sorprendentes de la jornada electoral y una señal contundente del ascenso del ala progresista dentro, señores, del Partido Demócrata.
1: La gente me da mucho miedo. Oye, la gente mundialmente está harta de esta política de tantos años.
0: Sí, pero entonces elige a esta.
1: Ah, pero es que, dime tú, ¿qué pasó en los años, a finales de los años 20 en República Dominicana? Estábamos hartos de la política tradicional que venía desde el 1844 en lo mismo. Y elegimos a un Trujillo. Mira ahí, 32 años. Luego nos hartamos de eso. Pasamos a una política más democrática, un estado más democrático. Pero entonces Juan Bosch, en los años 60 y pico, presenta incluso una constitución que era muy, muy avanzada para el tiempo. Lo derrocan. Volvemos a lo mismo con Balaguer. Es un ciclo y estamos cumpliendo el ciclo de la llamada democracia, que lo que ha hecho es desbaratar un buen funcionamiento del Estado Dominicano. El viceministro de Exteriores iraní dijo que las negociaciones técnicas celebradas en Suiza entre las delegaciones de Irán y Estados Unidos han concluido con la creación de 4 grupos de trabajo y que la siguiente fase involucrará a un comité de alto nivel. No hay cosa más traicionera que un votante harto. Mira que te lo digo.
0: Lo importante es saber elegir. El líder norcoreano Kim Jong-un se comprometió a fortalecer las capacidades de defensa del país, ya que los esfuerzos de modernización militar de Corea del Sur y Estados Unidos están llevando a la región al borde de una guerra nuclear.
2: En el estado del tiempo, la aproximación de una onda tropical estará favoreciendo lluvias pasajeras en la Altagracia, el Ceibo, Atomayor, Samaná, entre otras provincias aledañas. En horas de la tarde, se esperan algunos aguaceros locales con posibles tronadas y aisladas ráfagas de viento en Monseñor Noel, Monte Plata, Santiago Rodríguez, Valverde, Dajabón y
1: Monte Cristi. Se oye el chulimameo de ustedes mientras Carlotti está al aire. Es bueno que lo sepan.
0: Oh, Dios mío.
1: Tú no, pero no lo oíste, Carlotti.
2: Yo oí algo, pero no. Dije, bueno.
1: Pornografía, no, la aire, pornografía.
2: Dios mío, no digas esa palabra hasta ahora.
0: Amor, por Dios.
2: Las temperaturas van a continuar bastante calurosas por la época del año y a la presencia del polvo del Sahara. Por esta razón, se recomienda tomar suficiente agua, usar ropa ligera, evitar la exposición prolongada al sol entre las 11 de la mañana y las 4 de la tarde, aunque a las 8 de la mañana pica igualito ese sol. El valor de temperatura máxima registrada en el día de ayer en el país fue de 37.6 grados Celsius en Santiago Rodríguez. En este momento, Santo Domingo está soleado. Se pronostican cielos parcialmente nublados entre 11 y 12 del mediodía, con ráfagas de viento de hasta 25 kilómetros por hora. El termómetro marca 26 grados centígrados y la sensación térmica es de 28 grados Celsius.
0: 8:13 de la mañana. Oh, gracias por la sintonía. Dicen por ahí en YouTube. ¡Opa! 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

presentamos las efemérides del día. Hoy es 24 de junio, es el día número 175. Le faltan 190 días para terminar el año. Un día como hoy, en 1497, se registró el descubrimiento de Norteamérica, el cual fue realizado por el explorador británico John Cabot, quien viajó desde Inglaterra desembarcando en la península del Labrador en Canadá. John Cabot falleció un año después, en 1498, cuando tenía 48 años. En 1503, por encargo expreso del primer gobernador de la isla, Fray Nicolás de Obando, el capitán Diego de Velázquez de Cuellar funda en un caserío próximo al río San Juan, antiguo río Neiva, en el paraje Mano Guayabo, la villa de San Juan de la Maguana, posteriormente San Juan Bautista de la Maguana y finalmente San Juan de la Maguana. En 1923 es inaugurada en Santo Domingo la Casa de España en la calle Padre Villini. Vamos a felicitar a nuestro segundo grupo de cumpleañeros locales del día de hoy, la doctora Yomina José Raposo, Nora Perellano Paradas, la doctora Juana Núñez Morrobel, Paulina Villalona Abreu, Raiza Corominas Mayoral, Marcelo De Wint, Patricia Bermejo, Marino Núñez, Juan Rafael Rosario Ramírez y Rocío Altagracia de Olio Cabrera. Para todos ellos, muchísimas felicidades. Hasta aquí las efemérides del día.

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2: Buen día, 8:18 de la mañana. Gracias por la sintonía. Gracias por sintonizar siempre esa 91.3 FM. A través de YouTube también, 155 personas conectadas ahora mismo. Dice Rosa Carrón, Sergio está on fire. No.
3: Él lo avisó.
2: Yo lo avisé temprano. Exacto. Que amanecí...
3: Hay días.
2: Con una inconformidad.
3: La andropausia lo tiene.
2: No, es con una inconformidad política social grande.
3: Suelta un poco para que te dé una perspectiva para ver también lo bueno.
2: Está bien, es verdad. Tengo que concentrarme en lo bueno. Por ejemplo, concentrarme en el talento que tiene Nicole Guerrero en las económicas para ayudar, para ofrecer estrategia financiera, para asesorar a través de Finance & Co. Nicole, buenos días.
4: Wow, buenos días. Pero yo te puedo contratar para publicidad.
2: No, no, no, llámame para darme terapia hoy, pero no para publicidad, que hoy de verdad estoy frenando en el aro. Yo espero, por favor, que todo el que tenga contacto conmigo hoy, incluyendo algunos clientes,
3: no lo llame
2: me trate bonito. No, adelante,
3: no,
2: Nicole.
3: No lo llame hoy.
2: Vamos a ver.
4: En otras noticias. En mercados internacionales, el Dow Jones cotiza en 51.666 puntos, el índice del S&P 500 cotiza en 7.365 puntos y el índice del Nasdaq cierra en 25.587 puntos, golpeado por una fuerte ola de ventas en el sector de semiconductores. Los bonos estadounidenses a 10 años cotizan a un 4.51%, mientras que los de 30 años se ubican a un 4.94%. Los rendimientos se mantienen elevados en medio de expectativas crecientes de alzas en tasas por parte de la Fed bajo conducción de su nuevo presidente. En monedas internacionales, el euro cotiza a 1.14 dólares por un euro, tocando mínimos desde marzo 2026. El yen japonés cotiza a 161 yenes por un dólar, cerca de sus niveles más bajos desde el 1986. ¡Wow! La libra esterlina, por su parte, cotiza alrededor de 1.31 dólares por libra esterlina. De manera local, el dólar se encuentra en 58 pesos con 74 centavos la compra y 59 pesos con 16 centavos la venta, mientras que el euro se encuentra en 66.11 la compra y la venta se encuentra en 70 pesos con 55 centavos. El Bitcoin retrocede un 3.41%, cerrando en torno a los 62.078 dólares. Esta criptomoneda líder continúa acumulando presión por las expectativas de la política monetaria. En energía y metales, el petróleo WTI cede hasta los 71 dólares por barril, mientras que el petróleo Brent pierde un 2.79% para ubicarse en 74 dólares con 66 centavos. Ambos referentes tocan mínimos de varios meses ante el avance de las negociaciones entre Estados Unidos e Irán y la reanudación del tráfico por el Estrecho de Hormuz. El gas natural, por su parte, avanza hasta los 3.25 dólares. El oro cede por debajo de los 4.124 dólares por onza, presionado por el rally del dólar y las expectativas de las alzas en tasas. La plata pierde con más fuerza, situándose en 72 dólares con 34 centavos por onza. En materias primas, el café se ubica en 276 dólares con 52 centavos por libra. El cacao se ubica en 4.679 dólares por tonelada métrica. El azúcar cotiza en 13.94 dólares por libra. El maíz se ubica en 411,80. El trigo se ubica en 600,80. La soya cotiza en $1,144.88. Y el arroz se sitúa en $13.21. Algunas noticias titulares para el día de hoy. Micron Technology reportará sus resultados del tercer trimestre fiscal este miércoles tras el cierre del mercado. Los analistas proyectan ganancias de aproximadamente $19.72 por acción e ingresos de $34.5 mil millones, lo que representaría un crecimiento anual de casi 1000% en utilidades, impulsado por la demanda de memoria de inteligencia artificial. El Congreso de Estados Unidos aprobó este martes la ley de vivienda asequible más importante en décadas. La legislación busca aumentar la oferta de viviendas mediante incentivos a la construcción, agilizar revisiones ambientales y limitar a 350 el número de viviendas unifamiliares que una empresa puede adquirir. El proyecto se dirige al escritorio del presidente Trump para su firma. Estados Unidos e Irán reportan avances en las negociaciones de paz en Suiza, pero las tensiones persisten. Washington otorgó a Teherán una licencia de 60 días para vender petróleo en los mercados internacionales, mientras surgieron diferencias sobre el regreso de inspectores nucleares. Trump aseguró que Irán lo habría aceptado, pero Teherán lo desmintió. Los mercados de bonos se mantienen presionados al alza en rendimiento, con los traders incrementando las apuestas de al menos 2 alzas de tasas por parte de la Fed antes de finales de este año. La intención de esta semana se centra en el índice PCE, el indicador de inflación preferido de la Reserva Federal, cuya publicación se espera mañana jueves. Finalmente, Estados Unidos sancionó al brazo bancario internacional del ejército cubano y a una empresa estatal asociada con el grupo Trafigura y otras mineras en la última escalada de presión contra el gobierno de La Habana. Todo esto les informó Nicole Guerrero de Finance & Co. Me puede encontrar por Instagram, asimismo se escribe finance.co, se pronuncia Finance & Co. 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
2: Gracias, Nicola. Nicola está en, bueno, Nicole se escribe. Nicole Guerrero está en @finance.co. Nicole, un beso, que la vida te trate lindo hoy. Ajá. Que como tú vas para la calle ahora te encuentres con un marchante que te diga: mujer linda, mira, te ofrezco una mandarina. ¿Cuál es tu fruta favorita?
4: La banana.
2: La banana, la mía es la mandarina, creo. La mandarina con un chin de sal tú le echas. ¿Tú
4: si
2: la probaste?
4: Está fría,
2: me encanta. Yo la meto en la nevera.
4: Me encanta, pero con este calor.
2: Sí, sí, sí, sobre todo. Ah, ¿tú sabes qué? Un traguito que tú le eches, vamos a suponer vodka. Tú le vas a poner ahí, le vas a echar un poquito de mandarina. Y si la metes en el freezer, mucho mejor.
4: Ah, mira, qué curioso.
2: Sí, trátalo. Son las 8:25 de la mañana. Ya regresamos.
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0: Son las 8:27 de la mañana. Buenos días a los que sintonizan el Matutino 91.
1: Mira, Fede, atrás, poniéndose un jaque.
0: ¡Qué barbaridad! Fede, cuidado ahí, por favor. Por
1: no,
0: lo menos está
1: ropa,
0: vestido.
1: Ya tiene ropa.
0: Por lo menos está vestido, exacto. Exacto. Chao, ya. Chao. Adiós. Okay. Iba a hablar algo en serio, porque desde hace un tiempo se viene... hablando de la implementación del protocolo migratorio en los hospitales públicos, esto es un tema bastante debatido, las posibles implicaciones para el acceso a la salud, los derechos humanos, y recientemente el colectivo Migración y Derechos Humanos ha entregado un grupo de firmas, creo que más de 1,000 firmas, al presidente Luis Abinader solicitando que se derogue esta medida, y lo que argumentan, lo que dicen es que los centros de salud deben ser espacios seguros donde prevalezca la protección de la vida, la atención médica sin ningún tipo de discriminación. Y para conversar sobre este tema nos acompaña la enfermera, activista y vocera, además de este colectivo, Francisca Peguero, que está con nosotros. Francisca, ¿cómo estás? Buenos días.
2: Buenos días.
3: Pégase un poquito más. Sí.
0: Pegadita al micrófono para poder escucharla. Uh-huh. Francisca, qué bueno tenerla aquí con nosotros. Ustedes, decía yo, que entregaron más de 1,000 firmas que están respaldadas por varias organizaciones. ¿Qué mensaje creen que están enviando o que está enviando este apoyo de la sociedad civil a las autoridades del país?
2: Sí, muchísimas gracias. Buenos días. Nosotras lo que decimos es, como colectivo de los derechos humanos, que los hospitales son centro de vida, son centro de seguridad, centro de salud. Y este protocolo impide, con la presencia de los agentes de migración, impide el libre acceso a la salud de las mujeres. Además, con la presencia de los agentes de migración en los centros asistenciales, especialmente en las maternidades y en otros hospitales generales, como el Hospital Juan Bosch, entre otros, lo que hace es, por un lado, promover la inseguridad de la ciudadanía, especialmente de nuestras mujeres, la falta de atención, la posibilidad de complicar su vida y la de su recién nacido, y por otro lado ocasiona una presión muy sutil con la presencia de estos agentes que a veces ven pasar a las mujeres que no saben que esa señora se puede complicar dentro de la sala de parto y en la sala común. Y ellos van a ver por qué esa señora, en el tiempo que ellos entienden que debe salir, aún no ha salido. Entonces, no es posible que el personal de salud se sienta también presionado, porque además, a veces una paciente que está con un sangrado, y esa señora se va, en vez de ir a acostarse, se va en un autobús a su lugar de destino, que tiene migración, y luego también puede ser deportada. Entonces es una complicación para esa señora o su recién nacido también.
0: Claro, evidentemente. Sin embargo, el gobierno defiende el derecho, y si podemos apagar el celular que anda sonando por ahí, va a ser maravilloso.
3: Sí, ese es el de Francisco.
0: Me imaginé. Uh-huh. Vamos a ver si podemos mutearlo un poquito, sí, para que podamos conversar. Sí. El gobierno defiende su derecho a implementar políticas migratorias, sobre todo, y lo que ha dicho el gobierno, para garantizar también la atención oportuna a los dominicanos. ¿Cómo plantea el colectivo que se puede garantizar este control migratorio que es necesario dentro de la República Dominicana sin comprometer el derecho a la salud y a la dignidad de las personas?
2: Sí, fíjate, el derecho a la salud se compromete en la medida que el Estado dominicano no aporta, no destina un presupuesto justo a la salud dominicana. La salud de las y los dominicanos y de quienes nos visitan y trabajan en nuestro país, sin importar de dónde sea, se ve afectada cuando nosotros tenemos un sistema de salud, primeramente, que es asistencialista, que no cumple con los parámetros que la Organización Mundial de la Salud establece, que para hablar de eficiencia y calidad en los servicios sanitarios, cada país debe destinar un mínimo de un 6% del presupuesto que tiene para destinarlo a la atención en salud preventiva, la atención directa y todo eso. Además, el sistema sanitario aquí está disperso. Nosotros estamos demandando siempre como entes de salud que la articulación de las diferentes instituciones aquí es necesario. Aquí todo el mundo está desarticulado. Aquí lo que impera e impide la asistencia y que se reciba una salud eficiente es también la corrupción. Mira lo que pasó ahora en Senasa. Y esto no es de ahora. También la intención privatizadora del sistema sanitario impide que no solo los extranjeros que están aquí, que residen aquí, que están legalmente establecidos en nuestro país, reciban buena atención de calidad. Esto se demostró en un estudio que hizo CIPAF, que la asistencia de la parturienta no es verdad que consume todo el presupuesto de salud. Se demostró que no, y que las muertes maternas que se dan aquí en el país tampoco tiene que ver con esto. Y el estudio muy bien lo demostró y se puso a circular, entonces conocido por todo el mundo. Nosotros lo que queremos es, nosotros no estamos pidiendo que el Estado tiene el derecho de regular la migración como todo Estado, y nosotros no nos oponemos, estamos de acuerdo como dominicanas y dominicanos. Lo que queremos es que ese protocolo que establece por esas consecuencias que hemos dicho se vaya a las fronteras, porque yo te pregunto, ¿por dónde entran las parturientas? Que se acabe el negocio y el tráfico que tienen en la frontera, que tiene desde que somos país, ahí lo que hay es un buen negocio, una corrupción carrapar, y que yo pregunto, ¿por dónde entran? Ellas nos fluyen del hospital, no fluyen de un barrio, no, ellas entran. Entonces, no es en el hospital que debe estar migración. Claro,
0: o sea que ustedes lo que abogan, Francisca, es porque los controles se establezcan desde el principio y que no se establezcan estos controles dentro de los centros de salud. Pero ¿cuáles son los próximos pasos del colectivo Migración y Derechos Humanos? ¿Qué van a hacer ahora con el tema de este llamado a las autoridades y la ciudadanía para avanzar en este debate?
2: Nosotros entendemos que se debe invitar a dialogar todas las instituciones, donde estén involucradas las iglesias, también el Estado, el CES. Desde el CES se puede hacer un buen ejercicio de diálogo para buscar la salida eficiente, una salida que no perjudique la dignidad humana, porque nosotros pienso que la migración y el ejercicio migratorio debe ser en base a nuestra Constitución, que desde el principio de sus articulados hasta el 8 habla del respeto a la dignidad humana, del ejercicio y el derecho que tiene el Estado dominicano, como todos, de defender, de ver la migración en sentido general. Cada país lo tiene. Entonces, nosotros lo que decimos es que se debe llamar a un diálogo sincero, apegado a las normas, a las leyes, que no afecte la dignidad de la persona, que no ponga en riesgo la vida de las mujeres, de los recién nacidos, que no desarticule la familia, porque aquí tenemos recién nacido en hospitales, hemos tenido muerte de mujeres que llegan a los hospitales, alcanzan a ver el camión de la migra o los agentes de migración y se devuelven, no entran por temor a ser deportadas. Personas, mujeres que residen, que sus maridos trabajan aquí. Entonces, nosotros abogamos por un proceso de que prevalezca la dignidad y el respeto a las personas, tal y como establece nuestra Constitución. Es lo más que se puede hacer por personas que aportan a la dinámica económica en nuestro país.
0: Gracias, Francisca. Francisca Peguero compartió con nosotros su visión sobre este tema que involucra la salud pública, los derechos humanos, la política migratoria de nuestro país, que sabemos que es un tema espinoso y amplio. Esta es una conversación que requiere de escuchar todas las perspectivas, de promover espacios, tal como dice Francisca, de diálogo, para poder encontrar un punto medio, soluciones que puedan garantizar que se cumplan las leyes, como la protección de la vida, la dignidad de las personas. Gracias, Francisca, por estar con nosotros. Desde aquí un abrazo. Son las 8:37.

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1: Muy buenos días, señoras y señores. Ya estamos en cancha, prendidos y listos para darles a todos ustedes las actualizaciones express, noticias rapiditas del mundo deportivo. El menú completito servido en su mesa. Así que no se me despeguen. Comenzamos en Miami, donde el dominicano Sandy Alcántara sigue escribiendo su nombre con letras doradas en la historia de los Marlins. El derecho se convirtió en el líder histórico de ponches de la franquicia al superar la marca de Ricky Nolasco durante la victoria 6-4 sobre los Rangers. Alcántara terminó con 4 ponches en la noche y además firmó otra salida de calidad, permitiendo apenas una carrera en casi 7 entradas de labor. Un nuevo capítulo histórico para el ganador del Cy Young de la Liga Nacional. De Miami nos vamos a Washington, donde los Phillies protagonizaron una remontada sencillamente increíble. Perdían por 2 carreras en el 9th inning, estaban a un solo strike de la derrota y terminaron fabricando 8 carreras consecutivas para derrotar 14-9 a los nacionales. Brandon Marsh empató el juego con un jonrón de 2 carreras. Bryson Stott puso a los Phillies al frente con un cuadrangular de 3 vueltas y el panameño Edmundo Sosa cerró la fiesta ofensiva con 5 carreras impulsadas. Una de las remontadas más espectaculares de toda la temporada. Y cerramos Grandes Ligas en Detroit, donde los Yankees pusieron fin a una racha de 3 derrotas consecutivas al vencer 4-3 a los Tigres. La gran figura fue Jazz Chisholm Jr., quien conectó un cuadrangular de 2 carreras. Está prendido ese hombre. Le dio ventaja a Nueva York y luego celebró a su estilo, convirtiéndose nuevamente en uno de los protagonistas de la jornada. Austin Wells agregó el doble productor que terminó marcando la diferencia, mientras Carlos Rodón se apuntó a la victoria desde el montículo para unos Yankees que vuelven a la senda del triunfo. Pasamos ahora para el Mundial, donde Croacia consiguió una victoria que le devuelve la vida al Grupo L tras derrotar 1-0 a Panamá. El único gol del encuentro llegó al minuto 54 por intermedio de Ante Budimir, que apenas había ingresado al terreno de juego al descanso y respondió de inmediato para darle 3 puntos de oro a los croatas. Panamá, sin embargo, dejó una buena imagen, tuvo ocasiones claras, incluso un cabezazo de José Luis Rodríguez, que terminó estrellándose en el travesaño, pero nuevamente la falta de definición terminó pasando factura. Con el resultado, Croacia suma 3 puntos, se mantiene viva sus aspiraciones de clasificación, mientras que Panamá ya queda eliminada matemáticamente del Mundial tras sufrir su segunda derrota consecutiva. Y precisamente ese resultado tomó aún más importancia tras el empate sin goles entre Inglaterra y Ghana. Los ingleses dominaron la posesión y dispararon en 19 ocasiones, pero no encontraron la fórmula para romper el cero. Harry Kane tuvo una de las más claras en los minutos finales y Nico Reilly incluso estrelló un balón en el palo por parte de Ghana, volvió a demostrar orden defensivo y sumó un punto valioso que lo mantiene en la pelea por avanzar a la siguiente ronda. Así las cosas, Inglaterra y Ghana lideran el grupo con 4 puntos, Croacia le sigue con 3 y Panamá ya quedó sin opciones. Y ahora sí, pasamos a uno de los nombres que todo el mundo estaba esperando, el bicho. Cristiano Ronaldo volvió a hacer historia. Portugal goleó 5-0 a Uzbekistán y el comandante fue la gran figura de la noche con un doblete que lo convirtió en el primer futbolista en marcar goles en 6 Copas del Mundo diferentes. Cristiano abrió el marcador al minuto 6, volvió a aparecer al 39 para encaminar una goleada que también contó con tantos de Nuno Méndez, Rafa Leão y un autogol de Kusanov. Más allá de la victoria portuguesa, la noticia es otra vez Cristiano. A sus 41 años sigue rompiendo récords, sigue siendo determinante y sigue demostrando por qué es uno de los futbolistas más grandes de todos los tiempos. Y eso tampoco, señores, está en debate. Portugal llega a 4 puntos y definirá su clasificación en la última jornada frente a Colombia, mientras que Uzbekistán queda al borde de la eliminación. Y antes de cerrar, una noticia histórica para el baloncesto dominicano. El dominicano Jaxel Lendeborg fue seleccionado para los Golden State Warriors con el pick número 11 del draft de la NBA, convirtiéndose en uno de los grandes protagonistas de la noche. Lendeborg viene de una temporada espectacular con la Universidad de Michigan, donde promedió más de 15 puntos por partido, fue nombrado All-American por consenso, ganó el premio al jugador del año de la Big Ten y además conquistó el campeonato universitario solitario con los Wolverines. Ahora le llega el reto más grande de su carrera, la NBA, y no cualquier destino. Estamos hablando de unos Warriors donde tendrá la oportunidad de compartir camerino con una leyenda como Stephen Curry. Su versatilidad defensiva, capacidad para rebotar y crear juego fueron algunas de las cualidades que convencieron a Golden State para apostar por él en la primera ronda. O sea que sin duda, una noche histórica para Jaxel, para su familia y para todo el baloncesto dominicano que sigue sumando talento en la mejor liga del mundo. Con eso cerramos los repasos

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0: 8:47 de la mañana, estas son las informaciones más importantes hasta ahora. La segunda sala penal de la Suprema Corte de Justicia postergó para el 14 de julio el conocimiento de la audiencia de la querella por difamación e injuria sometida por el abogado Carlos Balcácer contra la titular de la Procuraduría Especial de la Persecución, Pepka Mirna Ortiz.
1: Y el ministro de la Presidencia, José Ignacio Paliza, dejó iniciada la construcción del Centro de Excelencia en Inteligencia Artificial en nuestro país, una iniciativa que busca fortalecer las capacidades nacionales en investigación, formación de talento, innovación y desarrollo tecnológico.
0: Se vuelve a hablar del caso de Donny Santana. Por séptima ocasión fue aplazado el conocimiento del recurso relacionado con su retorno a prisión. ¿Dónde debería de estar? Conviene recordar que aquí no se debate la culpabilidad de Santana. Se determinó que sí, que fue condenado. Tampoco se trata de una investigación compleja ni de un expediente voluminoso, nada. Esto es sencillo. Lo que está en discusión es si debe volver a cumplir una pena de la que salió beneficiado por una maniobra que posteriormente quedó desacreditada y señalada como fraudulenta. Recordemos que fue condenado a 20 años de prisión por ser hallado el angelito culpable de abusar sexualmente a su hijastra menor.
1: El representante legal de Dilcia Vargas, una de las imputadas en el caso de presunto desfalco de 3.700 millones de pesos en el Instituto Oncológico Regional del Cibao, confirmó que su cliente ha estado colaborando con las autoridades en una investigación de fraude. Vargas ha admitido parcialmente los hechos y busca que se identifiquen a los verdaderos responsables detrás de la estafa.
0: Mientras el plan fiscal del Poder Ejecutivo le bastó menos de una semana para convertirse en ley, la principal pieza para la reforma policial, una de las promesas más reiteradas del gobierno desde campaña, no 2021, desde campaña, María Cela. En 2 años la policía va a estar reformada entera, María Cela. Enfrenta el riesgo de perimir, oigan bien, cuando resta poco más de un mes para que concluya la actual legislatura en el Congreso Nacional.
1: Representantes de la Fundación Voces del Camú denunciaron que la extracción ilegal de arena, la contaminación y la deforestación continúan deteriorando el río Camú, una situación que, según ellos dicen, se ha agravado en los últimos años y pone en riesgo la principal fuente hídrica de la provincia.
0: En internacionales, la organizadora comunitaria Daria Lisa Ávila Chevalier, de 32 años, se impuso este martes al veterano congresista Adriano Espaillat en las primarias demócratas del Distrito 13 de Nueva York, en lo que representa uno de los resultados más sorprendentes de la jornada electoral y una señal contundente del ascenso del ala progresista dentro del Partido Demócrata.
1: El viceministro de Exteriores iraní dijo que las negociaciones técnicas celebradas en Suiza entre las delegaciones de Irán y de Estados Unidos han concluido con la creación de 4 grupos de trabajo y que la siguiente fase involucrará a un comité de alto nivel.
0: El líder norcoreano Kim Jong-un, a mí me está dando una cuestión, a mí me duele el pecho, eso es normal.
1: Respira.

0: Respira, probablemente.
1: Eso es mucha carga, eso es mucha carga.
0: Sí. Probablemente sí. Estés experimentando una una reacción a esa ira. A ese sentimiento que tiene.
2: Okay. El líder norcoreano Kim Jong-un se comprometió a fortalecer las capacidades. Eso sería épico que me dé un infarto aquí en cama. Se comprometió a fortalecer las capacidades de defensa del país, ya que los esfuerzos de modernización militar de Corea del Sur y Estados Unidos se están llevando a la región al borde de una guerra nuclear.
0: Igual ve al médico. En el estado del tiempo, la aproximación de una onda tropical estará favoreciendo lluvias pasajeras en la Altagracia.
2: Mira, Cindy, estrella de la risa. Cindy, mira, Samaná, te amo, ¿oíste?
0: Entre otras provincias aledañas. En horas de la tarde esperamos algunos aguaceros locales con posibles tronadas y aisladas ráfagas de viento en Monseñor Noel, Monteplata, Santiago Rodríguez, Valverde, Dajabón y Montecristi. Las temperaturas van a continuar bastante calurosas por la época del año y la presencia del polvo del Sahara. Por esta razón, se recomienda tomar suficiente agua, usar ropa ligera, evitar la exposición prolongada al sol, específicamente o especialmente entre las 11 de la mañana y las 4 de la tarde. El valor de temperatura máxima registrada en el país fue de 37.6 grados Celsius en Santiago Rodríguez. En este momento, Santo Domingo está mayormente soleado. Se pronostican cielos parcialmente nublados como a las 11 de la mañana con ráfagas de viento de hasta 25 kilómetros por hora. El termómetro marcando 27 grados centígrados y la sensación térmica es de 30 grados Celsius.
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Presentamos las efemérides del día. Hoy es 24 de junio, es el día número 175, le faltan 190 días para terminar el año. En 1925, un día como hoy, es inaugurado oficialmente el tramo carretero de Azua a San Juan de la Maguana. Un día como hoy, en 1935, fallece en un accidente de aviación en Medellín, Colombia, el famoso cantante de tangos Carlos Gardel. En 1960 tiene efecto el atentado perpetrado por el dictador Rafael Trujillo contra el presidente de Venezuela, Rómulo Betancourt. A consecuencia de lo mismo, le fueron impuestas al país severas sanciones diplomáticas y económicas. Vamos a felicitar a nuestro último grupo de cumpleañeros locales del día de hoy: el ingeniero Johnny Pimentel, Giselle Fermín, Juan Carlos Suazo Díaz, Carlos Daniel Peguero, Juana Díaz en Santiago, Roberto Berroa en La Romana, Eduardo Gómez en La Vega, Lourdes Alvarado González también en La Vega y en Puerto Plata Juan Pablo de la Cruz Rivera. Para todos ellos, muchísimas felicidades. Hasta aquí las efemérides del día. Yeah.

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1: El comentarista y coordinador del Sol de la Mañana, Julio Martínez Pozo, indicó este miércoles que Daria Lisa Chevalier, quien ganó las primarias demócratas en el Distrito 13 de Nueva York, ayudada por el alcalde Zoran Mandani, será un clavito en el zapato para la política migratoria dominicana.
2: En el pasado se expresó en términos muy críticos sobre el nacionalismo dominicano. Ha definido el nacionalismo dominicano como violento. Incluso ella no porta, no levanta una bandera dominicana justamente porque ella entiende que esa dominicanidad ha sido forjada en torno a un nacionalismo violento. En alguna oportunidad ella habló de una república, ella le gusta lo que debió ser para ella, una Quisqueya negra, libre y unificada.
1: Por otra parte, el coordinador del programa Rumbo de la Mañana, Mario Herrera, denunció la existencia de un supuesto entramado millonario relacionado con el proceso de inspección técnica vehicular y expresó preocupación por la posible adjudicación del proyecto a un consorcio vinculado con procesos anteriores.
3: Una trama millonaria en torno a la revisión técnico vehicular. Y yo, sin ser Nostradamus, sospecho, tengo la inquietud de que posiblemente aparezca un nuevo consorcio, como apareció ya dos veces, con la misma compañía del mismo empresario para entregarle el mismo proyecto. Y como en este país estamos hartos ya, y yo me incluyo, de que nos den el palo acechado y después estamos hablando, no, pero que estamos averiguando porque el momento pasó y no detectamos mentira. Ya hay un antecedente de que se le prohibió. Ya se intentó la segunda vez y no pasó. Ahora se anuncia otra vez. Yo le hago un llamado aquí al amigo Lugo Risk, que es el actual director de la Agencia Pública Obligada, que ha hecho un trabajo decente ahí, que no se deje agarrar, que le metan gato por liebre.
1: En otra información, dictan 15 años de prisión a un hombre por esclavitud sexual y trata de personas en Barahona. En las internacionales, el presidente de Estados Unidos, Donald Trump, advirtió este miércoles a Irán que pondrá fin de inmediato a las negociaciones de paz si Teherán cobra peaje en el estrecho de Hormuz y advirtió que Washington no ha entregado fondos a la República Islámica. Finalmente, en los deportes, el dominicano Manny Machado conectó un sencillo impulsador en la décima entrada para guiar el martes por la noche a los Padres de San Diego a una victoria 7-6, dejando en el terreno a los Bravos de Atlanta. 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

0: Estamos en nuestra sobremesa, este viaje gastronómico que siempre hacemos con nuestra querida Gabriela Reginato. Te he recordado tanto, amiga. Esto está lleno de Mafalda en todos lados. Ay, aquí sí. En Argentina.
1: Amo, y digo, Mafalda.
0: De hecho, te tomé una foto que te la mando en breve. ¿Cómo estás, Gaby?
1: Por favor, muy bien, muy bien. Aquí iniciando ombligo de la semana, deseando que estén todos bien y mandándole mucha energía positiva y linda a Sergio para que su día fluya y nada influya.
2: Así es.
0: Exactamente, así es. Respirar.
1: Bueno, respirar, respirar, chicos, respirar. Y bueno, ya que tú andas por esos lados, seguimos en tono de gastronomía argentina. Ayer subí el video de cómo hacer un chimichurri, que ahí tu suegro me puede juzgar un poco. Pero lo comimos anoche y quedó de verdad espectacular. Y les recomiendo así que pasen por mi cuenta gabriela.reginato y ahí vean el video con el truquito que le doy en inicio de la preparación para que tengan ese chimichurri ya que se acerque el fin de semana y estamos en verano y eso da parte también de lo que es muy característico de la gastronomía argentina, los asados. Ay, o sí. Puedan ponérselo a un choripán, por ejemplo.
0: Uy, sí. Que hay un chorifest aquí en Buenos Aires que voy a ir, te voy a mandar fotos. Es todo un festival enorme de choripán con diferentes chorizos y demás. Voy a ir a verlo.
1: Mire, el mejor choripán que yo comí en Buenos Aires lo comimos ahí en ¿cómo se llama este barrio que se llama Caminito? ¿Puede ser?
0: Caminito, claro, lógico, sí.
1: Pero era un chinchorrito cualquiera, pero fue el mejor choripán.
0: Esos son los mejores.
1: De todas las vacaciones que comimos. Increíble. Bueno, pues entonces, ayer quedé con una promesa para el día de hoy y era contar de dónde venía las historias que se cuentan de dónde viene o por qué se le llama chimichurri al chimichurri. Y tenemos dos versiones.
0: Okay.
1: Como todas historias, ustedes saben que están salpicadas con un poco de fantasía y que hasta el sol de hoy no sabemos cuál es la cierta. Pero es tan chévere poder pensar que algunas de estas pudo pasar. Una, se cuenta que esto era un inmigrante irlandés llamado James McCurry, que estaba en Argentina y él estaba buscando una salsa típica que él quería consumir, parecida a la salsa inglesa, y no la encontraba. Entonces decidió crear su propia salsa para comercializarla y lo que hizo fue nutrirse de ingredientes locales y derivado de su nombre, como James, que se fue a Jimmy, y McCurry se fue a Churri. De ahí entonces le pusieron a una salsa Jimmy Churri.
0: Ah, o sea, Jimmy Churri,
1: ¿verdad? Por ahí se desliga la parte, o sea, se liga la parte del nombre. Pero se dice que la preparación per se de la salsa, la que tiene el perejil, el ajo, el vinagre y todo, viene más de las pampas, de los gauchos, que hacían este tipo de salsa para acompañar sus asados y más que todo utilizaban este tipo de productos que podían conservarse en el vinagre y el aceite. Y se hablaba de que era una salsa de gauchos, justamente. Pero, ¿qué pasa? ¿De dónde viene el nombre y su popularidad después? En teoría, con la parte de las invasiones de las tropas inglesas en Argentina, por ahí por los principios del siglo XIX, se dice que estos soldados comenzaron a probar esa salsa y que le encantó. Y claro, okay, como no sabían pronunciar muy bien el español, sabemos que en la parte de Inglaterra tienen una influencia a nivel gastronómica y hindú, y es muy conocido la parte del curry, okay, o el curry como una salsa, y entonces ellos con su poco español le decían, che, give me my curry. Y de ahí sale la versión de Give Me My Curry, se derivó a chimichurri.
2: Wow. Ah, mira. Wow. De Give Me My Curry a chimichurri hay un
1: trecho
2: largo.
1: Bueno, pero imagínate, Give Me My Curry o Che Curry, y de ahí comenzó el Che,
0: como el Johnny,
1: como ellos
0: cake.
1: Escuchaban, bueno, exacto, como ellos escuchaban el
2: porque,
1: Che,
2: porque, che óyeme, curry. Porque óyeme, de Man Good a Mangú, el trecho pero es chiquito, es chiquitico.
1: No, pero no, no lo pongas cake, literal serio. Johnny Cake. Give me my curry.
2: Okay.
1: Exacto. Ponlo en che curry. Y ahí chimichurri. Okay. Y chimichurri.
3: Y chimichurri. Chimichurri.
1: Bueno,
3: suena,
1: sí. Chimichurri.
2: Chimichurri.
1: Bueno, pues ahí tienen dos versiones de las posibles que pudieran ser de dónde nace esta deliciosa salsa característica de la comida argentina, que debe de estar presente en un buen asado, ponérselo un poquito al choripán o a las personas que les gustan ponérselo a las empanadas. Y les vuelvo a reiterar que visiten mi cuenta para que vean la receta y se animen a hacerla y prepararla para este fin de semana o tenerla en nevera y utilizarla cualquier día. Me dejan saber cualquier cosa si la preparan y voilà.
0: Recuerden que Gaby está como Gabriela con doble L, Gabriela.reginato. 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
0: 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Genial, un beso para ti, Gaby. Recuerden seguir la cuenta
1: besos.
0: Por ahí. Besos grandes. Recuerden seguir la cuenta. 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Son las 9:13 minutos. Buenos días.
2: Buenos días, no. Hay que hablar de UB40. Ay, hay que hablar de UB40. ¿Por qué, Carlotina, hay que hablar de UB40?
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2: Ayer Karina no estaba con nosotros cuando yo dije, Karina, que la primera vez que yo presenté jamás una canción como DJ en la radio, en el año 1993 a principio, fue esta canción, Bring Me Your Cup, oye. Esta fue mi primera canción, lo que me abrió las puertas a la radio. Fue esa canción. Todavía lo recuerdo cuando lo grabé y todo. Marino tenía un estudio de grabación en un contenedor al lado de su casa en Santiago. Y ahí él hizo un estudio de grabación y ahí fue que yo grabé esa canción presentándola. Me da nostalgia. Me baja un poquito la revolución.
0: Dice Francisco Almonte, ¿cuánto ha llovido?
2: Así es. Ahora sí, entonces, 9:15 de la mañana. Ya regresamos. 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

0: Vamos a hablar un poquito, soltar un poquito, soltar.
1: A soltar, para que te relajes. Empieza a leer noticias lindas, bonitas, sí. que propongan al ser humano desde la empatía. Mira, por ejemplo, el fútbol es una maravillosa oportunidad. Deja la política partidista un rato para que...
0: ¿Partidista?
1: La política partidista.
0: Ok, y sí, y entonces respira. ¿Puedo agarrar otra política que no sea partidista?
1: No, la política es linda, la que incomoda es la partidista.
0: Vamos a lanzarnos tú y yo, ven, para arreglarte para
1: ahí. No puedo.
0: La canción Wonderwall, esta que escuchan ustedes, uno de los temas más conocidos de Oasis, yo creo que el tema más conocido de Oasis, ha experimentado un incremento significativo en reproducciones en la plataforma digital o diferentes plataformas digitales en los días previos al partido entre Inglaterra y Ghana en la Copa Mundial del 2025. Y este aumento en la popularidad del sencillo coincide con la difusión de imágenes en las que aficionados y jugadores de la selección inglesa interpretan la canción tras la victoria del equipo sobre Croacia en la fase de grupos de torneo.
1: Buena canción. Oigan bien lo que viene por ahí, qué buena canción. Sí, oigan lo que viene por ahí. El cineasta y productor de televisión y embajador Alfonso Rodríguez regresa a la pantalla chica en septiembre de este año. Tiene una producción que está orientada al entretenimiento, básicamente denominada Bemberé. Va a reunir a figuras del espectáculo dominicano. Este programa se va a transmitir en vivo de lunes a viernes de 8 a 9 de la noche por el canal 9 Color Visión y simultáneamente ya como todos los proyectos a través de YouTube, Instagram y TikTok. Suerte a todo ese equipo.
0: Más de una década después de la muerte de Whitney Houston, esa hermosa voz que una vez...
1: Uy, sí.
0: Uy.
1: Por Dios.
0: Dios mío. Bueno, una década después de la muerte de Whitney Houston, Oprah Winfrey reveló un episodio que había permanecido en secreto durante años y fue la famosa presentadora quien contó delante de las cámaras que la cantante sufrió una caída del escenario durante su última participación en The Oprah Winfrey Show y que, consciente del delicado momento que atravesaba, le rogó al público presente que no divulgara fotografías ni información sobre lo ocurrido. Esto salió a la luz durante la participación de Winfrey de Oprah en Cannes en Lyon 2026, donde recibió el Lyon Heart Award y ofreció una extensa conversación sobre su legado, la filantropía, la responsabilidad de quienes tienen influencia pública y algunos de los momentos más importantes de su carrera en televisión. ¿Tú te imaginas que eso hubiese pasado en manos de otra persona?
1: Uf.

0: Guácala, asco.
1: Memories. Qué bella voz, Dios mío. Sí, sí, antes de convertirse en una de las protagonistas de la serie House of Dragon, Olivia Cooke participó en el proceso de selección para una de las franquicias cinematográficas más reconocidas de la industria, que es Star Wars. Esta actriz británica reveló durante una entrevista que audicionó para el personaje de Rey, que es el papel que finalmente fue interpretado por Daisy Ridley en la película de Star Wars en el 2015. Y durante la conversación, esta artista fue consultada sobre antiguos rumores que la vinculan justamente a este proyecto de Star Wars, y aunque descartó haber estado involucrada en el proceso de selección para esa producción, sí confirmó que participó en las audiciones para la entrega anterior de la saga. Óigale ahí. Wow.
0: Ella estaba en Game of Thrones, ¿verdad? Sí, claro.
1: Sí, claro.
0: House of Dragons.
1: En House of Dragons.
0: ¿Tú eres de la casa de los dragones, Karina?
1: House of Dragons, sí.
0: Yo soy House Stark. Okay. Tú sabes que la gente se identificaba de acuerdo a la casa. House
1: claro.
0: Stark, Dragons, la uh-huh. otra. Yo soy Stark, definitivamente. Okay. Y ponemos esta bachatica. No, mentira. Tú no bachata. Rubén Blades.
1: Es una salsita.
0: Un bueno, pues será salsa. La superestrella de la 49, de la edición número 49 del Festival del Jazz de Vitoria. Entre el 13 y el 18 de julio ofrecerá medio centenar de conciertos, la mayoría gratuitos, según destacó el director del certamen, Íñigo Zárate. Gracias a Dios que Íñigo nació en otro país, no aquí en República Dominicana. ¿Te imaginas? La escuela, Íñigo.
1: Mucho gusto. Sergio, diga. Dice Francisco Almonte que pites como yo. Es que yo pito hacia adentro.
0: Una vaina rara, una cosa rarísima, Karina. Rara, pita para adentro.

0: Llegó el príncipe a las 9:22. Se le quiere aquí mucho. Vamos a hablar sobre una industria que, bueno, continúa siendo uno de los principales pilares de la economía dominicana. Cada año ofrece muchísimas oportunidades para viajar, conocer destinos, acceder a muchísimas ofertas. Además, vamos a tocar el tema de las tendencias que están transformando la forma de hacer turismo, porque eso está muy, muy cambiante. Y de un nuevo espacio de comunicación dedicado a este importante sector. Estamos con nuestro querido Miguel Calzada, presidente de CTN. Amigo, buenos días.
1: Muchísimas gracias, Karina, Sergio, familia.
2: Entonces, familia.
1: Yo estoy aquí en renglón familia y feliz de una vez más. Oye, la vigésima cuarta versión de Vacaciones CTN, 24 años.
2: Señores, 24 eso no es paje coco. Miguel, ¿te puedo confesar algo, amigo?
1: Mea culpa, yo los acepto todo.
2: Ok, escúchame. Oigan esto, señores, cuando yo quiero combinar, yo tengo unos pantalones y una camisa que yo no las sé combinar, pero son así fosforescentes. Y te juro, Miguel, que yo he entrado a tu Instagram para buscar combinaciones para ver cómo yo me pongo esa camisa mía.
1: Tú sabes que a mí me dicen, oye, pero tú estás muy quemadito. Dice, el turismo no se puede vender pálido, hay que venderlo. Hay que venderlo con imagínate, una vena marcada, un cachete azul.
0: Estoy de acuerdo con usted.
1: No, pero eso es cariño, Sergio, y seguimiento. Tú sabes
2: y que tú eres un tipo fashion.
1: No. Yo ahora sé, antes de yo conectar algo eléctrico, tengo que llamarte para ver si aguanta. Ese dominio, Miguel, eléctrico solar.
0: Sí, señor. Claro. Miguel, retomemos. Estamos en una temporada ideal para planificar viajes. ¿Qué hace especial esta edición después de tantos años? ¿Por qué el público no debería perderse?
1: Mira, lo bonito de esto es que en 24 años hemos educado a la familia dominicana a planificar vacaciones a precios atractivos, con ofertas. La banca inmediatamente financiando, las tarjetas de crédito, los verifón, todo eso dentro de un mismo espacio, con la variedad de la oferta local, que es mi prioridad número uno. Conozcamos, protejamos, valoremos lo que somos nosotros como destino y como oferta turística. Y obviamente también la conciencia de cuidar lo nuestro. Es muy bonito que esté limpio y organizado todo para el extranjero, pero yo entiendo que en prioridad primero para nosotros.
0: Claro,
1: tenemos que,
0: pero por supuesto.
1: En ese orden, la feria da la oportunidad de ver lo que se ha renovado, lo que está nuevo, las marcas hoteleras que hoy ya apuestan a nuestro destino y han hecho inversiones fuera de serie. Y todo esto bajo el mismo techo. Entonces, okay. Si bien es cierto, el todo incluido ha jugado un papel muy importante, ya está la oferta de montaña, ya está la oferta cultural, la de boutique, la oferta de deporte, las ofertas complementarias, estas de adrenalina y de ziplines y aventura. Entonces, en ese orden, nosotros en esta edición, novedad, Blue Mall Santo Domingo, el nivel 5, el JW Marriott en el piso 5. Esto buscamos siempre lugares que tengan ya su atractivo directo. Blue Mall tiene una vida de gente comprando, gimnasio, gastronomía. Hay gente que va simplemente hasta caminar, pero se encuentra con algo que lo hacemos en Estados Unidos o en cualquier parte del mundo. Una plaza comercial te oferta diferentes atractivos fuera de lo que es una tienda. Y así nace la Feria Vacaciones CTN. En Estados Unidos recuerdo que uno se encuentra al tiempo compartido en una esquina, un jet ski en otra, un hotel en otra, un club de vacaciones en otra. Yo lo puse todo bajo el mismo techo y lo defino como un supermercado, que tú encuentras todas las góndolas con todo lo que tiene que ver con el mundo de las vacaciones. Blue Mall tiene atractivos familiares, el Dave & Buster, tiene parqueo, una ubicación excelente, oferta gastronómica. Entonces, este año hemos llevado a su espacio la distribución de la capacidad que tiene, alrededor de unos 45 expositores, distribuido en hoteles, ofertas complementarias, atractivos, líneas aéreas, agencias de viaje. Tenemos la oportunidad de, yo como cónsul honorario de Mongolia en la República Dominicana, se me prendió un bombillo de crear el Rincón Diplomático. Entonces tenemos la participación de países como Tailandia, Sri Lanka, Malasia, Bolivia, Mongolia, Noruega, Suecia, con sus cónsules honorarios distribuidos en los 3 días de feria, hablando de las bondades atractivas turísticas de estos países. Entonces Emily Tours va a tener las ofertas para esos destinos. Y eso también es un poquito de educación, algo diferente, algo que marque el cambiar la decisión de si yo soy fiel, y no lo puedo decir que no, a Orlando en familia, pero ya con esta línea puedo tal vez tomar la decisión de irme a Malasia o a Sri Lanka. O conocer lo nuevo que tenemos en Miches, que ha tenido un crecimiento espectacular, con una oferta, digo yo, Sergio, con hoteles con los plásticos puestos.
2: De todo.
1: Y entonces, que uh-huh. eventualmente tendremos unos aviones que vamos a...
0: Mire, es eso. Miguel, que no quiero dejar de ir sin que hablemos del estreno del programa, hablemos de turismo, háblame de este proyecto, qué temas vamos a poder disfrutar ahí, bueno, en cada entrega.
1: Mira, este programa nace después de la pandemia. Yo entrevisté a los gurúes del sector turístico del mundo cuando el mundo cerró y fue virtual todas las entrevistas, todo el mundo, todos teníamos barba, todos estábamos solamente con la camisa planchada y después abajo todo el mundo en su casa. Pero era tratando de dejar un mensaje positivo. Hablemos de Turismo continuó y se presenta en Mango TV los lunes a las 10 de la noche con repetición como en 7 o 8 canales. Y acabamos también de formalizar con el nuevo Diario TV para los viernes a las 7 de la noche los programas que hacemos semanales. Es una forma de mantener vivo las personalidades, sectores, situaciones que pasan a nivel general de todo lo relacionado con el sector, y obviamente ya los 40 y tantos años que uno tiene en esto, y 33 de CTN, 24 de feria.
0: Que empezaste como a los 7 años, más o menos.
1: y haciendo gárgara, nunca he dejado de hacerla, yo mantengo mi... Miren, para mí es muy importante resaltar que la Feria CTN tiene de viernes a domingo, este viernes 26 al domingo 28, 10 de la mañana a 10 de la noche, no tiene costo de entrada. Es un tema, tiene todas las facilidades, la plaza comercial de Blue Mall para fines de acceso y de movimiento. Quien compre va a tener un stand para mostrar su voucher y va a tener un boleto para rifas de hoteles, fines de semana, vamos a tener líneas, tickets aéreos, day pass, o sea, todo lo que va a ser envuelto en la magia del mundo de las vacaciones. Tenemos el sábado en la tarde 7, un maridaje de cigarros y ron para el balcón, una terraza que tenemos en el nivel 5. Eso es para los padres. Como los padres son los que pagan y las madres son las que eligen vacaciones, le tenemos más o menos todo el complemento, unos cócteles a las madres, unos vinitos, unos reconocimientos mañana que inauguramos mañana. Este año le hacemos con mucho honor para nosotros algo que iniciamos en el 2004, que es aprovechar y reconocer los predecesores del sector o alguien o que haya jugado un papel en el éxito de lo que hoy es el turismo en la República Dominicana, y al equipo de mercadeo del Ministerio de Turismo, encabezado allí por la viceministra Jacqueline Mora, viceministra técnica, Tami Reynoso, el equipo de mercadeo de allí, a Emily Tours, que cumple 48 años como agencia de tradición formal y familiar y muy profesional, de parte mía a 3 comunicadores especializados de una u otra forma en el sector, a Landariego, a William Ramos y a Roberto Cavada, por el papel que ha jugado desde el punto de vista de lo internacional, transmitido en directo. Yo lo hacía, pero yo tenía que llevar un camarógrafo, venir, llegar al país, editar y subirlo. Con Cavada lo hacemos en vivo. Entonces, de verdad, el posicionamiento, todo eso tiene que ver mucho con el posicionamiento del sector turístico. Hay más conciencia, hay más seguimiento y hay que saber decir gracias por los aportes, claro, a claro nuestro sector. Sí.
0: Ya, Miguel, siempre un placer tenerte aquí. Ah, tú ibas a decir algo, Carlos.
3: Que, diciendo que lamentablemente se acababa el tiempo para nosotros seguir conversando con sobre esta actividad que es tan importante para el turismo y para los que van de vacaciones.
1: Así que no, agradecido nuevamente a ustedes, Sergio, Karina, en familia.
0: Un abrazo grande, Miguel, siempre en familia, por supuesto que sí. Agradecemos a Miguel Calzada por acompañarnos y compartir con nuestra audiencia todas estas novedades. Vayan a CTN Expo Feria 2026, es una visión interesantísima del turismo y podemos aprovechar ahí muchas cosas. Y además le deseamos muchos éxitos también en esta nueva edición de la feria, en su programa Hablemos de Turismo, que es un espacio que sigue promoviendo el desarrollo. Nos robamos unos minutitos, hasta aquí dejamos esta última conversación.
2: Muy bien, vamos a despedir entonces. Gracias por la sintonía a todos ustedes. Mañana nos vemos por aquí, ¿ok? All right.
0: Akira, aquí beba agua mineral, respire, haga yoga, amigo, y mañana nos encontramos aquí. Será hasta mañana. Gracias por la sintonía. 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Hasta mañana. Chau, chau.
3: 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Bye, bye.

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Son las 10. 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
1: El secretario general del PLD, Johnny Pujols, afirmó en El Sol de la Mañana que la nómina pública casi se ha duplicado durante la actual gestión y cuestionó el aumento del gasto público sin que, según dijo, se debate su calidad. Además, aseguró que su organización compite por el primer lugar en la preferencia electoral y destacó la valoración del expresidente Danilo Medina.
2: Solamente en incremento de la nómina, prácticamente se ha duplicado en términos, un poco más que duplicado en términos presupuestarios la nómina pública, pero además más de 140 mil empleados adicionales en lo que va de gobierno, en el gobierno del PRM. Del 2019 al 2026, 140 mil empleados adicionales. Pero usted no está construyendo más escuelas, ni más hospitales, ni se han creado nuevos servicios públicos. Entonces, ¿a qué corresponde ese aumento de la nómina? Cuando se le pregunta a la gente con cuál partido vivía mejor, cuál partido hizo mejor gestión de gobierno, un 62% de los ciudadanos reconoce que el PLD. Y cuando hablamos del presidente Danilo Medina, el mejor presidente por mucho, igual un 60% de valoración.
1: Por otra parte, el secretario de organización del Partido Revolucionario Moderno, Deligne Ascensión, expresó en El Rumbo de la Mañana que existe consenso dentro de esa organización para que el presidente Luis Abinader asuma la presidencia del partido.
3: La totalidad de la dirección del partido apoya a que la presidencia de nuestra organización la asuma el compañero presidente Luis Abinader. Esa es la posición de todos los altos dirigentes del partido que conformamos la dirección ejecutiva, y yo diría que de toda la dirección a todos los niveles, porque no he escuchado nadie que tenga o que haya manifestado la disposición de aspirar a la presidencia de la organización.
1: En otra información, un hombre perdió la vida y otro resultó herido tras un accidente de tránsito ocurrido cuando la patana en la que viajaban perdió el control y cayó en un abismo en las proximidades de Boquerón, en la provincia de Azua. En las internacionales, al menos 4 personas fallecieron y otras 13 resultaron heridas este miércoles tras el volcamiento de un autobús del transporte público en Ecuador, informó el 911 de ese país. Finalmente, en los deportes, Croacia mantiene la esperanza al ganarle 1-0 y eliminó a Panamá, quien se despidió con 0 puntos, manifestó su racha sin pasar el balón más allá de la portería en los mundiales. Para más información, visite rccnoticias.com.do, tu periódico digital.
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5: Son las 11.
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1: El descenso del precio del petróleo en los mercados internacionales ha reabierto el debate sobre el manejo de los recursos generados por la fijación de los combustibles en la República Dominicana. Economistas consideran que de existir ahorros, estos podrían reservarse para enfrentar futura crisis, aunque otros advierten que la situación fiscal limita esa posibilidad. La periodista Catherine Castillo trabajó el tema.
2: A posible crisis que no sabemos cuándo volverá, puede ser que mañana. Con la incertidumbre que hay, con no solamente con la guerra en el Medio Oriente, sino con el comportamiento de los Estados Unidos como administración gubernamental.
3: Por otro lado, el economista Eury Cabral señala que cualquier decisión sobre esos recursos debe tomar en cuenta las necesidades presupuestarias que enfrenta actualmente el Estado.
4: Ese dinero ciertamente tal vez pudiera ser especializado. Es una buena sugerencia, ahora yo creo que es impracticable. ¿Por qué? Porque el gobierno está en una situación difícil de ingresos, de recursos, y las medidas que ha tomado ahora es justamente para tratar de tener recursos para poder implementar una serie de situaciones.
1: Por otra parte, la DNCD informó este miércoles la incautación de una carga de piñas que ocultaba en su interior 121 láminas de cocaína durante una operación de interdicción realizada en el Aeropuerto Internacional de las Américas. En otra información, residentes del kilómetro 18 a la salida de Punta de Villa Mella denunciaron que los propietarios de una finca presuntamente intentaban apropiarse de las aceras para ampliar su propiedad, situación que habría motivado un operativo de desalojo por parte de las autoridades, afectando a varios comerciantes de la zona.
5: Porque todo el peatonal, no es medio a la calle que los niños tienen que caminar.
6: Quedando palizada para ellos, la rica.
5: Así no lo vamos a permitir.
7: Ahora ellos vienen a engordar a Odelia y a estrechar la calle.
6: Desaloja a los pobres infelices, los chicharroneros.
8: La gente ocupó un espacio sin necesidad, con tierra de más.
7: Como le dan un pedacito, más de ahí donde caben.
9: ¿Usted sabe lo que dijo el presidente de la República? 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
1: 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En las internacionales, un incendio forestal declarado ayer que afecta una zona de Portugal quedó dominado durante la madrugada de este miércoles después de causar heridas leves a 4 bomberos, informaron fuentes de Protección Civil. Finalmente, en los deportes, el piloto español Pedro Acosta se convertirá en un nuevo integrante del equipo fiscal de Ducati a partir del 2027. El joven talento competirá a estructura con el 8 veces campeón mundial Marc Márquez. 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

0: Son las 12.
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0: No, hola, hola, hola, yo sí me escucho. ¿Cómo están? Bienvenidos ahora a 12 sí. y 2.
1: Tu micrófono. Hola, ¿cómo están? ¿Cómo están todos? ¿Cómo está everybody? Yo tengo como un cable chipeando de alta tecnología y velocidad y voltaje.
0: Ya vemos, escuchamos.
1: Sí, porque inició el día muy pintoresco, pero gloria a Dios, Señor, en las alturas y en las tierras, que todo pasa como por obra de gracia y Espíritu Santo. Gracias, señor. ¿Y usted, Mimi, cómo está hoy?
0: Yo estoy muy bien.
1: ¿Cómo le amanece?
0: Amanece bien. En el ajetreo de normal de todos
1: del
0: los
1: día,
0: días.
1: Así ¿verdad? Es. Sí, del ajetreo. Bueno, señores, me está escuchando a mi querida Mimi, mi tocaya, Dominique, porque mi amado, querido José Guillermo Memo está filmando hoy también, hoy, mañana y pasado. O sea que en esta semana él no lo vamos a escuchar. Y creo que el lunes también. O sea que ya la próxima semana.
0: Creo que el lunes él estará por aquí.
1: Bueno, ya él estará. Ya le va a estar la próxima semana.
0: Sí, pero vino ayer, él tuvo la oportunidad de. Exacto.
1: Y nos dio contenido.
0: Nos dio mucho de qué hablar.
1: Por cierto, ¿en qué paró la búsqueda? No tengo una. Sigue en investigación. Pero esa investigación está como muy de Dominican Republic. Lenta.
0: Bueno, si es como Dominican Republic, ahí se quedará. No va a pasar nada.
1: Dominican Republic lo tiene todo.
0: El caso se va a caer.
1: Se va a caer.
0: Y ahí no va a pasar
1: nada. Y va a quedar libre todos los sospechosos, libres de culpa.
0: Sí, sí, no va a pasar nada.
1: Como suele suceder.
0: Como suele suceder aquí.
1: Bueno, vamos a ponernos en buena vibra porque el día necesita, lo amerita, reflexionar, inspirarnos. Y nos vamos de inmediato con la frase del día, Mimi. Dale.
0: No,
1: o sea, que son ustedes.
0: Sonríe frente al espejo. Hazlo cada mañana y comenzarás a ver una gran diferencia en tu vida. Wow. Frase de la artista japonesa Yoko Ono.
1: Sí, no Yoko Ono.
0: Yoko Ono, así mismo.
1: Por si acaso.
0: Una sonrisa puede parecer un gesto sencillo, pero tiene el poder de cambiar nuestra actitud y la forma en que enfrentamos el día. Cuando empezamos la mañana con una mirada positiva hacia nosotros mismos, fortalecemos la confianza y el optimismo. Los grandes cambios muchas veces nacen de pequeños hábitos repetidos con constancia.
1: Ay, sí. Yo estoy totalmente de acuerdo. Sonreírse uno mismo, yo pienso que le manda una señal al cerebro de que todo está bien. Es como, ok, todo está bien.
0: Claro.
1: Y hay una forma, una terapia de relajación que una de las primeras cosas es soltar los músculos de la cara. O tú como que lo sueltas todo, tú sientes internamente como una relajación, porque parte de lo que hace que tú te pongas más tenso es engrosar la cara. Fíjate que la gente te dice, ¿qué te pasa? Porque te veo tensa y porque te ve la cara apretada. Claro. Uh-huh. Entonces cuando uno relaja la cara, entonces le está mandando la señal al cerebro, todo está bien, tranquilo, relájate.
0: Yo vi el otro día un terapeuta hablando de que si imaginara que uno tuviera un hijo y que uno le dijera a ese hijo todas las cosas que uno se dice a sí mismo.
1: Oh,
0: que
1: wow.
0: ¿Cuál fuera el pensamiento? Que si uno le dijera a su hijo todas esas cosas que uno se dice a sí mismo. Y eso es algo
1: muy
0: que
1: bueno.
0: Deberíamos considerar. Sí, si realmente uno le dijera todas esas cosas. Porque uno se martilla mucho a uno mismo.
1: Sí.
0: Entonces tenemos
1: sí.
0: que hablarnos de forma más positiva a uno mismo.
1: Más amoroso.
0: Claro que sí.
1: Estoy totalmente de acuerdo. Lo que estoy de acuerdo también es que pasemos de inmediato a las noticias del día, porque están que pique y se entiende, se extiende. Memo y yo decíamos ayer, decía, pero ven acá. De las 10 noticias que uno lee, y no es que uno las selecciona para que sea así, sino que son las que más real se tiene.
0: Son deprimentes, honestamente.
1: Están o que roban, no motol, sino millones.
0: Ay, Dios.
1: O un disturbio. O un pleito, entonces
0: por eso,
1: está difícil.
0: Por eso es que hay que comenzar el día de forma positiva,
1: claro.
0: Porque de ahí lo que viene es fuerte.
1: No se sabe dónde vayas a parar.
0: Arranque usted.
1: Las autoridades antinarcóticos realizaron el mayor decomiso de marihuana registrado en la historia reciente en el país al localizar más de 18,000 plantas en las montañas del Pinar. Me da risa cada vez que hablan de decomisar y veo toda esa marihuana y que la incineran. Me acuerdo de un periodista español.
0: El que estaba haciendo el reportaje con el humazo atrás, que terminó muy contento.
1: Ay, no, pero es que me dio tanta risa porque fue natural, fue real, no fue montaje. El tipo se dio un clase de marihuana.
0: El término ese reportaje muy feliz.
1: No, pero mire, eso fue espectacular. Pero bueno, nada, esto es en San José de Ocoa, pero señores, una finca de marihuana. Y lo grande es que la marihuana estaba crecidita, mayor, o sea que, ¿quién sabe si esa era una zafra ya, la tercera o la cuarta, yo no sé. Bueno, la plantación estaba oculta en una zona de difícil acceso, rodeada de cultivos agrícolas tradicionales como cebolla, tomate y lechuga. El operativo puso en evidencia cómo el aislamiento y la geografía agreste puede ser aprovechado por actividades ilícitas. Para que tengan una idea, llegar a un lugar fue necesario recorrer durante horas caminos estrechos y sendero entre barrancos. La pregunta técnica es... ¿cómo si un lugar, verdad, inhóspito, así, lejano, perfecto, y cómo la sacan?
0: De la misma forma que ellos llegaron ahí.
1: No, pero por eso, entonces se supone que de alguna forma ellos tienen que llegar a un lugar donde puedan transportarla o whatever, y estar al intemperie de la gente, o sea, en evidencia. Mi amor, embalsamada, pero, como dice uno, no huele, pero bueno.
0: Pero espérate. No, es que eso no huele así.
1: A menos que tú la prendas.
0: Claro, pero tú sabes, espérate, por el dinerito que esa gente se van a ganar ahí.
1: Ah, no, claro.
0: Tú sabes.
1: Los peajes.
0: Tú sabes el camino feliz que ellos van a recorrer caminando o caminando entre esos estrechos, senderos estrechos. Cualquiera lo camina.
1: Debe ser muy triste para el capataz de ahí.
0: Se le fueron esos chelitos.
1: Eso.
0: Mira, Emma, esa gente estaban haciendo un trabajo quizá más tranquilo y feliz que lo que estaban sacando la arena.
1: Y déjame decirte, Mimi, en California creo que es, hay un grupo de monjas no católicas, ellas asumen una vida de en el Cristo, que Dios todo lo puede, pero ellas tienen plantaciones de marihuana, pero no con el fin... paradisíaco, sino con el fin médico,
0: medicinal. Claro, claro.
1: Pero ellas se fuman su hierbita. Y no, de verdad, no con su velo, con todo su todo, con toda su ropa, no son de la Iglesia Católica, sino ellas
0: para
1: asumen...
0: Para que no arranquen a llamar.
1: Para que no arranquen a decir, ellas están en Instagram, son famosas. Ellas asumen una vida de religiosa, o sea, espiritual, perdón, pero se fuman su hierba.
0: Esa no la tienen guardada entre lechuga y tomate. Hay que cuidar la salud mental de nuestros hombres, y lo digo porque el Tribunal Colegiado de San Cristóbal ordenó a 20 años de prisión a Joarquis Encarnación Mateo por la muerte de Olivares Félix Cabral durante un incidente de tránsito ocurrido en Jaina en agosto del 2024. De acuerdo con la investigación, la víctima tocó la bocina para que el acusado moviera su vehículo, lo que desencadenó una discusión que terminó con un disparo en el tórax. El hombre falleció 2 días después en un centro de salud del Distrito Nacional. El agresor utilizó una pistola calibre 9 milímetros que portaba de manera ilegal. La sentencia envía un mensaje sobre las graves consecuencias de la violencia y el uso de armas de fuego en conflictos cotidianos. Ese quizás, si se hubiera fumado la marihuana que se robaron ahí, hubiera estado más tranquilo.
1: Claro. Asuma que Dios que le está hablando en la bocina. Señor,
0: señores,
1: despiértame.
0: Por tocar bocina, tú sabes lo grande que es, lo agresivo que está el ser humano, que por tocar bocina usted se desmontó de un carro y le pegó un tiro.
1: Sí, claro, no, seguro se acaloró la discusión, claro, y terminó
0: pero todo porque te tocaron bocina.
1: Totalmente, ahí todo, es que te das cuenta, esa discusión de egos. Pero lo grande también es
0: el problema de salud mental que estamos viviendo en nuestro país.
1: La agresividad, pero también, Mimi, el caballero que tiene su arma ilegal, que sabe que se la va a utilizar, le va peor. Porque está ilegal, o sea, tiene un arma ilegal, o sea, no sé lo que pasa en la cabeza de esas personas. La dominicana Daria Lisa Señores Ávila Chevalier se impuso en las primarias demócratas del Distrito 13 de Nueva York y ganó, marcando el fin de la representación congresual de Adriano Espaillat, quien ocupaba el cargo desde el 2017. Con solo 32 añitos, esta joven oriunda de República Dominicana, sus padres dominicanos, ella nació, se crió entre Miami y Nueva York, y ella dice y expresa sentirse dominicana de sus raíces. La campaña estuvo centrada en temas como inmigración, vivienda e identidad dominicana, además de controversias surgidas por antiguas publicaciones en redes sociales. Tras no conocer, yo no he visto esas antiguas publicaciones. Ah, tú me la puedes buscar para yo verla para mi consumo personal. Tres más, tema de
2: banderas y toma de unificación.
1: Ay, de banderas y todo. Bueno, y unificación. Ah, ya, ok, de aquí, de la tierra. Claro. Bueno, que el que no vive aquí no sabe lo que more. Ven para acá, pásate 2 años. Tras no conocerse los resultados, Espaillat reconoció su derrota y expresó públicamente su respaldo a la candidata vencedora. Ella ganó casi con 49 punto y pico y él quedó en 47 y algo en las estadísticas, en los resultados. También agradeció el apoyo recibido durante su trayectoria política y manifestó su deseo de que el distrito continúe teniendo una representación efectiva en el Congreso de los Estados Unidos. Y también así lo espero. Ella es muy amiga del actual alcalde de Nueva York. Fue y la felicitó el judío. No, por eso, son muy amigos y fue el felicito, o sea que...
0: No sé si eso es bueno o malo.
1: Yo tampoco, por eso lo digo sin acecho, ni no sin acechanza, lo veré ahora. Gracias.
0: Bueno. Atentos al clima, sí. Señor, atentos al clima, pues 2 ondas tropicales se acercan a la región del Caribe para incrementar las posibilidades de lluvia en República Dominicana hoy y mañana. No serán precipitaciones extremas debido a que han dominado en los últimos días partículas del polvo sahariano y mis ojos lo saben. Algunas descargas eléctricas y ráfagas de viento podrían ocurrir esta tarde. La onda tropical 18 se desplaza por aguas del Mar Caribe y en las próximas horas aumentará la nubosidad en gran parte del territorio dominicano. Las mayores lluvias ocurrirán esta tarde hacia el norte, noroeste, cordillera central, noreste y algunas comunidades del sur. Mañana se acercará la onda número 19 y se combinará con los remanentes de la onda 18 para mantener algunas precipitaciones hacia la región del Cibao. También mañana jueves en la tarde llegará a nuestra región una densa nube del polvo del Sahara. Ay, ¿por qué? Será el viernes cuando las partículas más significativas se desplazarán en República Dominicana para disminuir las precipitaciones, aumentar la sensación calurosa, no sé cómo eso será posible, e incrementar las alergias respiratorias. Durarán hasta el fin de semana este calorazo, señores. No sé cómo es que vamos a aguantar.
1: Bueno, ya arrancó verano.
0: Lo sentimos.
1: Verano arrancó.
0: Lo hemos sentido bastante.
1: Aquí deben este país institucionalizar, porque de verdad me da, lo dije, y los policías me da mucha pena. Porque si tuviesen un pantalón de algodón, de una tela suave, ¿verdad? Pero son de poliéster.
0: Algunos no me dan pena, ¿no?
1: No, pero yo lo digo en el sentido humano. Humano, more, hay que pensar en la humanidad.
0: Sí, no, algunos no me dan pena.
1: Una cosa la ley y otro. No, a mí sí, sí. Me siento compasión.
0: Cuando yo tengo 4 semáforos que lo veo cambiando, el que está abajo ahí, no me da pena.
1: Es que son muchachos tan cumpliendo orden.
0: No me da pena. Sigue con la próxima noticia.
1: Pasando, pobrecito ellos. Pasando a comentar, tú sabes el calor que hace una cosa con una manga larga, poliéster, que retiene calor, mire, se deshidrata.
0: Que se vaya para la sombra entonces y que me deje el semáforo.
1: Pero viven en la sombra, amores, porque no duran mata. Sigue la próxima. Pasando a comentar unas estadísticas interesantes. Y es que las nuevas proyecciones de la Oficina Nacional de Estadísticas revelan que el país experimentará un progresivo envejecimiento de su población en las próximas décadas. More, por eso lo sabemos. La esperanza de vida pasó de 44 años en el 50 a casi 76 en el 2026, alcanzando 79.1 años en las mujeres y 72 en los hombres. Un estudio también señala una mayor mortalidad masculina, especialmente alrededor de los 20 años de edad. ¡Uf! Como resultado del aumento de la longevidad y la reducción de la fecundidad, la edad promedio de los dominicanos ya es de casi 33 años, la edad de Cristo, y podría llegar hasta los 40 en el 2050, superar los 51 años para el 2100. No estamos vivos para esa fecha. Estos datos plantean importantes desafíos para el sistema de salud, pensiones y protección social. Bueno, yo pienso que con el sistema de alimentación que tienen los dominicanos en general, que es deficiente, o sea, mucha grasa, tú sabes, mal comidos, el estrés, la tensión, las preocupaciones, los temas de trastornos mentales, emocionales. Yo no sé cómo va a aguantarte a los 74, 79 años, more. Pero tenemos esperanza de que sea así, con Dios.
0: El ministro de Defensa de Bélgica, Theo Franken, se encuentra en el centro de la controversia tras minimizar la ola de calor que afecta el país y sugerir en redes sociales disfrutar de la piscina, una cerveza y un barbecue. Sus declaraciones fueron publicadas mientras las autoridades emitían alertas por temperaturas récord y advertencias para proteger a la población. Diversos sectores políticos y medios de comunicación criticaron el tono del mensaje, al considerar que resta importancia a los riesgos que enfrentan personas vulnerables, trabajadores al aire libre y ciudadanos sin acceso a sistemas de climatización.
1: Yo te voy a dar esta noticia ahora, pero yo de verdad juraba que esto ya era parte natural de la vida de este país. Me parece sumamente atrasado que no fuese así. Pero es curioso. El Tribunal Constitucional estableció que las personas con discapacidad del habla podrán expresar su consentimiento para contraer matrimonio mediante lenguaje de señas, comunicación escrita, táctil, sistema aumentativos o dispositivos tecnológicos. La medida contenida en una sentencia busca garantizar el derecho a contraer matrimonio en igualdad de condiciones y promover una sociedad más inclusiva. La decisión reconoce que la voluntad puede manifestarse de diversas formas y adaptar el proceso matrimonial a las necesidades de las personas con discapacidad. La resolución representa un importante avance en materia de accesibilidad, derechos humanos e inclusión. La pregunta mía era, ¿antes no se podía? Una persona con temas del habla, aún en su lenguaje de señas o escrito con un abogado que valide, ¿verdad? Que notarice su declaración, no podía hacerlo. No sé.
0: No tengo idea.
1: Esta información me crea curiosidad, porque si antes no se podía. O sea, imagino que sí. Estamos atrás. Eso hace rato debió suceder. Oh my gosh. Seguimos.
0: Y cerramos con algo positivo en Japón. La prefectura japonesa de Yamagata aprobó una innovadora ordenanza que anima a sus residentes a reír al menos una vez al día como una forma de mejorar la salud física y mental. La iniciativa se basa en estudios de la Universidad de Yamagata que relacionan la risa con la reducción del estrés, un sistema inmunológico más fuerte y una mayor longevidad. La norma también invita a las empresas a crear ambientes laborales más alegres y declara el día 8 de cada mes como un día de risa. Aunque la medida ha llamado la atención en todo el mundo, no impone sanciones a quienes no lo cumplan, sino que busca fomentar hábitos saludables y una mejor calidad de vida. La prefectura es una división administrativa o territorial, o bien la oficina y el cargo de un prefecto.
1: Esta misma mañana escuchaba a un escritor famoso japonés, él vive en México, y tiene el Aikikai, el Ikagai, ¿cómo es que se llama esto? Espérate, digo ahora mismo, ¿qué es el sentido de vida? Ikagai. Sí. Ikigai, no estaba tan mal. Yo sabía que yo tenía que decir algo enredado. Gracias, señor, que Memo no está aquí hoy, porque yo no hubiese tenido programa tranquilo en el día de hoy. Bueno, el Ikigai es el sentido de vida, encontrar el sentido de vida para los japoneses. Y él decía que él consideraba la vida japonesa una de las más infelices del mundo, por su forma, por el sistema que ellos tienen de vida, a pesar de que tienen una cultura sumamente rica en muchos aspectos, pero la forma en que ellos han estructurado la vida, en lo que han enfocado su vida, que tiene que ver con el trabajo, le genera mucha infelicidad. Un ejemplo sencillo, decía él, que un muchacho, un estudiante, tanto los padres como los adolescentes, se pasan la vida entera estudiando con grandes cuotas y cargas de horarios pesados de estudio para tratar de entrar a una universidad prestigiosa en Japón, ya que dependiendo de la universidad donde estudias va a ser tu tipo de trabajo. Porque allá son de los que tienen un trabajo toda la vida. Es como que si entraste a una compañía de automóviles, tú sabes que te vas a perpetuar ahí. Entonces, eso le da tranquilidad a la familia, que si conseguiste una buena universidad, vas a conseguir un buen trabajo y eso te garantiza estabilidad en la vida. Y ellos se enfocan mucho en eso. Pero si el día que te toca el examen de la universidad, después que tienes 15 años estudiando, toda tu vida estudiando en el colegio para ese examen, te enfermaste, te dio diarrea, te pusiste malo y no lo pudiste escoger o te fue mal porque estabas enfermo, va a determinar tu vida completa. Entonces ellos están muy atados a este tipo de mentalidad y obviamente le genera mucha inestabilidad y sobre todo infelicidad. Me pareció muy triste porque para mí, a mi percepción, es un país tan hermoso, tan bello, ¿verdad? Qué cosas. La necesidad de los equilibrios, porque aquí, por ejemplo, que somos tan felices en un sentido de que lo cogemos, nosotros hasta la cosa más lúgubre, nosotros le hacemos como el chiste y tratamos de salir para adelante. Sin embargo, nos falta disciplina, nos falta ikigai, nos faltan muchas cosas que nos haría una mejor sociedad. Bueno, nos vamos a un corte. Vamos a hablar de comida porque hay que comer. Aunque aquí no trajeron nada de nada, aquí, señora, la chef aquí tan que no trae, mi amor, una galletita de esa hecha en casa. Es
0: importante. Pero eso se consigue aquí, entonces tú la puedes ir a comprar.
1: Sí, verdad.
0: Exacto. También. Como cuando tú fuiste a Miami, que eso se consigue aquí.
1: Sí, no, mi amor, porque Miami es muy lejos con un avión de Arajet.
0: Exacto, o sea, que no te apures.
1: Aquí es aquí local. Ya tú sabes, vamos a ver qué nos trajo Rosalía. ¿Me trajiste algo, Rosalía? Dale. Vamos a ver si ya trajo algo después de coite.
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0: No, este, es que el micrófono que tiene un problema. Dale ahí, a ver. Mira, mira, está abierto.
1: No, señor, ahora no, tengo tres horas tratando de presentar.
0: Tiene problema el control, no soy yo.
1: Tengo
0: de verdad.
1: Tres horas tratando de presentar a nuestra chef del ahora, día de hoy. Ahora sí, continuamos. Tengo, aquí estamos con nuestra chef del día de hoy, nuestra querida Rosalía. Nuestra chef Rosalía, hola.
2: Hola, chicas. Yo tengo, feliz de esta cabina.
1: Tú vienes todo
2: engalanada
1: de chicas. Tú vienes todo el tiempo, pero yo tenía mucho tiempo que no te veía.
2: Me gusta, es verdad. Sí. Es verdad. Voy a tener que caerte también lo bueno, de que tú estés aquí.
1: Así mismo.
2: A ver.
1: Así es. Hola, bienvenida.
2: Gracias. Óyeme, Mimi, yo no sé si era que tú y yo estábamos conectadas mentalmente con este menú de barbecue, porque inicialmente yo había pensado fue una ensalada de grano.
1: Ah.
2: Ajá. Y si tú supieras también que la hacemos muy similar.
1: Es verdad.
2: Muy similar. Bueno. Mi dressing es un poquito más cremoso, pero wow.
1: Donde tiene que pasar la receta tuya para
2: también,
1: yo probarla.
2: Tú, también.
1: Eso es lo chévere.
2: Pero
1: de...
2: leyendo, o sea, me di cuenta que como que el barbecue da como frescura.
1: Sí.
2: Como frescura, como yo no sé, como aire libre, terraza, sí. un balconeo.
1: Yo sé que tengo un amigo mexicano que el barbecue, cuando él hacía su barbecue, él hacía mexicano al fin, uh-huh. Él ponía las tortillas, entonces el punto era que uno preparara como los tacos.
2: Uh-huh.
1: Entonces él hacía como una ensalada de que era aguacate. Ajá, como pedacitos de aguacate y ahora no me acuerdo qué era la otra cosa que él le ponía y a mí me encantaba replicarla porque básicamente uno cogía las tortillas frescas mexicanas, los pedazos de carne lo cortaba como en tiritas y uno lo que hacía, básicamente el barbecue era para uno armar sus tacos.
2: Ay, me encanta.
1: Él ponía cilantro fresco, las cebollas encurtidas, esa ensalada de aguacate, que no me acuerdo qué era la otra cosa que tenía, que yo le empecé a preparar, pero eso era en Miami, o sea que tengo tanto que no lo hago, y era para uno hacer.
2: Qué rico.
1: Básicamente el barbecue era para que uno hiciera los
2: Papi
1: tacos,
2: Kai mismo.
1: Para uno hacer los tacos con la carne que él sacaba.
2: Qué delicia.
1: Entonces cuéntanos qué fue lo que tú nos trajiste, cómo
2: yo
1: receta
2: traje hoy
1: para el día de hoy, para acompañar un barbecue.
2: Un barbecue. Lo mío es, uno tiene que pensar como que es ensaladita, que si el side y una pasta. Para mí yo creo que como que eso es lo que va para un barbecue. Y vamos a hacer hoy como una ensalada de papa. No es una ensalada rusa, ¿verdad? Porque uno dice ensalada de papa y de una
1: y
2: vez piensa
1: en eso, claro.
2: Ensalada rusa. No es una ensalada rusa, pero es como una ensalada de papa. Y es tan sencillo como vamos a hervir nuestras papas así enteras para luego cortarlas después de que hiervan, porque yo no quiero que se me desbarate, yo quiero que esos cubos me queden gruesos.
1: Claro, porque cuando uno las pela antes o la corta antes, entonces se llenan de agua.
2: Se llenan de agua,
1: claro.
2: Y se como que se te desbaratan.
1: Claro.
2: Entonces queremos que mantenga las cubitos para cuando después que termine de estar hervida, poder cortar esos cubos. A mí me gusta dejarle la piel en ese sentido para que tenga también como esa texturita. Y entonces luego le vamos a agregar huevo hervido, que ya lo tenemos listo, lo vamos a cortar picadito, también medio coarse, medio chunky, que se le vean también los pedazos. Apio picadito, cebolla morada picadita, puede ser encurtida también, que le va súper, como tú mencionaste. Unos pepinillos, que me encanta como ese dulzorcito agrito que le va a dar como a esa ensalada. Y luego lo que vamos a hacer es, vamos a hacer el dressing. El dressing es muy similar a los de ensalada. Vamos a mezclar mayonesa, mostaza Dijon, vinagre, que puede ser también un zumito de limón, una cucharadita de azúcar, que va a ayudar como a nivelar esa acidez de todo lo otro que le estamos agregando, paprika, y entonces lo vamos a decorar o con perejil, puerro, cilantro, cualquier de esa verdurita que tú prefieras. Eso tú lo vas a mezclar y lo vas a dejar a la nevera como mínimo 2 horas. Esa papa, al estar gruesa y ya cocinada, me va a absorber un poquito del sabor de ese dressing. Y con esos pepinillitos me le va a dar también como un juego de texturas, que yo creo que buenísimo también le va a las carnes y a un buen barbecue. Y nada, y eso de nuevo, ustedes lo preparan antes. Aquí saben que me encanta preparar esos platos que tú preparas en la mañana. Y te sabe mejor en la noche o te sabe mejor al otro día.
1: Claro, y buenísimo, porque así, cuando llegan los invitados, ya tú simplemente lo sacas, lo presentas y sí, no tienes que...
2: Y ya, no, entonces igual por arriba tú le pones también otro chin de paprika, le pones otro chin de puerrito, cualquier verdurita que tú le picaste y listo. Otra cosa que ustedes pueden hacer también es agregarle del liquidito de los pepinillos, agregárselo también al dressing, para que el dressing también tenga ese otro saborcito como detrás. Me encanta como incorporarle de lo mismo ingrediente... Un perfil también más profundo, digamos.
1: Ya. Ay, pero mira, una receta súper fácil.
0: Me gusta.
1: Una receta sumamente fácil.
0: ¿Más para tu calor?
1: Exactamente. Que claro. Hay que... ¿cómo se llama? Estaba buscando la palabra que no fuera vulgar, pero hay que embromar poco.
0: Hacer poco reguero.
1: Hay que hacer poco
2: también.
1: Hay que embromar poco.
0: Hay que hacer poco reguero. Sí, porque en estos días... Bueno, por un lado, fregar te refresca, pero en mi casa, no sé en la tuya, Mimi, pero los mosquitos a veces, el estar mucho tiempo parado frente al fregadero, da calor.
1: Estar parado donde sea,
0: donde da sea. Calor,
1: básicamente. Sí.
0: Yo tengo un abaniquito manual, eléctrico, y entonces yo lo prendo, lo pongo.
2: Tú lo cuadras.
0: Sí, lo cuadro para que no me apague la estufa. Y ahí yo, de verdad, en serio, mira, me ha salido lo más bien.
2: Mira, pues mándame ese link.
0: Mi amor, de lo más bueno me ha salido.
2: Porque mira, te cuento.
0: Y no chino, ¿eh?
2: Te cuento que yo cocinando también en estos días, estaba pensando como que, conchale, creo que necesito como un abaniquito.
0: Claro.
2: Un abaniquito ahí chiquito.
0: Pero mira, te lo voy a recomendar porque no es chiquito. O sea, no es de lo que no echan fresco, echan, tiene varias velocidades, lo cargas y te dura una hora y pico cargar.
2: Porque como también paso mucho tiempo en mi cocina, yo tengo, gracias a Dios, tengo mi aire en la cocina, pero...
1: Pero la luz,
2: exacto, entonces necesitamos el balance.
0: Sí, el equilibrio.
2: El balance para tener un buen abaniquito.
1: Yo tengo un abaniquito de eso que yo uso, obviamente para los de... O sea, como yo trabajo producción y a veces estamos en exterior, y son unos abaniquitos que son recargables. Lo bueno es que tú te lo puedes colgar y lo diriges hacia arriba. Y eso es...
0: Ah, sí.
2: De lo que son como así
1: no,
2: de cuellito.
1: No, tú te lo... Tiene una soguita y te lo puedes colgar, pero tú lo puedes dirigir hacia arriba. Te no necesita las manos. Tiene 5 velocidades. Pero eso es turbo, manita. Pero una cosa.
2: O sea, sí, versión Beyoncé.
1: Entonces lo puedes... Ay, eso tú da pelo.
2: Pelazo.
1: Una cosa maravillosa. Y me ha sacado de par de...
2: Mira, esos links tan buenos para la persona.
1: Y estamos en Prime, funciona muy bien.
2: Sí.
1: Sí, te voy a mandar todo eso.
2: Óyeme, que eso abaniquito tan bueno para las personas que hacen el barbecue. Sí. Porque, señora, hacer un barbecue...
1: Tú no sabes nada. Y los cumpleaños que yo me tengo que tirar con Amelie.
2: Ay, mi madre, no.
1: Son divertidos, no. Sí. Yo siempre ando con el abaniquito.
2: El abaniquito.
1: Resuelve muchas cosas.
0: Es verdad.
1: Mira, Rosalía, me encantó esa receta, súper fácil y saca de apuro para cualquier cosa.
2: Para cualquier cosa. De nuevo, un balconeo, recibiste gente, tú la tienes preparada, te funciona para varios días, puedes preparar un batch o una cantidad grande y administrarla. Después tú le puedes ir agregando diferentes cosas. Le puedes agregar pollo, le puedes agregar vegetales, le puedes agregar tocineta.
1: Ay, mira.
2: Tofus marinados.
1: Me encanta que uno claro, perfectamente lo puede preparar, y lo bueno es que está lista, te puedes ir a bañar y cuando lleguen los invitados, estás saca, muñeca,
0: claro, la saca, no estás transpirada.
1: Y que los que hacen los barbecues, lo que pasa en trabajo, cuando ya tú solamente le quitas el plástico y lo y pones listo en la mesa.
0: Me gusta.
1: Me fascina.
0: Like it.
1: Recuerden que pueden seguir a Rosalía, @chefrosalía en Instagram, y que también pueden encontrar las recetas no solamente en su página, sino que también en nuestro Instagram, @12y2. Y seguimos.
2: Sota arriba. Gracias,
0: Flaquita. Aquí en 12y2.

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3: Estamos en Cultura con Sabrosura, conmigo,
4: Dominique Fuentes.
3: Y hoy les traigo una curiosidad fascinante del océano. La llamada de la ballena azul es considerada uno de los sonidos más potentes producidos por un ser vivo. Puede alcanzar hasta 188 decibeles y viajar cientos de kilómetros bajo el agua. Gracias a estas vocalizaciones, las ballenas pueden comunicarse con otras que se encuentran a enormes distancias, algo fundamental para encontrar pareja o mantenerse en contacto durante sus migraciones. Los científicos siguen estudiando estos sonidos para comprender mejor el comportamiento de estos gigantes marinos. Una prueba de que el océano está lleno de mensajes que casi nunca escuchamos. Y lo más interesante es que cada población de ballenas desarrolla patrones de sonidos propios, casi como si fueran dialectos. Estos cantos cambian con el tiempo y permiten a los investigadores rastrear movimientos y comportamientos de distintas comunidades marinas alrededor del planeta. En algunas versiones espirituales, los cantos de la ballena son utilizados para meditar, para hacer un viaje profundo al interior y como herramienta de sanación. Hasta aquí Cultura con Sabrosura, conmigo. Volvemos en breve. Chau, chau.

Así mismo, tú mi amor, que me estás escuchando, ya estamos en entretenimiento. Ay sí, Luis Migui. Luis Migui ya fue dado de alta tras someterse a una delicada intervención cardíaca en el Hospital Monte Sinaí de Nueva York, bajo la supervisión del reconocido cardiólogo español Valentín Fuster. Según trascendió, el cantante viajó a México para continuar su proceso de recuperación, acompañado por su amada, su pareja Paloma Cuevas. En las últimas semanas crecieron las especulaciones sobre su estado de salud luego de que permaneciera ingresado bajo una estricta vigilancia médica. Incluso su hija, Michelle Salas, habría manifestado preocupación a su círculo cercano.

Bob Iger, ex director ejecutivo de Disney, reveló que la compañía tuvo la intención de adquirir la franquicia de James Bond como parte de la estrategia que dio lugar a las exitosas compras de Pixar, Marvel y Lucasfilms. El ejecutivo explicó que existía una lista de grandes propiedades intelectuales que Disney quería incorporar a su catálogo, aunque la del famoso agente 007 nunca pudo concretarse. Actualmente, los derechos de James Bond permanecen bajo el control de Amazon, mientras Disney continúa apostando por sus franquicias más exitosas.

Yeah, baby. Bueno, señores, Spotify obtuvo una importante victoria legal luego de que un tribunal federal desestimara una demanda colectiva que acusaba a la plataforma de permitir reproducciones falsas mediante bots para favorecer artistas como Drake. La querella alegaba que estas prácticas afectaban las ganancias de miles de músicos, pero la jueza Josephine Staton determinó que las acusaciones no contaban con pruebas ni detalles suficientes para sostener el caso. Con esta decisión, la empresa de streaming evita un proceso judicial que genera gran atención dentro de la industria musical. Y como a nosotros no nos da un chele, lo vamos a dejar un ching a Drake, ¿verdad? Porque no somos bots ni

honorarios y la totalidad de los beneficios será destinada a organizaciones que apoyan la salud reproductiva, el bienestar y los derechos de las mujeres. Además, la cantante celebró otro importante logro al colocar su tercer álbum consecutivo en el primer lugar del Billboard 200, consolidando su impacto en la música internacional. Vamos a oírla un poquito más. 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

Disney confirmó que El Diablo Viste a la Moda 2, que todavía no he visto, pero aquí todo el mundo ya sí la vio. Aquí en cabina. ¿Tú la viste, Mimi? Ah, no, Mimi no. O sea, somos dos. Las domis no han ido a ver El Diablo Viste a la Moda. Llegará a Disney Plus y Hulu el próximo 29 de julio, después de recaudar 677 millones de dólares en la taquilla mundial. La secuela retoma la historia de Andy Sash, interpretada por Anne Hathaway, que es la que estamos escuchando cantar. Ahora convertida en una editora de reportajes y madre, porque está embarazada, yo creo que de su segundo o tercer baby. Mientras Miranda Priestly, encarnada por Meryl Streep, continúa liderando la revista Runway. La trama gira alrededor de una crisis financiera que amenazaba la publicación y del papel decisivo de Emily Charlton, my goodness, interpretada por Emily Blunt, quien ahora ocupa un alto cargo en Dior. Pero mi amor, ¿me están dando un spoiler? Así es, como que ¡pap! Y podría ser la clave para salvar la revista. Si usted no la vio, vaya a verla, porque si no, si tiene Disney Plus, pues ya usted se ahorró eso chelito del cine. Vamos a irle un ching a la Ana, ¿eh? Nada como ir al cine, totalmente de acuerdo.

Ryan Tedder, líder de One Republic, sorprendió al revelar que pasó 3 años enviándole mensajes privados a Rosalía por Instagram antes de recibir una respuesta. ¿Cuántas mujeres hubieran querido que le estuvieran mandando mensajes? Pero así son las cosas de la vida. Pero durante un concierto en Madrid, el cantante contó que finalmente la artista española respondió y poco después lo invitó a colaborar en La Perla, una de las canciones más populares de su álbum Lux. Tedder confesó que siempre admiró el trabajo de Rosalía y que insistió durante años hasta lograr trabajar con ella. Una historia que demuestra cómo la perseverancia también puede abrir puertas en la industria de la música.

Ayer estuve presente en los premios Mujeres que Inspiran. Y ayer la comunicadora Yagna Tavares sumó un nuevo hito a su destacada carrera al recibir el reconocimiento a la trayectoria profesional durante esta tercera edición. La distinción fue entregada en el marco de una gala en la que también fueron reconocidas otras 6 mujeres sobresalientes en las diferentes áreas. Con este reconocimiento, Tavares se integra al selecto grupo de personalidades que han recibido el máximo galardón de esta premiación, instituida y presidida por la periodista Emeline Valdera. Entre las figuras distinguidas en años anteriores está Milady Cabral, cantante Milly Quesada, y entre otros. Ayer también recibió uno de los premios una amiga muy querida, por la cual, la razón por la cual fui a esta premiación, mi querida Zenobia. Ella es la dueña de Fresa Sariyama en Constanza y tuvo el galardón de Mujer en el Emprendimiento. Fresa Sariyama, conocemos, los que hemos ido a Constanza, sabemos que es un punto casi obligatorio de visita. No solamente por el ambiente tan acogedor que tiene este espacio, una casita de campo muy típica, acogedora, con unos espacios naturales, mágicos, que te encienden y te transportan a un espacio hasta de hadas y duendes, donde tienes la oportunidad de recorrer espacios florales, encontrarte en un huerto de fresas y poder recolectar de ellas, degustar jugos, degustar las fresas y hasta unas tisanas de fresas deliciosas, con la mejor atención que usted puede recibir en un lugar de manos de Zenobia, que es parte de lo que hace particular este lugar. La energía, la vibra de amor y de hospitalidad que Fresa Sariyama te envuelve cuando vas a Constanza. Y obviamente no es por menos que ella recibiera este premio al brindarle a Constanza un espacio turístico, un espacio acogedor para todos sus visitantes y también para los que viven allá. Así que aplausos para todas las personas que recibieron su premio ayer en Premios Mujeres que Inspiran, pero yo en particular abrazo enormemente a una amiga de mi corazón que admiro y quiero, Zenobia. Te quiero. Esta cancioncita, vamos a disfrutar un ratico.

0: Y después de varias temporadas de subir a las tablas con La Verdad, primera apuesta teatral de Bow Group con 12 funciones sold out, la productora prepara su segunda creación teatral con Una Hora de Tranquilidad.
1: ¿Tu marido ahí, pobre?
0: Sí, del reconocido dramaturgo francés Florian Zeller. Una propuesta que llega con una mezcla entre el humor, las situaciones inesperadas y una profunda mirada sobre las relaciones humanas, así como la necesidad de desconectarse y el deseo de tener un momento propio. La obra será dirigida por Pepe Sierra, nuestro querido amigo Pepe Sierra, y tendrá funciones los días 18, 19, 25 y 26 de septiembre a las 8:30 de la noche en la Sala Manuel Rueda del edificio de la Escuela de Bellas Artes. Las boletas estarán disponibles desde el lunes 22 de junio a través de Huepa Tickets. Y el montaje cuenta con las actuaciones de nuestro querido José Guillermo Cortines,
1: yeah,
0: el esposito Nash Labogar, David Mahler, Vicente Santos, Graciela Diech y Yasser Michelén, quienes dan vida a una historia cargada de ritmo, ironía y momentos de tensión. Recuerden, Una Hora de Tranquilidad, 18, 19, 25 y 26 de septiembre.

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1: Comunitarios en el INVI de Los Mina, en la calle Colón, esquina 5A, denunciaron a RCC Noticias que por la cercanía de varios filtrantes, cada vez que llueve un hoyo se llena de aguas residuales, convirtiéndose en una desagradable mezcla de aguas negras y malos olores que dificultan aún más el paso de vehículos y peatones.
2: No más a los negocios, sino también a uno que vive aquí, porque cada vez que ese mal olor sube, ya usted sabe. Eso es terrible.
3: Ese hoyo tiene más de un año ya. Y ahí se han caído muchachos, niños han caído. Vehículos han dejado el bumper ahí, hasta accidente tiene ese hoyo. El ayuntamiento ni la junta de vecinos han venido a arreglar ese hoyo. Y ese es un mal olor que hay en ese hoyo, porque hasta acético hay pegado ahí. Ahí. Yo tengo un puesto de empanada ahí que tengo que ponerme una mascarilla en la cara. Nadie aguanta el bajo aquí. Hay par de negocios.
4: Eso es terrible, cada rato se caen gente y vaina, por ahí cruzan niños viniendo de la escuela, gente mayores, se tropiezan ahí. Yo que concho aquí, se me viven dañando pila de vaina del motor, eso hay que hacer algo rápido.
1: Por otra parte, el secretario de organización del PRM, Deligne Ascensión, negó en el rumbo de la mañana que exista fricción interna por las aspiraciones a la candidatura presidencial de esa organización.
5: PRM tiene con tiempo que empezar toda la búsqueda de nuevas figuras que puedan representar a nuestra organización para el año 2028. Es un proceso normal, natural en toda organización y más en un partido como el PRM de vocación democrática.
1: En otra información, un tribunal de Peravia condenó a 30 años de prisión a Santo Esmerlin Santos Soto tras hallarlo culpable del asesinato de su expareja Celis Mercedes Sánchez Germán y de Luis Marino Caraballo en un hecho ocurrido el 19 de julio del año 2025 en la comunidad del Fundo en Baní, en las internacionales. La presidenta de México, Claudia Sheinbaum, afirmó este miércoles que considera muy difícil que la derecha vuelva a alcanzar la presidencia de ese país. Finalmente, en los deportes, la estrella de Los Ángeles Lakers, Austin Reaves, tiene la intención de firmar un contrato máximo de 4 años y 185 millones de dólares para continuar con la franquicia, según reportes. 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
7: ¿Sabías qué? ¿Sabías que el primer selfie autorretrato fotográfico conocido fue tomado en el año 1839? Mucho antes de que los teléfonos inteligentes, el joven llamado Robert Cornelius colocó una cámara, corrió frente a ella y esperó varios minutos para capturar su propia imagen. 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
8: Bueno, tenemos una invitada muy hermosa en cabina y sobre todo fresca, joven, que tiene una meta bastante interesante próximamente y vamos a conversar con ella, ya que es una joven que representa con orgullo la ciudad corazón y que se prepara para uno de los retos más importantes de su carrera. Con carisma, disciplina y el compromiso de dejar en alto el nombre de Santiago, busca conquistar la 10ª corona para su provincia en el Miss República Dominicana Universo 2026. Y nos acompaña la hermosa joven Paola Michelle con nosotros y le damos un fuerte abrazo. Michelle, Paola, ¿cómo estás?
9: Vamos a ver. Hola a todos. Ahora sí. Soy Paola Cruz, tengo 24 años, estudiante de psicología clínica y represento con mucho orgullo a mi hermosa provincia de Santiago. Gracias por recibirme.
10: Hola Paola, bienvenida.
9: Hola, gracias.
10: ¿Cómo ha sido todo este proceso para ti, tanto físico, emocional, intelectual, para representar a una provincia como Santiago, que es importante en esta competencia y tan exigente?
9: Sin duda alguna ha sido un proceso muy retador, pero más que retador, transformador. porque he aprendido a confiar en mí, en mi potencial, y sobre todo a seguir las cosas que realmente me han estado preparando para este proceso. Además de físicamente, también me he preparado mucho emocionalmente, porque creo que además de físicamente la belleza, lo más importante es la belleza integral.
10: Que ya estamos en la recta final, porque solamente eso es el 30 de julio, o sea, apenas falta un mes y un poquito.
9: Así es.
10: Oh, wow. Uh-huh. Y Santiago ha sido una de las provincias más exitosas en el certamen, o sea, significa que o sea, ¿cómo ha sido esto para ti, la oportunidad de buscar esa décima corona, o sea, esa presión que has tenido de buscar esa corona para la Ciudad Corazón?
9: Bueno, como todos sabemos, el tener el nombre de Santiago en el Miss República Dominicana Universo es algo muy retador, porque todas las chicas han sido extraordinarias que han tenido este título. Para mí es un reto. Además de sentir, para no sentir presión, yo siento mucho orgullo como representante de Santiago, y es por esto que también me esfuerzo mucho para mantener el legado de la provincia, porque nosotras las mujeres de Santiago somos mujeres muy trabajadoras y que estamos enfocadas en las cosas que queremos lograr en la vida.
10: Y tú dijiste hace un momentito que algo más que la belleza. ¿Qué mensaje o causa a ti te gustaría promover durante tu participación en el Miss República Universo?
9: Claro que sí, como les mencioné, la belleza integral es sumamente importante. Y aprovechando la oportunidad de que en el Miss República Dominicana Universo cumple sus 70 años con la edición, entonces definitivamente la causa principal en este año es el espectro autista. Entonces yo quiero concientizar y educar a la sociedad para que valoremos más a estas personas y que practiquemos la inclusión, porque cada uno de ellos deben también tener las mismas oportunidades y derechos como seres humanos.
10: Y te has documentado en el tema, te has involucrado en fundaciones que tienen que ver con el tema.
9: Sí, definitivamente estoy trabajando arduamente con un proyecto social que próximamente les voy a dar cabida. Y se trata sobre eso mismo, el autismo y la concientización.
10: Ah, perfecto. Mira, ese es un tema que obviamente, del cual se ha hablado mucho últimamente en Santiago,
9: claro.
10: Y que del cual todos deberíamos de estar hablando. ¿Cuál ha sido el mayor aprendizaje que te ha dejado esta experiencia? ¿Y quiénes han sido tu principal apoyo durante este camino?
9: El mayor aprendizaje ha sido seguir confiando en mí. Confiar en mí todos los días, en mis capacidades, en los esfuerzos que he realizado para poder estar aquí donde estoy hoy y para seguir en el camino hacia la meta. Y yo creo que definitivamente lo que más me ha motivado ha sido, en primer lugar, Dios, porque las cosas que Dios escribió para ti son para ti siempre en la vida, y mi familia, porque son quienes nunca me han dejado sola. Me ha motivado a pesar de las adversidades. La gente siempre hace críticas. De hecho, yo he tomado estas críticas como constructivas para poder ser una mejor versión de mí todos los días.
8: Mira, ya estamos cerquita de la gala, ¿verdad? De coronación. ¿Qué tú lo quieres decir a las personas que te están escuchando, ¿verdad? Que son las que van a observar, que van a mirar a las candidatas, lo que vas a hacer, lo que vas a decir, ¿verdad? Que vas a representar, representas una provincia tan hermosa de nuestro país. ¿Qué les quieres decir a la gente?
9: Quiero decirles que gracias. Gracias por apoyarme. Gracias a cada una de las personas que aún sin conocerme han apostado a mí. Gracias por cada mensaje positivo, porque definitivamente ha sido algo que me ha ayudado mucho a seguir en este proceso tan transformador, porque sin duda alguna sí, hay momentos en los que quizás podamos sentirnos desmotivadas, porque los resultados no son como queremos, pero eso nos motiva para seguir adelante y poder obtener los verdaderos resultados. Así que definitivamente gracias a todos. Espero que cada uno de ustedes, cuando yo esté en ese escenario, se sientan identificados con mi participación. No solo los de Santiago, sino cada dominicano. Y es por esto que me estoy preparando arduamente y les digo que se mantengan súper pendientes, porque hay cosas muy interesantes que vienen de camino.
8: Bueno, pues gracias, Paola, por compartir con nosotros, ¿verdad?, esta información, y desearte mucha suerte, que te vaya muy bien y que todo tu esfuerzo, tu empeño, pues se pueda manifestar en esta gala de coronación que será el 30 de julio. Y obviamente, y bueno, que Dios te acompañe, ¿verdad? Y que sea una hermosa noche para todos.
9: Amén. Muchísimas gracias.
8: Bueno, mi querida, pues seguimos aquí con más en 12 y 2.

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Seguimos al aire y entramos en nuestro espacio de canciones positivas para conectar con mensajes que fortalecen la paciencia, la confianza y la perseverancia. Elvis Presley nos presenta It's a Matter of Time, una canción que transmite la idea de que las cosas buenas llegan cuando seguimos adelante con fe y determinación. A través de su interpretación serena y emotiva, nos recuerda que no debemos desesperarnos cuando los resultados tardan en aparecer, porque cada esfuerzo tiene su recompensa. It's a Matter of Time nos inspira a confiar en el proceso, a mantener la esperanza y a seguir avanzando con actitud positiva. Disfruten.

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3: Las redes sociales y las plataformas de video ya son la principal fuente de información en el mundo, superando por primera vez a la televisión y la prensa digital y la radio. Oh my God. Así lo revela un estudio del Instituto Reuters basado en encuestas realizadas en casi 100.000 personas en 48 países.
4: El informe destaca que el 54% de los consultados se informa a través de redes como Facebook, YouTube y TikTok, cifra que aumenta a un 56% cuando se incluyen herramientas de inteligencia artificial como ChatGPT. En comparación, la televisión alcanza un 52%, los sitios web de noticia un 51% y la radio un 21%.
3: Así es, cada vez más gente dice, lo vi en TikTok, como que eso es ya una información creíble o fidedigna, que sucede mucho los fake news.
4: Sí, y eso da miedo.
3: Exacto, y eso tenemos que tener precaución. Pero eso para que veas la legitimidad que tienen estas plataformas con las informaciones. La juventud debe orientarse definitivamente.
4: Así es.
3: Los jóvenes, sobre todo, son quienes más impulsan este cambio, como Dari. Más de la mitad de las personas entre 18 y 24 años utiliza las redes como su principal vía para enterarse de lo que ocurre. Mientras tanto, la televisión sigue liderando únicamente entre los mayores de 45 años, como nosotros que estamos acostumbrados a ver televisión desde chiquitico.
4: Bueno, como yo.
3: Ya no, pero antes veíamos todo por las noticias.
4: Sí. Érase una vez. El estudio también advierte sobre grandes retos como los medios tradicionales. Son un 17% de las personas paga por noticias en líneas y la confianza en la información cayó a un mínimo histórico del 37%. Además, del uso de inteligencia artificial para informarse continúa creciendo, convirtiéndose en uno de los principales desafíos para el futuro del periodismo.
3: Y déjame decirte, Mimi, ayer o antes de ayer veía yo una noticia, no me acuerdo cuál, voy a recordarme ahora, en diferentes medios de comunicación, la misma, una información internacional, la misma información, la misma nota de prensa, igualita, texto tal cual, punto, copy paste, haciendo videos. O sea, imagínate un periódico local hizo videos con esta nota de prensa, ni siquiera la redactaron, ni siquiera la leyeron y había errores, que es lo más interesante. Entonces tú dices, pero mi amor, o sea, agarra, léela primero, confirma que esta información, pero no, es como si la enviaron de tal sitio, eso es tal cual, es como bajar una línea. Entonces aquí, por el tema de la inmediatez y la rapidez en la exposición de las noticias, se cometen muchos errores, así que tengamos en cuenta, por favor, a qué fuente nosotros consultamos a la hora de actualizarnos. Por eso yo les recomiendo siempre, escuche, 12 y 2. 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Mimi y yo aquí en cabina esperando sus llamadas para que nos pongamos al día. ¿Cuál es la fuente de su información? ¿Usted es TikTok o usted es Facebook? Mi mamá, por ejemplo, todavía, ¿sabes que hay una edad mayor donde Facebook todavía sigue siendo una plataforma? No sé qué tiene en particular que les gusta mucho. más quizás que Instagram o que TikTok. TikTok es más como yo quiero, creo que más para gente más jovencita. Pero sin embargo, mucha gente consumiendo TikTok mayor. Yo, por ejemplo, no consumo TikTok, a confesión.
4: Yo realmente es mucho para mí ya. Estoy que no consumo nada.
3: Exacto, es mucho para
4: no
3: mí.
4: No sé qué decirte.
3: Es mucho para mí, de verdad que sí.
4: Estoy que no consumo nada.
3: Nada más consume agua y tu comida en tu hogar.
4: Yo estoy que leo.
3: Leo, sí.
4: Yo estoy ya que básicamente me puedo mudar a una montaña y que no,
3: feliz.
4: Y no enterarme
3: con
4: de nada.
3: Con vino, tu marido y tu muchacha.
4: Feliz. Y feliz. Mi Kindle. Y no necesito más nada.
3: Exacto, que sé que te regalaron uno ahora, el día de la madre.
4: Soy muy feliz. Me escucharon mis plegarias.
3: Escucharon tus plegarias y todo fue respondido a tiempo.
4: Sigo amando el olor de los libros.
3: A mí me
4: pero,
3: gusta.
4: Pero el Kindle tiene una inmediatez que no tengo que esperar que...
3: Llegar a casa o donde sea, sí, es verdad.
4: Tengo un problema en el brazo, una lesión en el brazo, y entonces el agarrar el libro abierto, o sea, al tenerlo abierto, me ayuda.
3: Claro.
4: A la lesión en el brazo. Entonces el Kindle me ha ayudado un poco.
3: Bueno, está muy bien.
4: Y además de que si el libro no lo consigo en el momento para comprarlo, solamente el darle... click purchase y tenerlo ahí.
3: Sí, claro, ahí es fácil. Sí, bueno, señores, gusta. Vamos inmediato a hablar con mi presidente, el padre de mi Mimi querida, Ulises. No, todavía tu nuero no me ha facilitado la música tuya, no sé por qué, no quiere que yo te haga el principado, el bulto. Está mal él, está mal.
5: Yo creo que estás preparando la campaña mía.
3: Ah, sí, el audiovisual, totalmente.
4: Ay,
3: de acuerdo.
5: Hello.
4: ¿Cómo estás?
5: Bien. Oyéndolo a ustedes muy bien hoy.
4: Ay, pues qué muchas bueno. Gracias. Di lo contrario para que tú veas.
3: Presidente, cuente, ¿cómo está todo? Este calor, cuente algo. ¿Viste bueno. Lo de las bombas lacrimógenas a la protesta de los agrónomos? Que uno se puso malo. Hubo que sacarlo, pobrecito.
5: Bueno, yo creo que mi única competencia va a ser a los foques.
3: Y está fuerte la competencia, presidente. Tenemos que sacar una campaña estratégica, pero bien, una cosa.
4: Bueno, sí, esa es la competencia.
5: Hay que hacer algo porque los demás no sirven ninguno.
4: Ah, porque ese sirve.
5: A los foques tampoco sirven.
4: Ah, yo te iba a decir.
5: Está cogiendo, pero está repuntando, así que tenemos que cuidarnos.
3: Esto para que tú veas, Ulises, el rechazo.
4: A donde hemos llegado.
3: Donde la sociedad, bueno, una sociedad, una parte de la sociedad, es como sí, que cae en este tipo de tentaciones.
5: Esa parte de la sociedad es como el 70% de
3: exactamente.
5: La población entera. O sea que si se tiran todito, nos llevó el diablo.
3: No, y el problema es que a nivel de atención al público, sí, muy bien. Pero a la hora de gobernar un país, de coger la pela y de esto, no es tan fácil. Yo creo que él mismo a lo mejor que va a decir, no, mi amor, no lo mismo está aquí abajo en mi trono que allá arriba tirándome piedras, porque ya después que estás aquí allá arriba las cosas no son igual y no se pueden hacer las cosas como a todo el antojo, porque tú tienes un Congreso Nacional y tú tienes toda una serie de...
4: Pero ellos no se dan cuenta hasta que están allá arriba.
3: Exactamente, pero, de lo difícil que es.
5: ¿Qué es lo que tienen arriba?
3: Un congreso. Todavía tenemos un congreso.
5: Bueno.
3: Ulises, gracias por llamar. ¿Estás pendiente?
5: Un abrazo
3: grande.
4: Bye, love you, daddy.
3: Bueno, señores, motoristas continúan estacionándose en áreas donde está prohibido hacerlo, como siempre, como ocurre en la calle Heriberto Peter. A pesar de la instalación de un letrero que prohíbe el estacionamiento, decenas de motocicletas ocupan las áreas porque no la llevan, reduciendo significativamente el espacio destinado al tránsito de peno. Tú te vas con su grúa, como hace aquí, se lleva su carro. Cada día se forman dos hileras de motocicletas a ambos lados de la acera norte de esta vía, justo frente al Hospital Universitario Docente Central de las Fuerzas Armadas, obligando a los transeúntes a pie a desplazarse con dificultad por el área. Aunque las autoridades del Centro de Salud han prohibido los estacionamientos en ese lugar, la medida no está respetada por los motoristas. Tampoco se observa la intervención de las autoridades encargadas de hacer cumplir las normas de tránsito. ¿Tú ves? Dije set, lo que permite la situación se mantenga de manera constante. Y no es que no se le ha dicho, ¿eh?
4: Pero te cuento que yo ayer cuando salí de aquí, que estaba por los túneles de la 27, uh-huh. Veo que están tapados completamente, o sea, bloqueados, frenados por completo, frenados, que son la vía express, ¿no?
3: Uh-huh, uh-huh.
4: Frenados. Y resulta que era porque obviamente estaban los agentes DGCET caminando entre los carros.
3: Parando
4: para buscar a los motores. Uh-huh. Pero antes, hermano, así mismo como tú tienes la grúa buscando los motores entre los carros, ¿por qué no haces lo mismo
3: en las áreas? Sí, y eso tienen tiempo, tienen como dos meses en eso.
4: Pero entonces, yo que estaba en Juidero.
3: Exacto, tienes que esperar.
4: No me bloqueé el tránsito de esa manera y hazlo donde tú tienes que estar haciendo lo también.
3: Totalmente. Entonces, bueno, aquí tenemos en línea a Railsa People. Railsa. Eso, Brownie, cayeron bien con café de Taide.
6: Oiga, ay, qué bueno que les gustó.
3: Hasta mi mamá comió.
6: Mira, yo estoy llamando por dos cosas. Primero, yo acabo de ver dos jipetas con las luces de como si fuera avanzada, ¿verdad? Mm. Que no son permitidas en un país, ¿verdad? Como nosotros, ya se dijo.
4: Se supone.
6: Si no es un vehículo oficial, no deben tener ni las luces ni las bolsas.
3: Exactamente.
6: Lo grande es que una de esas dos jipetas andaba hasta sin placa.
3: ¡Ay, qué belleza!
6: Normal. Uh-huh. Ok, eso es lo primero. En un país donde no se respeta claramente las normas de tránsito, aquí no va a haber orden nunca. Y es que no quieren, los políticos no quieren que aquí se instale el orden. Y dos, yo vi una entrevista esta mañana en un medio dominicano, de una entrevista a un funcionario público. Y ahí tú te das cuenta que eso que estaba comentando Dominic del copy-paste está pasando hasta en las entrevistas de esos funcionarios que están del gobierno actual y de cualquier gobierno. ¿Por qué te digo así? Ellos claramente mandaron esa nota de prensa de lo que había que preguntarle, de las respuestas que el candidato va a dar. O sea, ¿en
3: ya
6: serio?
3: Usted sabe,
6: ¿no
3: more
6: creen? Ingenuos.
3: Así es.
4: ¿En qué te parece un circo? Railsa, vivimos un circo.
3: Espérate, sí, que eso amerita. ¿Dónde está? Espérate. Sí, claro.
4: Recuerden que pueden llamar y contactarnos al 809-562-1091 o al 809-210-91.
3: Mira, Mimi, tú sabes que hay un lío grande con el tema de con Senas y el tema del oncológico y demás. Pues la ex vicepresidenta del Patronato Cibaeño contra el Cáncer, Dilcia Isabel Vargas Sánchez, estaría colaborando con el Ministerio Público en la investigación del caso Onco14, una presunta red vinculada y alegada a las irregularidades en el manejo de fondos y servicios relacionados con atención oncológica. Qué terrible eso. El Togado indicó que Vargas Sánchez ha mostrado disposición de colaborar con las autoridades durante el proceso judicial que se rige contra los implicados del presunto fraude millonario cometido por Senasa, pacientes con cáncer y en estado y al Estado dominicano. El jurista explicó que solicitó al tribunal la imposición de prisión domiciliaria para su cliente. Parece que no tiene problemitas de salud. Bueno, la doña va a cantar y no canciones. Vamos a ver, vamos a seguir con las informaciones, Mimi.
4: Agentes de la Policía Nacional, así como tú estuviste comentando anteriormente, dispersaron este martes con bombas lacrimógenas una marcha de agrónomos que pretendía recorrer el trayecto desde el Parque Independencia hasta el Palacio Nacional para exigir aumento salarial, mejores pensiones y mejores condiciones laborales. Los manifestantes agrupados en la Asociación Nacional de Profesionales Agropecuarios denunciaron que las autoridades les impidieron avanzar hacia la sede del gobierno. La movilización fue interrumpida en las inmediaciones del Parque Independencia cuando los participantes intentaban iniciar la caminata. El presidente de la Asociación Profesional de Profesionales Agropecuarios, Tito Hernández, responsabilizó al presidente Luis Abinader por lo ocurrido y aseguró que los reclamos del sector continúan sin respuesta. Según explicó, hace unas 10 semanas, el mandatario se comprometió a atender sus demandas, pero hasta la fecha no se han producido avances. Le damos 3 semanas y llevan 10 semanas. Y todavía el presidente no sabe de dónde va a sacar para subirle a 50 mil pírricos pesos a los agrónomos, que ya eso no es salario para el salario de un agrónomo, que debe ser más de 70,000 pesos, expresó Hernández. El dirigente también cuestionó la falta de respuesta del gobierno a las demandas del gremio y advirtió que los profesionales agropecuarios mantendrán sus acciones de protesta.
3: Y atiende esto ahora, el presidente hablando sobre corrupción y demás, atiende.
7: Donde el pueblo, ya sea electo o eleccionado, donde el pueblo en ese escenario recae y ha puesto su esperanza, la primera condición, la primera virtud es la ética, porque puede tener la mayor capacidad, la mayor preparación, el mejor currículum académico, pero si no practica la ética, nada de lo
3: más fácil. Oye, él está hablando de ética, pero presidente, casi usted entregando su mandato. Es un discurso que tiene 7 años, el discurso de la ética. Y todavía estamos viendo que después de que el presidente Abinader hace el supuesto ajuste del Estado Dominicano ante la situación económica que atraviesa el mundo por el tema de la guerra de Irán y los Estados Unidos, donde eran 400 mil millones de pesos, un tema de publicidad y ha subido, se ha duplicado. O sea que en vez de hacer una reducción a los gastos de los fondos públicos, hubo un aumento. Entonces, la honestidad, la claridad, la transparencia, debe ser, o sea, debe haber coherencia en lo que uno dice como el jefe de Estado y lo que aplica es su gobierno. Porque definitivamente el problema está en que ya el ciudadano no cree. Y estos candidatos, como pasó en Colombia, que son candidatos fuera de esa costumbre política, ¿verdad?, de la figura del político acostumbrado, ganan y arrasan. Y tienen una presencia importante en la mente de los ciudadanos, que no sabemos qué va a pasar en Colombia, si va a improvisar o qué, pero nada, son las cosas que pasan, que dicen, y ya estamos cansaditos que digan y pasen. Vamos, espérate, que Yankee, tú sabes, aunque yo tengo que contarle algo a Yankee, espérate, sí, yo te voy a decir ahora, espérate, ay Dios mío, Yankee.
4: Esto es grande, señor.
3: No, gasolina. Es que aquí hay que poner la botonera. Yo no puedo estar con este estrés. Aquí está, mira. Ya. Que no diga que uno no le puso. Para que no diga que ya. Yankee, tú tienes ya que cambiar el dilema. ¿Tú sabías, Yankee, que tu síndico, Dio Astacio, va a hacer una jornada, varias jornadas importantes de castración de animales en su zona?
4: Ah, yo creía que era de...
3: De humano, de ser humano. Yo estoy de acuerdo.
4: Para que no se propaguen.
3: Sí.
8: Saludo, querida Domini, hermosa, lo más hermoso de este planeta.
3: Muchas gracias.
8: Sin ti la 91 no es nada.
3: Bueno, está exagerando, pero está bien. Vamos, cuéntame, ¿tú sabías eso?
8: No, a mí no me interesa.
3: No,
8: a mí
3: lo
8: que me interesa es que recoja la basura, porque si él castra la basura es mucho mejor.
3: No, pero entonces hay que castrar al que lo bota.
4: No, es que justo por eso pensé en la castración de algunos seres humanos.
8: Hola, bella Dominic.
4: Hola, a la otra Dominic. Por eso mismo pensé que él debió haber, que la castración de algunos seres humanos para que no se siguiera propagando la basura.
8: No, imagínate, dos cosas. Lo primero, en este país de verdad ya estamos llegando a tocar tan fondo, que se está hablando y se habla del tipo ese que ha hecho dos reality. No, pero este país de verdad que no. Y otra cosa, hablar de 1,000,000,000 de pesos es como comprar un refresco en especial.
3: Yo nunca he entendido gastar, el manejo del presupuesto nacional, de verdad.
8: 1,000,000,000 gastar en un estadio que ni uso, el verdadero uso que se le debe de dar, no se le va a dar, y gastar ese dinero para que ahorita vengan 7 u 8 empresarios a hacer conciertos, disparate y vaina ahí. Después entonces el gobierno también tenga que invertir para arreglarlo. No, por este país de verdad hay que cerrarlo.
4: Tíralo.
3: Estaba equivocada de mouse. Déjame decirte, Mimi, que hoy justamente escuchaba la información que el 46%, o sea, casi en la mitad del presupuesto del 2026 está destinado a fondos sociales y de protección. O sea, que estamos hablando que un gobierno está trabajando para subsidiar la carencia y la necesidad que tiene el pobre, no para sacarlo necesariamente de un círculo de pobreza. Entonces, no podemos estar celebrando el que más personas estén dentro de los programas subsidiados. Debemos celebrar que menos personas estén en los programas subsidiados porque ya tienen la capacidad autónoma, ¿verdad?, de sostenerse económicamente. Y que nosotros, la clase media y la clase alta, tienen que fondear a esa clase pobre para que puedan vivir. Porque al final nosotros estamos trabajando en un gran porcentaje de nuestras tributaciones para que otro viva bien. O sea, pueda tener comida, pueda tener transporte, tener metro, tener todo eso, tener bono gas, bono luz y todo lo demás en base a nuestro sacrificio y nuestro esfuerzo. Entonces, es interesante que el gobierno deje de estar haciendo tanto alarde a que los programas especiales, los programas de asistencia van aumentando, tenemos más personas. No, lo ideal es que haya menos personas porque hay más personas que ya pueden lograrlo, solo que tienen trabajo, que ganan y demás.
4: Recuerden que pueden llamarnos y que nos pueden contar cómo va su tarde, cómo están los tapones, cómo está el circo, al 809-562-1091 o al 809-200-1091. Y tenemos a Charles en línea. Hola, Charles.
9: Hello. Hola, buenas tardes, Dominic. José Guillermo, qué agradable escucharle.
4: José Guillermo, Guillermo anda no está por aquí, pero la sustituta de su señora esposa, la Dominic parte 2, está por aquí. ¿Cómo estás?
9: Excelente, no excelente. Muy bien, gracias a Dios.
4: Qué bueno. Cuéntanos, ¿cómo está la calle?
9: Caliente, muy caliente. Por aquí por Moca me marca el termómetro de la guagua, 34 grados Celsius.
4: Guay.
9: Yo temo que debe estar la sensación térmica cerca de 38.
4: Ay, ay, ay, ay, ay. Oh my God. Así
9: pero
4: mismo.
9: Hoy no voy a hablar de la calle. Uh-huh. Esta mañana escuchaba al flamante senador de Santiago Rodríguez, Antonio Marte, diciendo que sí, nosotros estamos de acuerdo en que se eliminen los subsidios que tienen los combustibles, pero eso lo vamos a transferir a los usuarios del transporte público.
3: Claro.
9: Uh-huh. Y algo, obvio. Algo que yo siempre he visto, y es que los empresarios son enemigos del pueblo. Y no solamente son los transportistas, que, empresarios, porque yo sé que son sindicalistas, pero son empresarios del transporte, sino también los del sector turismo, que reciben subsidios muy jugosos y han amasado fortunas grandiosa, inclusive que se apropiaron de terreno del Estado, por ejemplo, como pasó en el este, y todavía siguen recibiendo subsidios. Entonces, la clase media, a lo que no han metido en la clase media, cada día nos aplastan y nos oprimen más. Entonces, las grandes empresas como la Barrigol, entre otras, que reciben subsidios y esos hoteles, restaurantes y resort que reciben subsidio del Estado, cada día amasando fortuna. Entonces, a los que no han metido en clase media, cada día nos imponen mayores cargas impositivas.
3: Sí.
9: Yo digo que un día eso tiene que cambiar, eso no puede seguir así.
3: Gracias, Charles, por llamar y por expresar. Sí, yo pienso que hay un tema interesante. En estos días vi que sé que la sociedad en general, quizás muchos, no sabemos qué tanto puede impactar, porque hay tantas opiniones diferentes con el tema de estos ajustes impositivos, que obviamente todo lo que es ajuste, todo lo que es, hay que buscar más dinero, lógico, si tienen que buscar más dinero, no van a sacar más dinero porque hay una lógica matemática. Y los que más producimos son los que facturan, los que tributan. Y obviamente hay una tributación directa, pero hay una tributación indirecta también. Obviamente todo el mundo de alguna forma paga impuestos. Pero los que más pagan son los que están regulados. ¿Y qué pasa? Nosotros, ahora con las redes sociales, nos podemos quejar en redes sociales, pero no se genera no se genera la ola, la masa necesaria como para mover, como para llamar la atención, como para que el presidente se siente y diga, espérate, no. Entonces, lamentablemente nos quedamos, ya no tenemos una Plaza de la Bandera porque está en construcción.
4: Pero
3: vamos a buscar otro sitio.
4: ¿Quién nos sugiere? Señores, sugieran otros lugares.
3: Llámenos,
4: por favor.
3: Porque yo veo mucha gente, sobre todo uno también indignado, ¿verdad? Decir, ok, ahora tengo que pagar más cuarto, pero ¿cómo vamos a hacer?
4: Claro.
3: ¿Y a los hoteleros, señores? O sea, estamos hablando de una barza de dinero que esa gente se mete en el bolsillo y que no tributa y que no paga impuestos de dividendos. O sea, que ellos se lo ganan enterito y ya ellos están en éxito, ya ellos ganaron, ya ellos pusieron sus hoteles, no, ya ellos lo instalaron, ya ellos no necesitan incentivos.
4: Llámenos y cuéntenos, ¿dónde ustedes creen, ya que la Plaza de la Bandera está en construcción, que muy verdad, muy apropiadamente, ¿dónde podemos hacer esa propuesta? 809-562-1091, 809-200-1091, ¿dónde podemos hacer esa protesta? ¿Dónde vamos a ir a protestar?
3: Mimi, yo quiero también, aparte de eso, para otro día, y se lo pido a Cindy, vamos a tratar de buscar a una persona que sepa bien del tema impositivo y demás con los hoteles. Que hablemos de ese tema. Porque si nosotros como país somos que uno de nuestros mayores ingresos, ¿verdad?, es el turismo, ¿cierto? Las remesas y el turismo es uno de los sectores que más dinero produce, ¿cierto? Entonces, ¿cuánto dinero estamos dejando de percibir por esas exoneraciones, por esas flexibilidades fiscales que tienen los hoteles, el sector turístico? Quiero saber cuánto estamos dejando de percibir, porque entonces están apretando por un lado, pero no aprietan del otro, y ya se suponen que los hoteles están instalados, no necesitan más incentivos. Y porque Collado, no pueden buscar más incentivos que Collado trayendo gente al país. Ya hay más de 11 millones de personas que visitan República Dominicana.
4: El Vengador dice que el Estadio Olímpico, lo que pasa es que para eso necesitamos un permiso, entonces no funciona.
3: Sí, para
4: entrar ahí necesitamos un permiso. Que todas las propuestas hay que hacerle en el Estadio Olímpico, como en 7 días con el pueblo. Ah, claro. Lo que pasa es que yo no sé qué tanto los permisos ahí. Elsie Minaya nos escribe por YouTube y dice, alguien que investigue cuándo se van a llevar a los muchachos que limpian vidrio en los semáforos de Bávaro Punta Cana.
3: Te preocupes que cuando Ulises sea presidente, eso se va.
4: Todo eso se va, exacto.
3: Tú tranquila, amores.
4: Recuerden que pueden llamarnos al 809-562-1091, 809-200-1091. 22 años después de que el Ministerio de Obras Públicas retomó los trabajos de rehabilitación del puente peatonal ubicado en la avenida José Ortega y Gasset, frente al Hospital Central de las Fuerzas Armadas, una estructura que permaneció sin utilizarse durante más de 2 décadas,
3: wow.
4: Brigadas de la institución trabajan en la sustitución de las partes metálicas deterioradas por el tiempo y la corrosión, con el objetivo de poner en funcionamiento una obra construida para facilitar el cruce seguro de peatones en una de las vías de mayor circulación vehicular de la capital. El puente fue inaugurado en el 2004, pero nunca entró en operación debido a la presencia de cables de alta tensión que pasaban muy cerca de la plataforma y representaban un peligro para los usuarios. Aunque posteriormente los cables fueron elevados, la obra quedó inconclusa y fue abandonada. Tenemos a Sergio Devaní en línea. Hola, Sergio.
3: Hello.
10: Dominique de Memo.
4: Hola.
10: Dominique de todos.
4: Exacto. Hola, Sergio. ¿Cómo cuéntanos cómo va todo. ¿Cómo está Devaní?
10: Devaní está caluroso. Yo tengo 96 Fahrenheit. Me marca la guagua.
4: ¡Fuego!
10: No sé cuánto es en Celsius. Bueno. Pero debe estar un poquito...
4: Eso es fuego.
10: ...30 y pico largo.
4: Sí, eso es fuego.
10: Para estar en un río, bajo una matica, tranquilo, hasta las 9 de la noche, que todavía es de día.
4: Así mismito. Muy bien.
10: Mira, el asuntito de los... muchachos que limpian, que dan el servicio de limpieza de cristal sin tú pedírselos, ahí en Punta Cana.
4: Uh-huh.
10: Eso es sencillo. Taguen al señor Rainieri para que eso se quite.
4: Ay, sabe muy bien. Muy buena la sugerencia.
10: Problema resuelto.
4: Exactamente. Lo que pasa es que eso probablemente está del lado de Bávaro y no de Punta Cana. Exacto, y él ahí no tiene.
3: Ahí tiene que ser los bichines, ¿no? Que son los dueños
4: Eso es de nadie. Eso es exactamente.
3: Eso es del pueblo.
4: Eso es del pueblo.
3: Ah, no, mi amor, por nada. No bromamos.
4: Eso no es parte del principado.
3: No hay doliente.
4: Exactamente.
3: Aguántenlo. Háganse amigos. Denle 5 pesos diarios, 10 pesos diarios para que no haya problema.
4: Exactamente.
10: Adiós.
4: Bye, Sergio.
3: Sí, porque a veces es mejor llevar la fiesta en paz. Porque
4: Sergio,
3: dime tú.
4: Vete para el río y sé feliz, que no hay nada que hacer ahí.
3: Bueno, tenemos a Julio Valentín, el hombre que está vivo.
4: Suelto.
3: Y en nómina. Cuente, flaco, ¿cómo está el mundo? El calor.
11: Muy, muy caliente.
3: Y la digestión, caliente. Porque ya tuviste haber comido. Qué envidia.
11: ¿Cómo? No. Yo almuerzo a las 2:00 PM.
3: Oye.
11: No, yo estaba en una reunión, estaba incluso fuera de noticias. Estoy encendiendo casi ahora mismo. Uh-huh. Usted como que está aparte de buena, porque es verdad, eso hay que decirlo.
4: Así mimito, estamos buenas, muy bien, me gusta cómo piensa.
11: ¿Cómo te sientes? Aparte de buena.
4: Exactamente.
11: Sí, Memo, ¿trabajando?
4: Trabajando como debe ser.
11: Ya. Oye, una cosa, es preocupante lo que ha pasado en Nueva York con la que le ganó a Adriana.
3: Adriana Espaillat, ¿qué tú piensas de eso?
11: Bueno, esa señora, aunque es otro país, pero lo que pasa es que tú sabes que...

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1: El comentarista y coordinador del Sol de la Mañana, Julio Martínez Pozo, indicó este miércoles que Daria Lisa Chevalier, quien ganó las primarias demócrata en el Distrito 13 de Nueva York, ayudada por el alcalde Soran Mandani, será un clavito en el zapato para la política migratoria dominicana.
2: En el pasado se expresó en términos muy críticos sobre el nacionalismo dominicano. Ha definido el nacionalismo dominicano como violento. Incluso ella no porta, no levanta una bandera dominicana justamente porque ella entiende que esa dominicanidad ha sido forjada en torno a un nacionalismo violento. En alguna oportunidad ella habló de una república, ella le gusta lo que debió ser para ella, una Quisqueya negra, libre y unificada.
1: Por otra parte, un tribunal condenó a 20 años de prisión a un hombre enjuiciado por abusar sexualmente de un adolescente en un hecho ocurrido en la provincia de Puerto Plata. Por otra parte, el coordinador del programa Rumbo de la Mañana, Mario Herrera, denunció la existencia de un supuesto entramado millonario relacionado con el proceso de inspección técnica vehicular y expresó preocupación por la posible adjudicación del proyecto de un consorcio vinculado con procesos anteriores.
3: Una trama millonaria en torno a la revisión técnico vehicular. Y yo, sin ser Nostradamus, sospecho, tengo la inquietud de que posiblemente aparezca un nuevo consorcio, como apareció ya dos veces, con la misma compañía del mismo empresario para entregarle el mismo proyecto. Y como en este país estamos hartos ya, y yo me incluyo, de que nos den el palo acechado y después estamos hablando, no, pero que estamos averiguando porque el momento pasó y no detectamos mentira. Ya hay un antecedente de que se le prohibió. Ya se intentó la segunda vez y no pasó. Ahora se anuncia otra vez, yo le hago un llamado aquí al amigo Lugo Riz, que es el actual director de la Agencia Pública Obligada, que ha hecho un trabajo decente ahí, que no se deje agarrar, que le metan gato por liebre.
1: En otra información, el presidente de la República, Luis Abinader, dispuso mediante decreto la designación del señor Richard Adalberto Encarnación Pérez, vicecónsul dominicano en el Consulado General en República de Haití. Finalmente, tres enfermeros que asistieron a Diego Armando Maradona durante sus últimos días declararon este jueves en el juicio que busca determinar responsabilidades por el fallecimiento del legendario futbolista argentino ocurrido el 25 de noviembre del año 2020 en una vivienda a las afueras de Buenos Aires. 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

0: Son las 3.
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1: El presidente del Senado, Ricardo de los Santos, aseguró este miércoles que el nuevo Código Penal responde a demandas de la sociedad de hoy, pero reconoce el derecho a impugnar que tienen todos los ciudadanos. Por otra parte, autoridades desmantelaron una fábrica clandestina de bebidas alcohólicas adulteradas que operaba en el municipio de Los Alcarrizos. En tanto, agentes de la Policía Nacional dispersaron este martes con bombas lacrimógenas una marcha de agrónomos que intentaba desplazarse desde el Parque Independencia hasta el Palacio Nacional en reclamo de aumentos salariales, mejores pensiones y condiciones laborales más dignas. En otra información, la Unión Nacional de Dueños de Centros Nocturnos anunció una protesta frente al Palacio Nacional para denunciar lo que considera cierres arbitrarios de establecimientos en distintas provincias del país, una situación que, según el sector, está afectando empleos, inversiones y la actividad económica vinculada a la vida nocturna. Finalmente, la candidata derechista Keiko Fujimori afirmó este miércoles que espera que el Jurado Nacional de Elecciones proclame oficialmente en los próximos días los resultados de la segunda vuelta presidencial de Perú para comenzar a definir la estructura de su gobierno y sus primeras medidas de gestión. 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
2: El abogado Amadeo Peralta advirtió en el programa Juego de Damas del grupo RCC Media que el nuevo Código Penal tiene disposiciones gravísimas.
3: Pero el pueblo se descuidó hasta que yo comencé a hablar del código. Nadie podrá alegar ignorancia frente a la ley. Si yo no hubiese estado hablando sobre el código hace cierto tiempo, ahí hay disposiciones gravísimas que el país se lo hubiese sorprendido el código, porque ahí hay artículos que ni siquiera deberían estar.
2: Por otra parte, representantes de organizaciones ambientales, campesinas, comunitarias y sociales realizaron una marcha este martes por las principales calles del municipio de Dajabón para expresar su rechazo a los proyectos de minería en la región noreste y exigir la protección de las fuentes acuíferas de la cordillera central. En tanto, los gigantes de San Francisco no descartan cambiar a los dominicanos Rafael Devers y Willy Adames antes de la fecha límite de cambios establecida en las grandes ligas. En otra información, el petróleo intermedio de Texas bajó este miércoles a una caída de 3,9% para colocarse a los $70.34 el barril debido al mantenimiento del tránsito marítimo por el estrecho de Hormuz, donde continúa circulando alrededor de 31 buques diarios. Finalmente, el partido de izquierda Pacto Histórico retiró este miércoles las reclamaciones que mantenía durante el escrutinio nacional de las elecciones presidenciales, después de que su candidato Iván Cepeda reconociera la derrota y aceptara los resultados preliminares que dan como ganador al ultraderechista Abelardo de la Espriega. Para más información visite rccnoticias.com.do, tu periódico digital.
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4: 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Son las 5.
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7: Gentiles amigos, ¿qué tal? Muy buenas tardes tengan todos. Bienvenidos una vez más a nuestro estelar espacio con la música de oro por la 91. Nuestro acostumbrado paseo por las avenidas de las canciones de ayer, de hoy y de siempre. Los clásicos del Hit Parade, las informaciones del momento y nuestros comentarios que llegarán a ustedes a partir de ahora y hasta las 9 de la noche. Todo el camino conduciendo este programa, su amigo de siempre, Pedro María Santana, que les da la bienvenida. Y nuestra estrella invitada de la semana, Cyndi Lauper, abriendo las puertas musicales de nuestra audición.
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Señores, buenas tardes otra vez. Buenas tardes otra vez a los que nos sintonizaron ahora. Bienvenidos a este miércoles. Sí, señor. Estamos ya en el miércoles. Miércoles, día de San Juan. Felicitamos a todos los Juanes, a todas las Juanas, a las Juanitas, a los Johnny, a los John, a las Jenny. Están celebrando hoy el día de San Juan. Es el día de su santo. Y nuestras felicitaciones desde aquí para todas esas personas que tienen el nombre de Juan, de Juanito, de Joan, nuestros mejores deseos en este día, donde pues tenemos poco polvo del Sahara que comentar, aunque mañana viene otra nube densa de polvo del Sahara que va a entrar aquí a la República Dominicana. Ya está de camino, mientras tanto. Poca humedad, lo que ha provocado ligeramente que hayan pocas lluvias también. Pero recuerden, con el polvo del Sahara, personas que tengan su sistema respiratorio comprometido, pues pueden complicarse muchísimo. Así que mantenga cuidado, póngase su mascarilla mejor. Porque esa concentración de alto polvo del Sahara que va a ingresar mañana aquí a la República Dominicana no es buena. Tenemos en este momento temperaturas que se mantienen bien altas en estos días, y por qué no esta tarde, donde todavía el termómetro está marcando 31 grados centígrados. Esperamos que baje pronto ese termómetro, porque wow, eso está insoportable. Sigue disfrutando de este miércoles, el ombliguito de la semana, aquí en su música de oro, su amiga del Tapón.

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1: El petróleo de Texas, el que compra el gobierno dominicano, baja a $70 el barril. Donald Trump dice que más le vale que bajen la gasolina. El precio del petróleo intermedio de Texas registró una significativa caída en el día de hoy al cerrarse a $70.91 por barril, reflejando una tendencia bajista en los mercados energéticos internacionales en medio de una reducción de las tensiones geopolíticas y una mayor confianza en el suministro mundial del crudo. ¿Pagarán la gasolina este fin de semana en República Dominicana? Buena pregunta. Han pasado 4 meses desde el asesinato de Ana Luisa Rosario de la Rosa y su hija Ana Lebrón. Denuncia que el Ministerio Público no ha presentado acusación formal contra el imputado Francisco Alcántara, a pesar de que existen pruebas contundentes y una autopsia preliminar ya concluida. ¡Alerta! El cuartel de bomberos en Puerto Plata está a punto de colapsar. Tiene severos daños estructurales. Esta situación ya fue confirmada por el intendente general de esa institución de servicio, Diógenes Mercado. Por la 91, Pedro María Santana. Temperatura 31 grados. Ay, mamá. El cielo está mayormente soleado. La hora 5:36.

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1: A sus 67 años, Madonna sigue siendo un referente para millones de personas. Desde que en 1982 se publicara su primer sencillo, Like a Virgin, la intérprete no ha dejado de recopilar éxitos, especialmente para la comunidad LGTB. La reina del pop, una de las grandes divas, y prueba de ello fue un divertido video que se hizo viral en las redes sociales. Stan Chris, un conocido influencer gay de Estados Unidos, que se dedica a hacer entrevistas a personas del colectivo, se encontraba en la calle haciendo videos cuando se encontró con una pareja. Con tono de humor y complicidad, no dudó en preguntarle por su sexualidad. ¿Qué es lo más gay que has hecho?, le preguntó uno de los hombres. Salir con él, respondió el otro entre risas. ¿Y quién fue tu despertar homosexual?, volvió a preguntar el entrevistador, dirigiéndose al siguiente hombre. Madonna, aseguró sin dudar. Pero al ver la reacción sorprendida del joven, el hombre le devolvió la duda. Bueno, estaba pensando que a lo mejor sería un actor que se parecía a una mujer, no sé. Pues sí, claro, no entiendo. ¿Cómo no se puede despertar sexual? Fue Madonna el despertar sexual de todo el mundo, recalcó.

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1: El abogado Amadeo Peralta consideró en el programa Juego de Damas, que se transmite por los 105.7 de La Bacana, que la prensa se va a sublevar contra el Congreso porque el nuevo Código Penal es un tapaboca.
2: El artículo 208 y el 209, yo soy de lo que he considerado que le va a traer muchos problemas al Congreso, pero es porque la misma prensa se va a amotinar, porque ahí hay varias cosas que es innegable que le van a poner un tapón en la boca a las personas donde no podrán hablar. Los medios de comunicación ciertamente van a tener problemas. El tema de la difamación.
1: Por otra parte, el presidente de la Cámara de Diputados, Alfredo Pacheco, lamentó la derrota sufrida por el congresista Adriano Espaillat en las primarias demócratas de Nueva York, al considerar que la comunidad dominicana pierde una de sus principales voces de representación en el Congreso de los Estados Unidos. En tanto, los actores mexicanos Grete Valdés y Cristian de la Campana llegan a la República Dominicana para protagonizar la película Frank y Ana, dirigida por cineasta Fernando Franco, bajo la producción de Francis Disla, el Indio. En otra información, el conjunto de Valencia Vázquez se proclamó campeón de la Liga Endesa de España tras derrotar de manera contundente al FC Barcelona 108-84 en una final donde el dominicano Jim Montero fue proclamado como el jugador más valioso de la serie. Finalmente, el ultraderechista Abelardo de la Espriella calificó este miércoles de positivo que el izquierdista Iván Cepeda haya reconocido su derrota en las elecciones presidenciales del domingo pasado, según el conteo preliminar, y recalcó que durante el gobierno garantizará plenamente el derecho a la oposición política. Para más información, visite rccnoticias.com.do, tu periódico digital.
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Estas son las noticias de Acción Ahora. Cambios en el gobierno. Abinader nombra a 7 nuevos funcionarios. Un muro cambió de jabón. Comerciantes aseguran que redujo delitos y frenó el desorden fronterizo. Izquierdistas se unen y forman el Partido del Poder Popular, encabezado por Narciso Izacode. ¿Oyó bien? En los primeros 4 años del nuevo gobierno, República Dominicana perdió 19.584 empresas y 152.260 empleos, según informa la ONE. Un asteroide descubierto en 1997 pasará cerca de la Tierra y podrá verse el sábado en varias zonas. Comerciantes pierden toda su mercancía, dicen, por los apagones. Por la 91, Pedro María Santana. Temperatura 31 grados. El cielo está clarito, con mucho calor. La hora 6:07.

0: Y así, amigos, cerramos por hoy el túnel del tiempo, donde hemos estado disfrutando con estas ochenteras abuelitas, Oldies but Goodies, llenas de nostalgia, aquí en su música de oro, su amiga del tapón.
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República Dominicana perdió 19.584 empresas y 152.260 empleos, coincidiendo con el nuevo gobierno entre el 2020 y el 2024. El tejido empresarial formalizado de la República Dominicana experimentó un revés en su desarrollo con la muerte, entre comillas, de 19.584 establecimientos o empresas que operaban de manera activa en el país, lo que presentó la pérdida de 152.260 empleos formales durante el periodo 2020-2024, según registros de la Oficina Nacional de Estadísticas. La entidad se refiere al evento como muerte de empresas, a los negocios que duran 5 años sin reportar actividad ni empleos de forma consecutiva. En ese sentido, en el 2024 se reportó la mayor cantidad, incluso una cifra superior a las reportadas durante el tiempo de la pandemia del COVID-19, lo que indica que este fenómeno aconteció más por factores internos que externos. El presidente Luis Abinader emitió el decreto 342, mediante el cual designó a 7 vicecónsules y un auxiliar consular en diferentes misiones diplomáticas. Los nuevos vicecónsules son Francisco Luna Brito, en Río de Janeiro, Brasil; Eleni Altagracia Ramos Moronta, en Valencia, España; Rosaura Eneida Tavares Corona, en la ciudad de Panamá; y Marcos Antonio Bisonó Esteves, en La Haya, Países Bajos. Izquierdistas se unieron e informaron el Partido del Poder Popular, que está encabezado por Narciso Isa Conde. El objetivo de esta nueva fuerza de izquierda es contribuir a unir todas las fuerzas transformadoras del país, conquistar soberanía nacional y popular y la igualdad y la felicidad colectiva, según indicaron los miembros del nuevo Partido del Poder Popular. Por la 91, Pedro María Santana. Temperatura 30 grados. El cielo está parcialmente soleado. La hora 6:39.

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1: La música de los Backstreet Boys hace que cada ocasión sea especial, incluido un primer beso. En una entrevista con Billboard publicada en el día de hoy, la boy band reveló que Drake una vez les dijo que tuvo su primer beso con una de sus canciones. Para mis hijos, probablemente lo más genial que les pase fue cuando estábamos en el Disney Tour, comentó Kevin Richardson. Durante la parada de la gira en Toronto, el lugar natal de Drake, la banda, que también incluye a Nick Carter, Howie D, AJ McLean y Brian Little, fue a un restaurante que resultó ser la parada preferida del cantante de Nokia, Drake. El maestro dice: disculpe, Drake está aquí y le encantaría, cuando hayan terminado, poder venir a saludarlo. Continuó Richardson, de 54 años, contando, y dijo: conté una historia sobre que su primer beso fue con una de nuestras canciones. Sí, me lo dijo Drake esa noche. Esa conversación llevó a Drake a unirse a ellos en el escenario en Toronto durante su interpretación de I Want It That Way en el 2022.

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4: El Senado declaró de urgencia y aprobó en dos lecturas la gestión integral de los residuos sólidos en el país, regulando las actividades de recolección, transparencia, transporte, valorización, tratamiento y disposición final de los residuos, incluidos elementos fabricados con foam. Por otra parte, el diputado por la provincia de Altagracia, Francisco Villegas, depositó ante la Cámara de Diputados un proyecto de ley que propone la creación de dos circunscripciones electorales en esta demarca con el objetivo de fortalecer la representación legislativa y acercar la labor congresual a los ciudadanos. En tanto, un hombre falleció hoy tras caer desde un puente ubicado sobre el río Guayubín en la provincia de Montecristi. En las internacionales, el presidente de Estados Unidos, Donald Trump, afirmó que no le gusta en absoluto el mandatario saliente de Colombia, Gustavo Petro, y explicó que respaldó durante la campaña al presidente electo Abelardo de la Espriella, al que calificó de luchador. Finalmente, el aeropuerto de Miami bromea con una alerta OVNI en el Escocia, Brasil.
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0: Son las 7.
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0: Y así, amigos, cerramos por hoy esta sesión para ochenteros y noventosos. Las Viejevas, aquí en su música de oro. Su amiga del tapón.
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Venezuela provoca advertencia de tsunami en el Caribe. Un fuerte terremoto se registró esta tarde en la costa norte de Venezuela, en el Mar Caribe. De inmediato no hay informes de daños o heridos, pero se emitió un comunicado especial de tsunami para varias islas del Caribe, incluido República Dominicana. Según todos los datos disponibles, existe una amenaza de tsunami para Puerto Rico, las Islas Vírgenes y República Dominicana, debido a las fluctuaciones del nivel del mar y las fuertes corrientes oceánicas que podrían presentar un peligro a lo largo de las costas, playas, puertos y aguas costeras, indica la advertencia para la isla emitida a las 6 y 12 minutos de esta tarde del miércoles. En tanto, el Instituto Dominicano de Meteorología, INDOMET, emitió una alerta de tsunami para toda la costa sur de República Dominicana luego del terremoto que sacudió a Venezuela esta tarde. El organismo recomendó movilizar a la población lejos de la zona costera, de ser posible hacia zonas altas por encima de los 20 metros de altura o 2 kilómetros tierra adentro, y que éstas sigan las recomendaciones de las autoridades competentes. Del mismo modo, a las pequeñas y medianas embarcaciones abstenerse de zarpar durante las siguientes horas después de ocurrido el sismo, debido a que el tsunami puede generar fuertes corrientes oceánicas. Tanto tras la emisión de una alerta de tsunami para la costa sur de la República Dominicana, esta noche, el Centro de Operaciones de Emergencia, COE, llamó a la población a seguir una serie de medidas preventivas para proteger vidas y reducir riesgos. Entre las principales recomendaciones, las autoridades exhortan a las personas que residen o se encuentran en zonas costeras a movilizarse hacia lugares seguros, preferiblemente áreas ubicadas a más de 20 metros sobre el nivel del mar o a una distancia similar hacia tierra adentro, unos 2 kilómetros. El organismo también pidió a las pequeñas y medianas embarcaciones abstenerse de zarpar durante las horas posteriores al evento sísmico que originó la alerta, debido a que un posible tsunami puede generar fuertes corrientes oceánicas capaces de poner en peligro la navegación. Otra de las medidas importantes es alejarse de ríos, estuarios y lagunas costeras, ya que las olas asociadas a un tsunami pueden penetrar por estos cuerpos de agua y alcanzar zonas alejadas de la línea de costa. Por la 91, Pedro María Santana. La hora 7:38.

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